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1: Ya son las 5 de la tarde con un minuto. Ahora sí, de aquí en adelante, saludos del WhatsApp 664-342-4488. Le recuerdo, van encima de las rolas, para que estés bien pendiente. Mientras tanto, ¿ya preparaste tu visa? ¿Ya preparaste tu pasaporte? ¡Vámonos! A la Unión Americana en San Isidro, en filas normales, 2 horas con 20 minutos. Ready Lane, 2 horas, 20 minutos en Sentry y 50 en el cruce caminando. En la garita de Otay, en filas normales, 1 hora con 50 minutos. Ready Lane, 1 hora con 30 minutos, 20 minutos en Sentry y 1 hora en el cruce caminando. Traileros, en la fila normal, 1 hora y en la Sentry de ustedes, nada más 20 minutotes. Avanzamos con más música a través de la mejor 90.7.
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0: Tú sigues aquí, Alex Fernández. Bonita canción, ¿eh?
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0: mi corazón.
1: Mi corazón.
0: Correcto. Dice Pinga, mándale un saludo para mi esposa Anaí e hijo Miguelito, que nos están escuchando en Rosalito. Excelente tarde. Ahí está tu saludo, mi hermano. Regreso con más WhatsApp audio. 664-342-4488.

0: Un saludo para todos los Uber que seguimos trabajando aquí atorado en el tráfico de las 5:10 que está. Uy, perro.
1: ¿Qué onda? ¿Qué onda, pinga? Mándale un saludito ahí a mi compa, el camarón. Compartamos, camarón, compartamos. De su compita el carguachín.

0: ¡Échale!
1: Tengo un saludo.
0: ¿A quién?
1: Para la familia Delgado.
0: Delgado.
1: Una tía de cumpleaños ahora. Se llama tía. Blanca.
0: Saludos para Blanca.
1: Blanca.
0: Saludos para Blanquita.
1: Saludos, Pinga.
0: Saludos, hermosa.
2: Oye, Pinga.
0: Mande.
2: Pinga, Pinga.
0: Dime, hermoso.
2: Un saludo para todos de Guamúchil, Sinaloa.
0: Saludos para la gente de Guamúchil, que andan con todo, escuchando la mejor FM 90.7. Ustedes, palomita chirronera. El WhatsApp sigue disponible para ti al 664-342-4488. Hacemos la pausa comercial breve, rápida y concisa. Continuamos con más música mezclada con DJ Juaco y las pólvoras a través de la mejor 90.7.
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16: Pinga, pinga. Un saludo para todas nosotras.
0: Y beso también.
17: Mexicano, Germán Román.

0: Un saludo para todos los Chiapas, para todos los Chiapas. Estamos trabajando.
1: Saludos a los chapanecos.
0: Saludos, pinga, pinga.
1: Saludos para los chapanecos que andan con todo escuchando la mejor 90.7. ¡Échale, mijo!
2: ¡Qué rollo, pinga! Saludos a todos los de Uber, Didis y a nuestro gobierno que tiene el Boulevard 2000 en un carril. Que ya se pongan las...

con DJ Cuaco, algo del recuerdo, algo de los Bukis a través de la mejor 90.7. Pinga, se está quemando una casa en el Mariano. Ojalá y las personas se encuentren muy bien de salud. Mientras tanto, hay que apoyar, hay que ayudar a través de la mejor 90.7. Hay que hacer el bien sin mirar a quién. ¡Súbale! Son las

0: bastantes. ¡Échale, échale!
1: Pinguita, Pinguita, saludos para todos los uberianos.
0: Saludos.
1: Saludos para todos los uberianos. Saludos. Que ya se alivianen.
0: Ya pónganse las pilas.
1: Que esto se está alivianando.
0: Poco a
1: ¿Me puedes complacer con la canción de Amor Secreto de Los Ángeles de Charlie?
0: Papi, no estoy complaciendo y te lo hago énfasis porque no estoy complaciendo, la neta. Estoy poniendo música mezclada para aderezar este tráfico que está tranquilo. Bueno, relajado, porque sí hay tráfico.
2: Pinguita, Pinguita, buenas tardes. Te mando saludos a mi amiga Lili de acá de Terrazas del Valle. Mándale un saludo a mis papás. José de Jesús y Martina Domínguez.
0: Martina y

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9: Miguito, buenas tardes, hermoso. Un saludito a la funda de los R. Saluditos a la fundita de los R. Al cocho guerrero. ¡Corta!
2: Oigan, volcadura, ¿en dónde? En vía rápida a la mar. Por eso va a haber tráfico, así es de que maneje con precaución. No me dijeron a qué altura, pero hay una volcadura. Me pasaron ahorita un videíto. Maneje con precaución, sigue escuchando la mejor FM 90.

0: Me gusta este arreglo que le hizo los Huracanes del Norte, un poquito diferente, pero chido. ¡Échale, mijo!
1: Gocha, está ahí yendo del Terán Terán hacia el Vergel, antes de llegar al puente del Gato Bronco, como unos 100 metros antes. Okay. Un saludo para el Goldo, aquí que me va acompañando de Miller.
0: ¡Saludotes! ¡Pinga! Un saludo para el Uber Mere, que ya deje de estarle meterle cosas reconstruidas a su unidad. Solo desde el Villa del Campo. ¡Saludotes! Gracias por estar en sintonía de la Mejor FM 90.7.

0: Échale, Marianita, échale, échale.
1: Saludos para Café Envolvente y muy en especial para la señora Vicky, que está cumpliendo años. La vamos a festejar en cuanto regrese. Y también saludos a Sistema HVAC.
0: Saludos
1: de parte de Mariana.
0: Y besos para ti, Marianita. ¡Shiaush! ¿Cómo dice?

0: con más saluditos a mí. ¡Vámonos, vámonos!
1: ¡El estado de pinga! ¡Alegras el día! Así debe... haya mucho tráfico aquí en Tijuana.
0: Así debe ser,
1: papi. Todo.
0: Así debe ser,
1: papi. Todo, mijo. ¡Ánimo!

Pinocho Pechocha. Por ahí manda saludos a toda la banda de los Rabanitos con base en el Refugio y en la Morita, de parte del Frankie. Saludos, Pinocho Pechocha.

0: Solo faltan ya 4 minutos para que el reloj marque ya las 6 de la tarde. Vámonos con los últimos saluditos que quedaron aquí pendientes, que no se quede ninguno. Vámonos.
1: Saludos para la familia Chávez Andrade, que ya se va de pata de pollo,
0: ¿Qué no es de perro? Oh, bueno, échele.
2: Échele, Pingocha. Saludos, Pingocha. Saludos para todas las Construmat. Construmat principal, aquí en la 2 donde estamos el Jerry y el Cruz, y ahí en la 3 en el Ojo de Agua. Es todo, Pingocha. Saludos para ti, Machín.
0: Saludotes, gracias por estar en sintonía en la Mejor FM 90.7. Señores, muchísimas gracias porque habemos promociones. Échale uno más y ya, ¿eh?
3: Pingocha, babocha, mocha, pichucha. Saludazo para los de la Michoacana, Lala MM. Saludos, Pinga, te amamos acá siempre.
0: Gracias, ahí le va su beso para los de la Michoacana. Esos sí son peligrosos porque trae mucho calor. ¡Ay, hambre! Vámonos, Pinga, porque hay promociones. ¡Échale, papito hermoso! ¡O no más! 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Ya llegó Luis Ernesto La Cumbia Guerrero. Prepárese porque hay batalla. Hay románticas de La Cumbia Guerrero. Que tengas un excelente día, fantástico. Ya que es martes, ¿eh? Martesito, rico y sabroso. Pásesela bien, cuídeseme mucho, maneje con precaución. Respete al de enfrente, al de atrás, y deje el maldito teléfono a un lado, por eso chocan. Cuídense, los amo, bye.
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2: 6 de la tarde en punto. Te diriges a la Unión Americana en este momento. San Isidro reporta en filas normales 2 horas con 20 minutos. Randy Lane 2 horas, 20 minutos en Sentry y 40 en el cruce caminando. En la garita de Otay en filas normales 1 hora con 50 minutos. Randy Lane y Sima Manera 1 hora con 50 minutos. 20 minutos y 20 en Randy Lane a Paternal. En la garita comercial, ya 50 minutos, en filas normales y en las Fast o Sentry, 10 minutos. Me están informando acá, el chico de ventas, el Angelito, hay fuerte choque en el 2000. Dice, pinga, pinga, accidente por el 2000, dice, no han dicho nada, dice, quiero saber dónde pegó la fuga. No, bueno, mijo, hay choque, no en el 2000, en el Alamar, es el choque, en el Alamar ahí está el choque. Ahorita no sé nada, ni me han mandado nada, ni nada de nada. Mientras tanto, te quedas con, dice, mucho tráfico en el Cañón del Sainz, manda uno de vialidades, pinga. Uno de vialidades al Cañón del Sainz, no, por favor, no. Ahí van ahorita corriendo, perros. El caso que me van a hacer. Se quedan con Luis Ernesto, la cumbia Guerrero. Gracias. Adiós.
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1: ¡Échale! ¡Échale! El Atlas de la radio. Sí, señor. Sí, señor, como dijo aquel, ¡qué momento, qué momento! ¿Saben por qué el Atlas de la radio? Porque la pinga me deja un jale. O sea, toda la raza está aquí. Lo he visto, lo he dicho, los fines de semana. Me ha tocado escucharlo en todas partes. Y llego yo y pues tengo que soportar ese mundo de la radio que deja la pinga. La pinga show. Para pasar a esto que es el Late Show. ¡Y de! Bienvenidos al 90.7 La Mejor. Luis Ernesto, la cumbia Guerrero, miembro activo del Estir Tijuana, que por cierto el jueves hay asamblea, ¿eh? Para mis compañeros que están escuchando, el jueves hay asamblea, algo bello, algo bien. ¿Qué tenemos para hoy? Para hoy traemos un paquete familiar para estar con nuestros amigos de Cinépolis. Mañana, en algunas salas se estrena la película de Spider-Man. Todos aquellos que siguen la saga de Spider-Man, se va a poner bueno, ¿eh? Y estará disponible ya el jueves. Y obvio, Cinépolis levanta la mano. Así que traemos paquetes. Traemos dos paquetes familiares para que te vayas con nuestros amigos de Cinépolis. Además, la mejor música, ya sabes, 664-342-4488. Esta hora es la continuidad de la pinga, donde hay puros saludos. Así que jálense, plebes. 664-342-4488. Y nuestros reporteros estrellas. A ver, ¿quién se reportó ya? Charlie, ya se reportó. Dice, mucho tráfico en el cañón del Sainz. Ah, bueno, ese ya está. Cumbia, incendio en el Cerro Colorado. Van para allá los bomberos. Muy buenas tardes, mi compa Cumbia. A ver si me puedes complacer hoy con la canción de Los Temerarios. Se llama Aléjate. Ok, déjala, pongo aquí mi compa Ramiro como prioridad y te complacemos, ¿va que va? Vamos al corte comercial, regresamos, no le cambies, no le muevas. Esta es la estación donde vive el show del pony, ya dije.
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3: Plebes, está abierto el 664-342-4488. 664-342-4488. Para que vayan pidiendo desde ahorita las viejas de la cumbia de 90.7. La mejor FM.

6 de la tarde con 52 minutos. Vamos y venimos ya con las viejas de la cumbia de 90.7, la mejor FM. Este es nomás para abrir antojo, ¿eh? Este es nomás para abrir antojo. Saludos a mis compas de los tejuinos y de los raspados por ahí en el siglo XXI. ¡Ay, ay, ay! Ahí está su rola, ahí está su rola.

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0: 7 de la tarde, qué bonito, ¿eh? Qué bonito, qué bonito, qué bonito, qué bonito es lo bonito. Mensajes, mensajes y más mensajes. Gracias, saludos a la Pinga Flores de parte de Judith. Dice, dedícale esta canción, compa Cumbia, que sea la primera. Con los bríos, se llama Tengo Miedo. ¡Ah, Pinga! ¡No! Bueno, ahorita la voy a poner, ¿eh? Chin, chin, si no te la pongo. San Isidro reporta una espera de 3 horas y 5 minutos en sus carriles normales, 2 horas 25 en Ferry Lane, 30 minutos en la Sentry, 1 hora 50 para ingresar caminando en Otay, 1 hora con 50 minutos en sus carriles normales, 2 horas 10 en Ferry Lane, 25 minutos en la Sentry, 30 minutos en el cruce peatonal. Más información en 25 minutos.
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Buenas tardes, Cumbia. ¿Me puedes complacer con Mi Luna y Mi Estrella para Marina, que te está escuchando en la colonia Horóscopo, de parte de José Luis? Saludos, Cumbia. Excelente tarde.

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bueno, como podrán darse cuenta, el día de hoy la Choco no pudo estar con nosotros. No pudo estar con nosotros porque tuvo una cita. Y bueno, le deseamos lo mejor de lo mejor, que todo hubiese salido bien. No nos ha mandado mensaje, pero esperemos que todo esté bien, ¿ok? Saludos pues a la Choco, si me viene escuchando, está escuchando. Dice, cumbia, mucho tráfico en el Cañón del Sainz. Manda un saludo para todos los que estamos aquí en el tráfico. Ya está, cumbia, un saludote para mi esposa Erika y para mi hijo Jesús, que vienen en el Mariano Matamoros. Saludos, gracias, ya está. Sí le puedes mandar un saludote a mi hermana Paola, que está de visita, y le puedes poner una canción de Niña Bonita de MS o Niña de mi Corazón. Ok, ok, ya está. Otro mensaje, dice, mi cumbia, ¿qué pasó con la canción que le pedí hace dos domingos? Y no me la puso. ¿Saben qué, loco? El Charlie Party tampoco está hoy, fíjate. No he escrito nada, no he puesto nada, ya me preocupé. Mi compa Dieguito también, ya tenemos rato que no sabemos de él. Dice, un saludote para mi esposa Alexa de parte del compa David, y a ver si me puede poner algo de Los Invasores. Acabamos de poner lo más nuevo de Los Invasores. Otro mensaje, mira, hablando de, aquí anda el Charlie Power, mi compa Charlie Power, anda con todos los poderes. Otro mensaje, dice, mi cumbia, un abrazo para ti y qué bueno que estás en las tardes. Yo era tu radioescucha en los domingos, en la tortillería, pero ya me salí de la tortillería y hoy trabajo en una tienda, aquí te escuchamos. Ay, muchas gracias, Anita. Es más, esta canción va para ti. Saludos a mi compa Álvaro y a mi compa el tremendo Terry. Saludos a mi compa Terry, a mi compa Jaciel Junior. Un abrazo, mi loco. Gracias por estar en sintonía del 90.7. A lo mejor esto dice Es Demasiado Tarde. 664-342-4488. Se viene el paquetote para estar con nuestros amigos de Cinépolis.

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1: Siete de la tarde con 35 minutos. Cumbia, por favor, mándale saludos a mi novia, a Susi y a Adri. Andan agüitadas porque les negaron la visa de parte del compa Robert. Un abrazo, mujeres, muchachas. Un abrazo, por algo pasan las cosas. Digo, ¿para qué van a querer hacer fila de 5 horas, hombre? Cuando se pueden ir allá para Ensenada, para Rosarito, a Tecate, a las playas de Tecate. Oye, Tecate tiene buenas playas, ¿verdad, compa Chuy? ¿Eh? Y andan, ok, y andan agüitadas, y a ver si le puedes poner la canción del libro de recuerdos de los Tigres del Norte, compa Cumbia, por favor, y le llevo unos tacos. Ah, mi rey, no ocupa hacer eso, hombre. Ahorita le ponemos la rola, ¿va? Y un abrazo para ellas, un abrazo para ellas. Se lo vuelvo a repetir. Bueno, pues cállate con un gringo. Más fácil, dijo mi nana. San Isidro reporta 3 horas y 5 minutos en sus carriles normales, 3 horas 25 en Ready Lane.

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2: Ya, un abrazo y a ver si me puede poner algo de los Tigres del Norte. Ya está, ahorita lo ponemos, Vamos y venimos, no le cambio. ¡Ah, sí! También el paquete familiar para estar con Cinépolis. ¿En qué estoy pensando, loco?
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Muy buenas tardes, mi compa Cumbia. A ver si me puedes complacer hoy con la canción de Aléjate. Ahí le va, Aléjate. Ahí le va, ahí le va. Pues no está con Los Temerarios, pero está con Pequeño Musical. Pues de todos modos también dice Aléjate. ¡Qué belleza! ¡Qué belleza! ¡Compa Ramiro!

0: Un saludote muy especial para mi compa Juanito Carapia, que me pidió la del besito cachichurris. Ay, Dios santo. Ay, Dios santo en mi vida. Bueno, aquí llega la rola de la hora. Arrolladora Van de Limón de Don René Camacho, puro Mazatlán, Sinaloa. Arriba las viejas. Arriba las viejas. Ahí regreso con paquete familiar para estar en Cinépolis. La película que quieras, a la hora que quieras, con quien tú quieras y en el Cinépolis que tú quieras.
1: Si puedes, pásame la foto.

0: Hola, saludos, compa Cumbia, buenas tardes, compa Cumbia. Se nos puede poner una rolita ahí de Los Bríos. Una rolita de Los Bríos, cualquiera que sea de Los Bríos.
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0: ¡Apachúrrame, cumbia!
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7:52. Vamos a regalar paquete familiar para estar en Cinépolis. Déjenme abro el sobre para saber cuál es la pregunta. El sobre que me dejó la jefa, porque hoy no está la Choco. No me ha mandado mensaje la Choco, estoy preocupado. Espero que todo hubiese salido bien en su cita médica. Y bueno, si la ven por ahí, díganle que la cumbia le mandó saludos, ¿ok? Dice, ahí les va, 664-342-4488. Necesito la respuesta. Nada más envíame la respuesta. El primero que llegue es el que se lleva el paquete familiar para estar con nuestros amigos de Cinépolis. Ya lo sabes, la película que quieras, a la hora que quieras, en el Cinépolis que quieras. Dime, por favor, cuatro locutores que están al aire en el show del Pony. Ocupo cuatro. Primer respuesta correcta se lleva el paquete.

0: No lo van a creer, no lo van a creer. La pregunta era: cuatro locutores del show del Pony. Cuatro locutores del show del Pony. Cuatro locutores que participen en el show del Pony. He recibido, hasta para acá, Angelito, para que veas, 1, 2, 3, 4, 5, 6, 7, 8, 9, 10, 11, 12, 13, 14, 15, 16, 17, 18, 19, 20 mensajes. Y muchos no tienen la respuesta correcta. Por ejemplo, en uno ponen a la pinga, al pony, a la peque y a la cumbia. Yo no estoy en el show del pony. Otro mensaje, el pony, el bebecito, la peque y la pinga. No, no. Otro dice pony, cumbia, bebecho y peque. No. Otro, el pony, la Edith, el borrego, la Barbie. No. Bueno, voy a esperar el de verdad.
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0: La neta, yo quería que ganaran. El pony, el bebecho, el chon y la chula. Ay, Dios santo de mi vida. Es que sí, o sea, está difícil, yo lo sé. Está difícil, por eso me lo dejaron acá. Algo bien, algo bello. Pues no, hasta ahorita no. Y la que está en lo cierto, acaba de ganar. Y pues no puede volver a ganar hasta después de 3 meses. Nada más de 42 respuestas, una es acertada. ¿Y saben por qué? Porque no estudiaron. Voy a volver a repetir el examen. Ah, no, no estoy en la escuela. Estoy agarrando cura solo yo, loco. Es que ustedes no saben, pues, pero... No, ya, mejor voy a las garitas, ya. Mira, ¿cómo son? Mira nomás, están burlando de mí, ¿da? Mira, pone... Bebecito, la peque, el burrito Leiva y la pinga. Hija, de todos modos. Ya nomás me río, plebes. Ríanse porque es la hormona de la felicidad, la risa. Ah, yo también los quiero mucho. Cumbia, no pongas el Panda Show y vete con música. Mejor vamos a las garitas. Sí, vamos a las garitas. San Isidro reporta una espera de 2 horas y 40 minutos en sus carriles normales, 2 horas 25 en Ferry Lane, 30 minutos en la Sentry, 1 hora 30 para ingresar caminando en Otay, 2 horas con 5 minutos, 2 horas en Ferry Lane, 25 minutos en la Sentry, 30 minutos en el cruce peatonal. Tengo fe en que me van a mandar la respuesta correcta. Vamos al Panda Show.
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0: ¡Yole! ¿Cómo estamos? Muy, pero muy buenas noches. Estamos iniciando las bromas del Panda Show en este martes 28 de julio del 2026 a través de la cadena más importante del regional mexicano. Ya te la sabes, la mejor FM y también por la aplicación de Claro Música. En este martes, ¿quieres tu bromita? A comunicarte de todo México al 807-26-3482, 800 panditas si nos acompañas en los Estados Unidos. También tengo multilínea 855-2611. 804. Y hablando de los Estados Unidos, estoy en Texas. Ahí está Mario. Buenas noches. ¿Cómo estás?
1: A toda máquina, como el pata.
0: Eso. ¿De qué parte de Texas, mi amigo?
1: De aquí, de Fort Worth, Texas.
0: Oye, pues un abrazote para toda la comunidad hispana por allá que están a través de Claro Radio. Platícame, ¿broma para quién, Mario?
1: Para mi carnala, Cecilia.
0: Ándale. Cecilia, ¿y dónde anda ella?
1: En San Luis, Río Colorado.
0: Órale, ¿y hace cuánto tiempo que no la miras a Cecilia?
1: Ya como 8 años.
0: No, pues ya un ratón, Miguelito. ¿Y qué bromita para Ceci, Mario?
1: Yo la he apoyado desde que estaba también en México. Todo el tiempo la he apoyado económicamente, materialmente. Y yo lo que yo traigo es, como te digo, traigo un dolor muy grande. Y yo quiero como desahogarme con ella. No sé si va a ser broma, no sé qué, pero... ella me traicionó, te puedo decir, como que yo le presté la casa. Es que ella, ¿cómo te puedo explicar? Ella estaba con el esposo en San Luis, Río Colorado. Uh-huh. Entonces íbamos a hacer la llamada y ella se regresó para México, para donde estoy yo, allá pues en el rancho, donde estoy yo, en el pueblo, donde estoy yo. Uh-huh. Porque la golpeó. Ay. Y no me ha querido decir. Yo lo supe por otra gente, ¿verdad?
0: A ver, espérame, ¿tu cuñado ¿sí? golpeó a Cecilia?
1: Sí. Sí, nomás que ella nunca me dijo a mí. Yo lo supe por otras personas. Y yo no sé, nunca se lo pregunté, pues, lo más así, nada, ¿sí me entiendes? No se lo pregunté porque se atravesó la cosa de que abandonó la casa que yo le empresté en México.
0: Oye, a ver, pero ¿hace cuánto tiempo que pasó este pasaje de verdad tan deleznable de que mira, tu cuñado, o bueno, la pareja de tu hermana, la golpeó? ¿Hace cuánto tiempo?
1: Fue como como en los primeros de mayo. Y se regresó para el rancho donde estoy yo, de Meru, Quirinduchero, Michoacán. Se regresó para allá. Ok, le abrí las puertas, le ayudé con la estufa. Yo se la compré, le compré cilindros de gas, le mandaba dinero para su hijo, tiene su hijo. A lo mejor unos 12, 13 años tiene él. Y yo, pues ya estaba solita, ella le mandaba dinero, siempre le ha mandado, ¿verdad? Yo así soy, la verdad. Y le mandaba, bueno, le ayudaba y todo, y le ayudo. Y me dijo la gente que ya después iba vendiendo las cosas poco a poco, que sabe qué tanto. Que fue para una ciudad de Zamora, por ayudarle a una señora, y de allí lo que pasa es que arrancó con el pretexto de irse allá con el esposo otra vez para San Luis, Río Colorado.
0: A pesar de que le haya abusado de ella en el sentido de...
1: Sí, mira, es lo que yo traigo, y no,
0: ahora entiendo, tu enojo, tu cólera, tu coraje que traes, sí, porque tú la has apoyado en todo el tiempo y ella no te ha dicho mucho, un detalle muy especial, mucho, ¿sabes qué? Me
1: todo
0: pegó,
1: el tiempo,
0: ¿no?
1: Vale.
0: Qué gacho.
1: Me dejó las llaves con la vecina, vendió todo y no me dijo ni siquiera, ahí nos vemos, muchas gracias, ni las gracias me dio, se fue. Y pues allá está haciendo ella su vida. Nunca me ha hablado, apenas ayer, antier, me mandó un mensaje, pero era como para engancharla con una broma, esto que vamos a hacer para que me contestara la llamada, ¿sí me entiendes?
0: Oye, y dime una cosa, tú la... ¿sigues apoyando económicamente? Porque de acuerdo a tu narrativa la has apoyado durante todo el tiempo en diferentes cosas. ¿Le mandas dinerito?
1: Ahorita desde el 21 de mayo para acá no, porque fue cuando se fue con tu esposo. Yo no le voy a decir cuñado porque de ahí para acá ya no es cuñado mío.
0: O sea, tiene 3 meses que no le mandas varo. Sí, no, la neta no tiene nombre. Okay.
1: No.
0: Y
1: a
0: bueno,
1: ver, que golpeen a un hombre, como una mujer que golpeó a un hombre, no le va a parecer, y no se debe de hacer eso. Y a mí me gusta eso de ti, y yo le doy gracias a Dios que estoy hablando contigo y con todos ahí los que trabajan, hombre, porque tú defiendes a la mujer, y si la mujer la cae hombre, tú los pones en su lugar.
0: Bueno, es que venimos de una mujer, y aparte de la mujer siempre hay que respetarla. Oye, ¿y qué broma tienes pensada para Cecilia?
1: Que no la voy a apoyar de aquí en adelante, que no la voy a apoyar, que el dinero que yo le voy a mandar, que yo tengo, se lo voy a mandar a mi mamá, porque dígale, mi mamá nos abandonó a nosotros.
0: Oye, neta, o sea que también hay otra historia, o sea, tu mami los abandonó.
1: Sí, es lo mismo, pero todo se va a juntar porque cuando tenemos un problema, siempre ella me saca el de mi mamá y ella tampoco no la puede ver a mi mamá, ni yo tampoco a ella. Yo no le hablo a mi mamá, la verdad.
2: Oye, ¿y hace cuánto tiempo, Mario, hace cuánto tiempo que tú y tu hermana, o bueno, hablemos de ti, que tú no tienes contacto con tu mamá?
1: Vale. Ya casi como algunos 15 o 18 años.
2: ¡Wow!
1: No, no, verdad de Dios. Yo la miré, la última vez la miré en Chicago. Yo estaba también en Chicago. Y yo te estoy diciendo, yo desde que estaba en Chicago, estaba en México, siempre he ayudado a todos mis hermanos, a todas mis hermanas.
2: ¿Qué te parece que hagamos esto? Porque creo que podemos hacer una chuza. Creo que entiendo perfectamente para dónde va la bromita y yo creo que puede ser padre. ¿Por qué no le comentas que a través de las redes sociales o por el medio que tú consideres ya tienes contacto con tu mamá? ¿Tu mami se llama cómo?
1: Mi mamá se llama Elba.
2: Elba, le dices, oye, pues quería hablar contigo varias cosas. Uno es que fíjate que pues mi mamá Elba o nuestra jefa ya tuvo contacto conmigo, he estado hablando con ella, ya supe bien la historia. Ahí le echas un choro y le dices que su mamá, la señora Elba, quiere hablar con ella. Obviamente yo supongo que va a decir que no. Vamos a checar su reacción. Pero eso de la mamá va a ser como el antecedente solamente. Porque a partir de ahí viene el segundo paso. Le vas a decir, oye, y también quiero aprovecharte para decirte, ves que no te he mandado dinero desde mayo. Son por varias cosas. Uno es porque pues esa lana ya se le he mandado a mi mamá y ya no te voy a mandar dinero, ahora va a ser para mi jefa. Va a ser un doble gancho al hígado. Y ya depende de su reacción, de tanto de la mamá y de que no le vas a mandar la lana, creo que puedes aprovechar para echarle en cara dentro de la broma, y esto obviamente sea una catarsis, de por qué no te ha dicho, porque tú ya estás enterado de que el marido ya la golpeó, de que tú le seguiste comprando cosas, de que ya las vendió, que incluso te abandonó la casa y que ya está regresando con ella. Y yo creo que tenemos todo una historia completa de esta situación. ¿Te parece?
1: Y a todavía el cuñado me quedó de ver dinero. Yo le mandé y nunca me los pagó.
2: ¡Chale, no manches!
1: Sí, yo no se los voy a cobrar. Ahí está Dios arriba y él que se encargue de lo demás.
2: Listo, pues vamos a pegarle, señores. Las bromitas entre broma y broma están en el Panda Show.
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0: Buenas noches, hermana.
1: Buenas noches.
0: ¿Ya te dormiste?
1: No, hombre. Aquí estoy.
0: Okay.
1: ¿Cómo están?
0: Okay. No, pues ahí, más o menos. ¿Tú?
1: Está echándole ganas también.
0: Bueno, más que le vas a seguir echando.
1: ¿Por qué?
0: Mira, fíjate que ahorita, pues, ya desde ese tiempo y más atrás, desde que te fuiste, de la fecha del 21 de mayo, ya he tenido comunicación aquí por las redes, con mi mamá, pues.
1: A ver, ¿ahora qué te platica?
0: Pues unas cosas y otras, y pues que nos quiere y que nos extraña. Ah. ¿De esas, sí me entiendes?
1: No, es puro cuento, hermano, es puro cuento.
0: Pues ya se aclararon las cosas.
1: No, es que la verdad, los hizo bien harto daño, la verdad.
0: Yo sé que los hizo daño.
1: Ay,
0: pero...
1: Yo a mí no se me va a olvidar. Nunca se me va a olvidar. Cuando era que yo me fui, me decía que no era bien recibida. ¿Por qué crees que me vine? Porque me decía que yo no era recibida, que pronto iba a regresar ella.
0: No te creas tú.
1: Mi hermano.
0: Me dijo que quería, a ver si querían arreglar las cosas para que platicaras con ella.
1: Ah, es que la verdad, yo estoy bien cerca con ella, porque ya ves,
0: yo
1: allá
0: sé.
1: El tiempo que yo estuve.
0: Ajá.
1: Ni siquiera te digo que ni siquiera una hablada ni nada, decir cómo estás, hijo, cómo estás. Yo digo, nomás tiene una hija, ¿entiendes? ¿Eh?
0: No, tiene dos.
1: Pues sí, pues, pero haz de cuenta como si tuviera nomás una.
0: Tenemos que perdonar, oye.
1: No, yo sé, hermano, yo sé. Yo sé.
0: Imagínate,
1: que tengo que perdonar, pero
0: una,
1: es difícil.
0: Va a quedar uno así toda la vida.
1: No, yo sé, pero
0: mira,
1: es bien difícil.
0: Yo sé, imagínate. Tú dices que es difícil, imagínate, para mí, que yo soy... ¿Quién es más grande, tú o yo?
1: No, yo sé que yo, pero mire todo lo que sufrimos.
0: Yo también.
1: Todo lo que sufrimos tú y yo cuando te llevé, ¿te acuerdas? Que ella lo dejó como un perro.
0: Yo sé.
1: Pero ni siquiera te digo dónde te quedaste, mi niño, todo, hasta que yo te recogí.
0: Ah, dime.
1: ¿Tú crees que no me duele a mí todo eso, lo que pasaste tú?
0: Yo sé, yo también. Yo por ser el más pequeño de la familia.
1: Yo no te iba a dejar así como perro, yo no.
0: Yo sé que así hizo así las cosas, pero...
1: Mira, yo por eso me vine, porque, mira, dice a María, pues va a venir mi mamá. Y no importa que venga.
0: Mira, sí, pues, pero ella también, imagínate cómo la está pasando, qué problemas tuvo con, Dios está, mi papá está con Dios. En el cielo.
1: No sé.
0: No sé qué problemas hayan tenido ellos. También te quiero comentar.
1: Sí.
0: Pues ahorita que no te mandó dinero, dime, ¿te ha apoyado? Dime sí o no.
1: Sí, apoyado, y yo te lo agradezco de corazón.
0: Siempre. No más dime. Yo no quiero poner las palabras en tu boca.
1: Sí, hermano.
0: Ok. Ahorita yo ya no te he apoyado ni nada.
1: Sí.
0: Por ciertas razones.
1: Sí.
0: Y ahorita el dinero se lo estoy le estoy mandando a ella, a mamá.
1: Sí, hermano.
0: Bueno, el dinero que te enviaba a ti, ahora se lo envío a ella.
1: Uh-huh.
0: Me vas a disculpar, pero pues, ¿cómo te voy a poder ayudar y así, no? Porque no quieres perdonar. No,
1: sí, sí, perdono. Yo, va a haber un día, mira, me sabes que como tú tienes que perdonar a uno, sí. Uno no es nadie para juzgar. Pero que me dé tiempo a tiempo.
0: No, sí puedes, pero ya no te voy a poder apoyar. Por eso, ¿cuándo vas a hacer las cosas?
1: ¿Y por qué no vas a apoyarme?
0: Voy a apoyar a mi jefa. Tú sabes que a mi jefa también necesita, ya está grande.
1: Sí.
0: Allá también, yo creo que le ayuda también Martín, le ayuda Armando.
1: Sí,
0: yo
1: está bien.
0: Yo tengo comunicación también con ellos. Yo jamás, si ellos no me hablan, yo les voy a hablar. Así soy,
1: ¿sí?
0: Yo, tú sabes. Como quiera, te digo... Hay otra cosa que quiero que me digas la verdad.
1: Sí, dime.
0: Me enteré de las cosas que te había comprado ahí en la casa.
1: Sí.
0: ¿Qué pasó con eso?
1: No, ya se las dejé esta Yolanda encargada.
0: Mira, te vas a morder la lengua si no me dices la verdad, ¿eh?
1: No, verdad, pregúntale.
0: ¿Por qué las vendiste? Dime, en serio.
1: No las vendí.
0: Mira, yo no sé con qué compraste las cosas. Tú me pediste dinero y yo te lo mandé.
1: Sí, con el dinero tú que me mandaste. Pero otras cosas sí las vendí, porque las otras sí me las dio el esposo de esta, ¿cómo se llama?
0: No metas a más gente.
1: No, no te estoy diciendo la verdad. Es que me dio un taxi ella. Y eso sí se los vendía a Yolanda.
0: No puedes, no tienes que hacer eso.
1: No, pero eran poquitos, eso sí me los habían regalado. Pero lo demás sí se lo di a ella, se lo le dije que me lo guardara.
0: Me duele mucho que hayas vendido las cosas.
1: No, no las vendí, yo nomás vendí nomás unos platos, no vendí las tuyas, las cosas.
0: Fíjate,
1: ¿no?
0: ¿Cómo trabajo acá? ¿Cómo trabajo no, tú sé. Sabes?
1: Sí. Pero las di a Yolanda para que me las sacara. Y Yolanda me las pasa, dijo, sí, está bien. Y ella siempre
0: mira,
1: me marca para
0: acá. La verdad siempre sale. A mí no,
1: yo no, sé.
0: No me mientas. ¿Qué cara me quieres ver a mí? A mí no me mientes, la verdad, porque
1: no.
0: Nunca te ha mentido a ti, nunca.
1: No,
0: nunca
1: yo sé.
0: Ni siquiera
1: yo te estoy
0: lo de un segundo, nada, te ha mentido.
1: Sí.
0: Cuando tú me dices, mándame dinero, apóyame en esto, mamá, no tengo para comer.
1: Uh-huh.
0: ¿Quieres, Juanito, comerse algo, hasta un blanquillo? Yo te mando.
1: Sí.
0: ¿Quieres unos frijoles?
1: Sí.
0: ¿Cómo te ha dicho que no?
1: No, nunca.
0: Y es mejor que me digas la verdad. A estar
1: por eso te estoy diciendo.
0: Por eso yo te hablo para eso.
1: Uh-huh. Yo no vendí nada de lo tuyo. Yo vendí nomás unos platos que me dio el... Ay, ¿quién sé cómo se llama ese? El que vive por ahí, por acá. La hermana de...
0: ¿Qué lo vendiste?
1: No, le vendí unos platos que me dio la hermana de Rafael.
0: No fue. ¿Pero para qué los vendes?
1: No, pues eso sí los vendieron poquito, no eran muchos. Sí, ¿para qué los iba a dejar allí? Pero no vendimos de más, te lo juro.
0: Te voy a decir una cosa. Tu marido, que es tu marido, ¿verdad? No sé cómo lo mires tú. ¿Te ha levantado la mano?
1: No.
0: Mira, te puede castigar Dios a ti y no a él.
1: ¿De qué?
0: No es sin mentiras.
1: ¿De qué? A ver, dime.
0: Dime, porque te digo, yo sé que me enteré que te golpeó.
1: Oh, sí, aquella
0: no,
1: vez
0: sin
1: sí.
0: Mentiras.
1: Sí,
0: ¿eh?
1: Sí, aquella
0: entonces,
1: vez.
0: Entonces, pues.
1: Pero ahorita ya no.
0: No puedes perdonar a mi mamá. Y
1: sí, la voy a perdonar.
0: A él. ¿Qué te está pasando?
1: No. Sí, la voy a
0: retírate,
1: perdonar.
0: Yo quiero platicar contigo. No quiero que escuche nadie más que tú.
1: Sí.
0: Porque yo sí, el consejo que te lo doy, yo te lo estoy dando, te estás platicando bien y yo estoy molesto por esa cosa. No tienes que mentir.
1: No, yo no tengo que mentir.
0: Lo te golpeó, lo perdonaste y otra vez ahí vas con él para atrás. Y yo mandándote dinero para que te fueras para allá y para acá y otra vez te regresas.
1: Pero mira, yo lo hice por mi hijo.
0: No, ¿cuál? No metas al hijo. Hasta la casa me abandonaste, imagínate. Ni siquiera dijiste adiós. Y ni
1: que no tenía ni saldo.
0: No, espérame. Aventaste las llaves por ahí, se las dejaste a la vecina.
1: No, se las dejé a Yolanda.
0: Hasta los 2-3 días tú y yo. ¿Eh?
1: Se las dejé a Yolanda.
0: No puede, señora, pero las cosas no se hacen así. Yo siempre te he dicho, no te ciegues, quítate esa venta. Uh-huh. Imagínate si ahora te golpeó de no sé de hasta dónde llegó. Y es más, hasta dónde va a llegar después. Y vas a seguir allí. Mira.
1: Uh-huh.
0: Cecilia, hermana,
1: sí.
0: Para todo tienes pretextos. Te saco una cosa y luego me quieres detener, me quieres parar y no me das respuestas.
1: No,
0: quieres que me enteres de la gente. Yo quiero que tú me digas.
1: No, pues yo te estoy diciendo que sí.
0: Por eso es que te quedas ahí atacada. Tienes que salir de eso, tienes que ser una víctima más. No tienes que ser una señora más, una madre golpeada más. Imagínate si cómo te golpeé y después cómo a qué va a pasar.
1: Pues también,
0: no
1: ¿qué me alejo? También, si no me quieren, puede estar mi hermano, ¿para qué? Estoy como un perro sola allá, estaba en el rancho, ¿para qué? Ni siquiera contaba ni con mamá, ni nada.
0: No, pues, si nunca has contado con ella, si nunca, pero conmigo siempre has contado. Tenías
1: no,
0: dinero,
1: sí.
0: Tenías la casa, tenías hogar, no te faltaba nada. A ti lo que quieres es que te sigan golpeando.
1: No.
0: Ya no te voy a mandar dinero. Ya ni te voy a buscar, para que no vas a decir nada.
1: Uh-huh.
0: Quiero que sepas que siempre voy a estar ayudando a mi mamá.
1: Sí.
0: Sabes que tengo la razón, hermana.
1: No, yo sé.
0: Siempre te he dicho eso yo. Cuando salía de trabajar, te dije, te voy a poner el dinero.
1: Sí.
0: ¿Eh? Habla.
1: Sí. Es que no sé qué pensar, no sé.
0: ¿Eh?
1: No sé qué pensar.
0: Por eso, pues... Yo también estoy bien dolido, me duele mucho mi corazón, lo que sea. Imagínate, yo cuando, porque yo fuera como cualquier...
1: No sé todavía, porque no sé si me quiera, no sé.
0: No, eso yo no se lo puedo decir, solamente tú se lo tienes que preguntar, no tienes que acercarte a ella. Yo quisiera que un 10 de mayo yo tuviera a mi mamá a un lado. El día del padre yo también quisiera tener a mi padre, para darle un abrazo. a mi madre, a mi padre, como todos lo tienen, como todos quisieran tenerlo. ¿Cuándo yo pasé por eso? Nunca. Por eso yo estoy bien triste y me duele el corazón también a mí.
1: Sí.
0: ¿Cuándo yo tuve un cumpleaños, de una fiesta?
1: Yo tampoco, ¿cuándo?
0: Por eso. Tú sabes más que yo soy el más chico de la familia.
1: Y sin embargo, ella sí le manda a Mari para cumpleaños.
0: ¿Eh?
1: No, ella a Mari sí le manda para cumpleaños y para sus chiquillos y para ella y para mí, ¿cuándo?
0: Yo siempre te ha mandado, escucha.
1: No, yo sé, tú sí.
0: Por eso.
1: Pero ella ni siquiera en cuenta.
0: Tienes que llegar a perdonar. Tienes que sacar ese dolor tan grande que llevas en tu corazón. Mira, te voy a pedir un favor, ya que no le quieres hablar con mi mamá.
1: A ver, pues, dile que me hable, a ver.
0: Yo estoy grabando esta llamada.
1: Sí.
0: Di su nombre y pídele una disculpa. Le mandas un mensaje que yo se lo voy a enseñar.
1: Te lo mando a ti.
0: Te voy a contar tres y me dices del mensaje.
1: Sí.
0: Una, dos, tres.
1: Mamá, perdóname. Yo no soy nadie para juzgarte. Perdóname, mamá Elba. Yo me siento sola.
0: Dígale, ¿qué más?
1: Más eso, que me perdone.
0: ¿Ah?
1: Que me perdone. Yo quiero hablar con ella.
0: ¿Cuánto tiempo tienes? Imagínate que no hablas con ella. Ni siquiera conoces la voz. ¿Qué piensas de ella?
1: Nada, pues que me perdone, que hablo con ella.
0: No, pues tú tienes que sacar de tu corazón, tú tienes que decir.
1: Es que yo me siento como que no tuviera nadie.
0: Pero Dios está a tu lado. Y sabes que así es. Echale muchas ganas. ¿Por qué lloras?
1: Porque yo los quiero bien mucho a ustedes.
0: Yo también. Yo te extraño mucho.
1: También. Perdóname, hermano, por lo que yo hice.
0: Yo también he llorado y hasta por tu traición.
1: Siempre yo te voy a apoyar, te dije, pero no con dinero porque no lo tengo.
0: Solo quiero que seas sincera.
1: Yo te iba a hablar, pero yo dije no porque luego no me va a contestar.
0: Es que me has traicionado, pues. ¿Cómo me siento yo?
1: Yo sé que te fallé.
0: Por eso.
1: Pero yo lo hice, yo lo hice porque luego me dijeron que iba a ir a mi mamá y dije yo, ¿para qué voy a estar pues si no me quiere a mí?
0: No,
1: ¿para qué estar allí?
0: De la gente que llora, no te creas de la gente que llora. Mira, agárrate por ahí un papel o un pañuelo o algo, límpiate la nariz y límpiate tus ojos ahí.
1: Mamá, no limpies.
0: Porque vas a estar tirando y todo, por ahí te vas a resbalar ahí con el moco. Mi jefa me dijo que te preguntara algo.
1: A ver, dime.
0: Te voy a preguntar, pero siéntate por ahí y relájate y agárrate el corazón.
1: Sí.
0: ¿Me lo vas a contestar sinceramente?
1: Sí, yo te voy a decir la verdad.
0: ¿Me lo juras?
1: Sí, verdad, yo te lo juro.
0: Hermana, ¿cómo se escucha el Panda Show?
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4: ¡Ternurita! Sí, sí, estás en las bromas del Panda Show.
0: Hermana.
4: ¿Qué?
0: ¿Me escuchas, hija?
4: ¿Qué? ¿Qué? ¿Qué?
0: Okay, solamente era una broma.
4: Hola, Ceci. Ceci. ¿Ya paraste de chillar, mija? Oye, te hablamos del Panda Show, mi querida Ceci. Mario está en los Estados Unidos.
0: Escúchame.
4: Tú estás aquí en México, en San Luis, del Río Colorado. Y bueno, hay muchas cuestiones, de verdad, creo que situaciones complicadas ahí en la familia. Pero él quiso hacerte la bromita en realidad porque hay un trasfondo... pues muy, muy, muy grande. Dile por qué la bromita, Mario.
0: Pues mira, hermana,
1: ¿sí?
0: Pues quiero decirte una de las cosas de lo que te platiqué,
1: ¿sí?
0: Que tomes conciencia y sepas a dónde vas y que tomes una decisión buena y no olvides que siempre vas a contar conmigo.
1: Sí, yo sé.
0: Siempre vas a contar conmigo. Te quiero mucho.
1: Yo también.
4: Yo también los quiero mucho.
0: Y los quiero a todos porque con mi sangre y a través de aquí, de la radio, del programa, de mis amigos, el Panda, te hago llegar estas palabras por llamada, por la llamada, a que me escuches, que yo me siento triste también solo por acá, pero la comunicación, que los acerque más a la familia. Y siempre te voy a hablar y les voy a hablar a todos como siempre lo hago, y nunca te voy a abandonar. Y nunca te voy a... No va a haber precio para pagarte todo lo que hiciste.
1: No importa, no importa. Si yo lo hice es porque yo no quería que estuviera sufriendo.
4: Oye, Ceci, chico, pero ¿por qué vendiste el cilindro de gas? No manches, ¿por qué lo vendiste? Era un cilindro de gas. ¿Qué culpa tenía que lo hayas vendido?
1: Te digo, a mí nunca me va a pesar de haberte ayudado, porque pues, ¿cómo te iba a abandonar?
0: Y por eso te digo, y pues al tiempo que tú me apoyaste, estábamos en Zamora y luego en el rancho Peringuchara, Michoacán, con mi abuela Guadalupe, que está en el cielo, que es mi madre, y ella se sacaba la comida de la boca por dármela a nosotros.
1: Sí.
0: Comíamos hasta tortillas, tú sabes, en la amada, de 2-3 días. No me da pena, vergüenza ni decirlo, porque yo soy pobre, pero sincero y honrado. Y yo quería decirte esto en mi corazón, que no quiero que sufra.
4: No.
0: Pero siempre te voy a apoyar, porque
4: siempre,
0: igual para tu hijo. Y te voy a mandar dinero, lo que sea, porque quiero que comas, porque...
4: Yo también, mándame a mí, que tengo...
0: Yo no tenía dinero cuando estaba chiquito. Yo no tenía ni que comer. Y no quiero que pases por lo mismo. Y es el mensaje que te quería dar. Igual a ti, a mi hermana Mari. Que les ha apoyado.
1: Pero
0: porque
4: no
0: dos
4: madres
0: y las dos.
4: No, ¿por qué?
0: Créeme que estoy triste y a la vez feliz.
4: Happy.
0: Y llorando por todas estas cosas que hemos pasado de la vida, que ha sido muy difícil, muy triste para mí. Lo digo, que me duele mucho el corazón. Y pues los hombres también lloran. Y eso te quiero demostrar, que te amo, te quiero mucho.
1: Yo también.
0: Y siempre voy a estar contigo. En alguna cena, hermano.
1: Sí.
4: Oye, Ceci.
0: Okay.
4: Ceci.
1: Sí.
4: Y una pregunta, ¿por qué no le tuviste confianza a tu hermano cuando... La pareja, espérame. El papá de tu hijo te golpeó, ¿por qué no le tuviste confianza y por qué no se lo dijiste? Porque él ya lo sabe. ¿Por qué?
1: No.
4: ¿Y por qué?
1: Yo no iba a embarrar a mi hermano.
4: ¿Sabes lo que le duele a tu hermano haberse enterado por otra persona? Es justo.
0: No contabas con nadie más. Conmigo siempre.
1: Solo que yo quiero quiero que me ayudes para comprar, para comer, porque ahorita no tenés trabajo.
0: ¿Cómo?
1: Pero usted, quiero que me ayudes para comprar, para comer, porque no tenés trabajo.
4: Mucho chillido, pero pues está pidiendo varo, ¿para qué? Pues porque tiene hambre, dice. Pero bueno, ¿hace cuánto tiempo que no comes, Cecilia?
1: Aquí es difícil la vida, que está bien caro todo.
4: Pues es que la vida está complicada, pero bueno, pues tu hermano te quiso hacer esta broma, pero pues en realidad hay una moraleja atrás, que... Pero bueno, yo ya no puedo seguir porque estoy muy triste. Nada más, pues, te quiero pedir un favor, Marín.
0: Ok.
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11: En directo desde el Panda Call Center estamos contigo en este martes 28 de julio del 2026. ¿Quieras tu bromita? Mensajito vía WhatsApp al 5599072632. Lo que es lo mismo 5599-0PANDA. Desde los Estados Unidos el área es el 945-223-9850. Comunícate y haz tu broma. Y llévate el Pandacel, el Oppo A5. Mientras tanto, más bromas en este martes. Y tengo Marvin. Hola, buena noche.
12: Hola, pandita. Buenas noches.
11: ¿Ese es tu nombre, en verdad, Marvin?
12: Sí, ese es mi nombre.
11: ¿Marvin?
12: Sí, Marvin.
11: ¿Marvin?
12: Que sí.
11: Órale, está chido, ¿eh? Bien. Te felicito. ¿Y qué onda, Marvin? ¿Qué hacemos? Platícame.
12: Pues le quiero hacer una broma a mi tío. Al principio se le iba a hacer a mi novio, pero él muy tonto no contesta, entonces pues va a ser para mi tío.
11: ¿A tu tío que se llama?
12: Toño.
11: Toño, viene siendo hermano de tu papá, de tu mamá.
12: De mi mamá.
11: Ok, perfecto. ¿Qué broma para el hermano de tu mamá?
12: Pues tengo dos opciones. La primera es engancharlo diciéndole que soy lesbiana.
11: Ándale, tiene mucho que no hacemos una broma así. Ajá.
12: O decirle que saqué el carro sin permiso, que mis papás no están, se acabó de chocar y que ya me quieren llevar para la procuraduría. Y
11: oye,
12: todo
11: ¿y
12: eso.
11: Por qué la de lesbiana? Digo, ¿cómo te vistes? ¿O tienes muchas amigas?
12: Pues tengo muchas amigas y todo. Tengo novio y lo conoce, pero han estado pasando ciertos problemas que los han puesto muy nerviosos con... Mi mamá es maestra, entonces hace un poco una maestra murió porque su hija le confesó que es lesbiana y todo eso.
11: Ah, entonces sí hay móviles por los cuales sí hay motivos.
12: Sí, sí hay motivos.
11: Entonces, ¿tú le quieres decir a confesar a tu tío que eres lesbiana, pero que no quieres revelárselo a la familia?
12: Ajá, que necesito que me ayude, cómo decirle a mi mamá para no matarla del coraje y todo.
11: Sok, esa está buena, ¿eh? Esa está buena, pero tendrías que vender un buen choro. O sea, no luego agarrarle y decirle, ¿sabes qué, tío? Soy lesbiana.
12: No.
11: Hola, tío, ¿cómo estás? Una platiquita cacachondita, padre, bonita. Oye, tío, fíjate que tengo que decir algo. Pero la verdad es que es algo delicado y necesito de tu apoyo. Y ves que he pasado estas circunstancias de mi vida y bla, bla, bla. Y soquito, Loki.

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2: Ya, o sea, y sabe que lo quiero muchísimo y... En serio, esto ya me está matando. Ya no sé qué hacer.
3: A ver, te escucho.
2: Usted sabe que tengo novio. Pero digamos que, pues no me llevo muy bien con él últimamente. La verdad es que ya desde hace varios tiempo me he estado sintiendo rara. He estado... pues no sé, experimentando cosas no muy comunes. No sé si usted sepa, pero yo tengo muchísimas amigas y pues dentro de mi grupo de amigas hay dos chavas que son lesbianas. Entonces, pues un día me dijeron que pues me invitaban a estar con ellas, a ver qué onda. Y pues me acerqué a ellas y no ha pasado más allá de un beso entre chavas, pero creo que esto que estoy sintiendo es que esa atracción hacia las mujeres ya es más fuerte. Ya es muy fuerte y digamos que si estoy con mi novio es porque le estoy tapando el ojo al macho. Y la verdad acudí a usted porque no sé cómo decirle a mi mamá. No quiero que me rechace mi papá, usted sabe cómo es todo macho, se pone loco y él es capaz de mandarme bien lejos. No, la verdad no sé qué hacer. Y si no estoy hablando es porque hoy hablé con, va a sonar raro, pero hablé con mi novia y pues me propuso intentar algo más que los besos y yo ya necesito decirle a mis papás, pero no sé cómo.
3: Ay, pues sí, es una broncota, ¿no?
2: Sí.
3: Es una broncota, pero a fin de cuentas, pues no pasa nada. No pasa nada. Lo único que sí te pido es que, pues tú debes estar bien segura.
2: No, sí, sí, estoy debes... segura porque esto ya tiene 2-3 años. No es de apenas.
3: ¿Y estás bien definida?
2: Sí, sí. Por eso ya quiero hablar con mis papás, pero... Me da un terror decirle a mi padre, es capaz de echarme lejos de, no sé, quitarme hasta el apellido. De hecho, ahorita no estoy en mi casa. Ahorita mis papás ya se durmieron y yo, ay, es que ya me reventó una broncota, pero ya me salí de mi casa. Estoy, no es que ya me haya ido, simplemente que me escapé de mi casa. Le dije a mi hermano que iba a salir con mi novio y me echó la mano, me salí, pero ahorita estoy con mi pareja, con mi novio.
3: Pues yo creo que estás actuando de una mala manera. No debiste haber hecho eso. Sin embargo, bueno, pues ya lo hiciste. Pero si realmente te preocupa el hecho de que digan los señores de la casa de, te preocupa el, la actitud que van a tomar cuando se enteren, pues lo que debes hacer ahorita es regresarte cuanto antes, ¿no? Regresarte cuanto antes. Y me gustaría, yo te echo la mano, hija. Yo te echo la mano en todo. Yo, tú sabes que yo te quiero muchísimo, te adoro. Eres un buen ejemplo a seguir, tanto para mí como para mis hijos. Estamos hablando socialmente, humanitariamente, también. De la manera que tú lo quieras ver, para mí eres un ejemplo. Y te puedo echar la mano... Pero esto debemos platicarlo muy bien. Entonces necesitamos vernos para poder platicar. Escoge, cuando vengas acá o voy a tu casa. Digo, no necesariamente tienen que saber a qué fui o por qué fui. Simplemente las cosas se dan y yo te voy a pedir un favor de teléfono, no sé. Y bueno, pues ahí podemos platicar.
2: Es que en serio estoy muy, muy, muy segura. Esto ya no es de lugar. Me gustaría también pues presentarle a... Mi pareja se llama Viviana.
3: ¿Viviana?
2: Viviana.
3: Vivi, de B-I-B-I.
2: Sí, para que vea que va en serio, no estoy jugando.
3: No, hija, no, yo confío en ti. Yo confío en ti, lo que tú me digas yo lo acepto.

0: De mi parte, no hay rechazo, no hay nada, las cosas son igual. Eso no quita el parentesco que hay entre tú y yo, y yo estoy seguro que con los demás va a ser lo mismo. Simple y sencillamente, bueno, pues la cuestión es ver qué se puede hacer. Por otro lado, pues no es necesariamente que se los digas.
1: Ay, ¿cómo no? Y luego me voy y me desaparezco y después ellos, ¿qué?
0: No. Es que yo te echo la mano en todo, pero no estoy de acuerdo en que te desaparezcas y te vayas con esa persona. Eso nunca, hija.
1: Es que ella ya es mayor. Ella tiene 26, 28 años.
0: Pues, no sé, pero yo te apoyo. Sin embargo, tengo que decirte que siento que estás cerrando la situación.
1: Pero es que, ¿cómo le voy a decir a mi papá?
0: Es que, hija, esto lo tenemos que platicar muy bien. Y me da... Nada más entiéndeme que es difícil aceptarlo, pero tampoco te voy a rechazar. Yo no, de mi parte no. En la manera en cómo se lo digas, o cómo se le tenga que decir, o cómo se tenga que enterar, pues eso es lo que tenemos que platicar. Pero por teléfono no. Vamos a platicar bien chido, le vamos a encontrar una solución. Si tú pretendes que se le encuentre una solución a esto, te la vamos a encontrar. Pero te anticipo, tú, te quiero. Y te quiero mucho. Pero si le vamos a encontrar una solución, vamos a encontrársela tú y yo. La otra persona no la quiero conocer, mía.
1: ¿Por qué no?
0: No. Porque primero tenemos que dar la solución a esto y ya después lo que venga. Pero primero la solución a... Primero la solución a algo y después, si tú lo aceptas, pues yo tengo que aceptarlo. Porque yo no soy quien, a fin de cuentas, yo quién soy. Si yo te acepto a ti, tengo que aceptar a la otra persona. Es como yo.
1: Sí, lo entiendo, pero es que yo quiero que la conozca porque... Yo sé que le va a sonar raro, pero en serio estoy enamorada. Yo ya voy a hablar con mi novio, le voy a decir que ya... Porque la verdad también le estoy haciendo perder el tiempo. Esto va muy en serio, tío. Yo no estoy jugando, yo no juego con él. Yo quiero que la conozca porque es el único en el que estoy recurriendo, en el que en serio tengo confianza. No es lo mismo besar a un hombre que a una mujer. Y a lo mejor usted no me entiende. Pero es que esa chava es, en serio, ya es mi todo. Me ha apoyado en muchísimas cosas.
0: Mira, mañana no puedo porque de hecho mañana voy a un viaje. Y creo que voy a llevar a mamá hasta el médico. El jueves no sé qué tengo que hacer, pero si puedo el jueves yo te marco. Te marco a tu casa y nada más.
1: Pero, bueno, yo le hablé porque estoy desesperada.
0: No.
1: No solamente por mi papá, sino porque yo quiero que la familia, toda la familia me acepte así como soy.
0: No, hija, no te preocupes. Aquí en la casa no hay problema de nada. De alguna manera tú sabes que aquí en la casa no somos racistas. No te preocupes por eso. No te preocupes. Tú tranquila. Vamos a ver la mejor solución de comunicárselos a los señores. Tratando de no lastimar a nadie. Y por supuesto, pues hablando con ellos para que entiendan la situación. Porque a fin de cuentas, bueno, pues si hay una decisión, pues perfecto. O sea, no, eso no tiene por qué ser una objeción.
1: Yo ya decidí estar con él.
0: Ok, está bien, hija. Perfecto. Si ya lo decidiste, adelante. Nada más vamos a platicarlo, porque te lo dije hace rato y te lo reitero. No es necesario comunicar las cosas ahorita el momento. No. Tú tranquila. Lo que sí te pido ahorita es regrésate, porque se van a dar cuenta. Y si se dan cuenta, entonces sí es un problema muy fuerte. Para ti, más que nada. Y si lo que no quieres es hacerles pegar un coraje, regrésate, hija. Regrésate y yo te doy mi palabra que lo antes posible me voy a platicar contigo. Nos ponemos de acuerdo, le encontramos una solución. y la llevamos a cabo, ¿sale?
1: Es que la verdad, tío, ay, yo al principio lo dudaba. Iba en la primaria y me decía, no, o sea, soy una niña, estoy loca. Pero ni siquiera se me cree, no es de que ayer me gustaban los hombres y hoy ya no. Simplemente que yo, en serio, yo ya nací así. Desde siempre me han gustado las niñas, que lo he tratado de evitar, es otra cosa, pero siempre me han gustado.
0: Hija, no te estoy diciendo nada, yo te estoy apoyando.
1: Sí, pero lo que quiero es hacerle entender, porque en serio, mi madre, ay, no sé cómo se va a poner, se va a morir, mi padre me va a correr, no sé.
0: Mamacita, pero si te estoy entendiendo. No te preocupes, tranquila.
1: Además, siempre que estoy con ella, pues me trata bien, incluso mejor que mis que novio.
0: Mira, lo único que sí te digo, en buena onda, si tú ya lo decidiste así, y esa persona es así, y va a ser siempre así, por mí no hay objeción. Y yo hablando con tu mamá, tampoco va a haber objeción. Con tu papá, pues ahí sí no te puedo prometer nada, porque ya ves que la situación es otra. Sin embargo, pues yo creo que entre tu mamá y yo y pues algunas personas más, vamos a tratar de hacerle entender las cosas. Si en un momento dado uno las entiende, bueno, pues entonces ya tú tomarás tu decisión concreta. Y de todas maneras yo te voy a apoyar, sea cual sea tu decisión. Pero si esta persona se llega a pasar de listo, entonces sí me meto. Y tú sabes que basta con que yo haga un chasquido para llevar a más y hacer un desastre. Tú sabes eso, mija.
1: Sí.
0: Lo único que sí te digo es eso.
1: No, pero
0: si de aquí a mañana, si, por eso te digo, si de aquí a mañana se llega a pasar todo sobre esa persona, todo.
1: Es una buena persona.
0: No, hija, yo no te estoy amenazando, ni trato de amenazar a nadie. Lo único que sí te digo es que sabes que lo hago, mija.
1: Y le voy a decir algo que ella siempre me dice.
0: Ajá.
1: Creo que por eso he llegado hasta aquí, nunca la dejé de ver. Siempre que estoy con ella, lo que me dice es, ¿cómo se oye el Panda Show?
2: ¡A toda máquina, baboso! ¡Qué broma!
0: Lo supone desde un principio.
3: Calma, hijo del Chapulín Colorado. No contabas con la astucia de tu sobrina, ¿eh?
0: No, pero con la del Panda.
3: Oye, ¿y qué es eso que te referiste yo? Con un chasquido arreglas todo.
0: ¿Te digo la neta?
3: Sí.
0: No puedo hablar ahorita con Pita.
3: ¿Por qué?
0: Pero ¿sabes qué? Si no lo entendiste, ¿sabes por qué no lo entendiste?
3: ¿Por qué?
0: Por tarima, pendecuaro.
3: ¡Cálmate, baboso! Oye, pero dime, ¿por qué? Es que, ¿qué es eso de con un chisquido? Dinos, digo, no nos digas todo, pero dinos, ¿qué quisiste dar a entender o cómo está el asunto?
0: ¿Qué quise dar a entender?
3: Sí.
0: Que desafortunadamente, para algunos y afortunadamente para nosotros, estamos en una zona en la que tenemos todavía pantaloncitos.
3: Ajá.
0: Y enfrentamos las cosas directas.
3: Ah, por eso dices, voy con todo, nada más te voy a decir, todo lo que me queda. Marvin, dile a tu tío por qué le hiciste la bromita, ándale, chancluda.
1: Bueno, tío, sabe que lo quiero muchísimo y con usted me llevo a poca madre. Entonces, por eso le quise hacer la broma también, para aliviarlo de algunos problemitas que ahí trae.
0: Sí. Gracias, te agradezco. Pero qué mala onda de aliviarme de esta manera, no hay más. Con ayuda de ese tarima pendejo, como siempre dice.
3: Oh.
0: Pero
3: abuelita de Batman.
0: Créeme que lo sospeché. Como dijo el Chapulín, lo sospeché. Pero bueno, ya la hicieron, ¿no?
3: Pero bueno, ya te ensartamos. Tuyo, te mandamos un abrazo.
0: Órale, canijo, igualmente.
3: Marvin, dinos allá en Ameca Meca cómo se oye el Panda Show.
1: A toda máquina. Yeah.

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0: 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Eso de que no entra mi llamada ya no es pretexto, porque ahora tienes @quierounabroma.
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2: Llévate el Panda Cell, el Oppo A5. Está increíble cómo haciendo tu bromita en el Panda Show. Estoy contigo en este martes 28 de julio del 2026. A través de la mejor FM, comunícate y haz tu broma 807-26-3482. Esto de todo México, si estás por la mejor. Desde los Estados Unidos, 855-2611-804. Más bromitas. Y saludo, Jennifer. Hola, ¿cómo estás?
3: ¿Qué onda, bombón? Bien, ¿y tú?
2: Hola, chiquitilla, toda máquina. ¿Qué haciendo, Jennifer?
3: Aquí en la universidad, pandita.
2: ¿Ahorita estás en la universidad?
3: Sí, ¿tú crees?
2: Oye, y para que se te haga tranquis ahí en la universidad, en lo que sales, platícame, ¿para quién la bromita?
3: Pues le quiero hacer una broma a mi mamá, pandita, ¿cómo
2: ¿Y
3: ves?
2: ¿Y cómo se llama tu mamá?
3: Yolanda.
2: Ok, ¿vives con ella?
3: Sí, vivo con mis papás.
2: Ok, ¿y qué bromita para la Yolis?
3: Pues mira, tenía primero planeada una broma, que es pues yo ando con un policía, entonces luego salimos y nos vamos así como a los volcanes, pero no tienen como confianza con él. Entonces lo que yo quería decirle es que él tiene cosas ilícitas y lo agarraron a él y por consecuente a mí, y que necesito que me ayuden.
2: Soquito Loki. Oye,
3: eso es lo que yo pensaba.
2: Con razón el tonito así de que mira nada más. Ok, eso es lo que pensabas, pero ¿esa es la broma que quieres hacerle?
3: Pues, bueno, esa yo la pensé, y después también pensé que mis papás, bueno, es que como no tienen mucha confianza con él, pues ellos piensan que él es casado y que tiene hijos. Uh-huh. Entonces, pues según yo, no es casado y no tiene hijos, pero les quiero hacer pensar que sí, que yo siempre lo supe y que yo accedí a hacer la otra.
2: ¡Ándale! Entonces, ¿y por qué piensan que él es casado y que tiene hijos y eso? ¿Es mayor que tú?
3: Sí, es mayor que yo, tiene 29 años.
2: Ok, ¿cómo se llama tu noviecito?
3: Mauricio.
2: ¿Cuánto tiempo con Mauricio?
3: Ya 2 años.
2: ¿Cuántos?
3: 2 años.
2: 2 añitos. ¿Tú qué edad tienes, Jennifer?
3: 24.
2: Oye, ¿y tus papás conocen al Mauricio?
3: Sí, sí lo conocen, pero es así como de hola y adiós nada más.
2: Ok. Bueno, entonces no tienes... Tienes 2 opciones. ¿Por cuál te quieres ir?
3: Pues yo digo que por la segunda, para más tranqui. La de que es casado y que tiene unos problemas. Uh-huh. Y que se va a ir a vivir ahí a mi casa. Y de hecho le estaba pensando decir pues que ya la mudanza ya casi llegaba y que estaba a punto de bajar las cosas. No sé si tú me puedes ayudar a decir así como dónde voy metiendo las cosas y así.
2: Ok, mira... Pues, ¿me permites sugerirte algo?
3: Sí, claro que sí.
2: Digo, está chida la que dices, pero si no les cae bien, les vas a decir que sí es casado y que tiene, sí, tiene hijos, y que lo vas a llevar a vivir ahí, te van a decir, ¿sabes qué? Sácate la fregada y no vas. Y ya.
3: Ajá.
2: Lo que a mí se me está ocurriendo es la misma temática y decirle que te vas a salir de la casa, que ya vas a vivir con Mauricio, ¿ok?
3: Ajá.
2: Que es más, que hoy no regresas. Pero ahí te va cómo puedes meter el otro. Que efectivamente ya vas a juntarte con Mauricio, ya van a empezar a hacer vida. que tienes que decirles que sí, que realmente sus sospechas son ciertas, que tiene dos hijos y que tiene una ex. Pero aquí lo interesante es que van a vivir todos juntos. O sea, tú vas a vivir con Mauricio en pareja, pero como ellos ya no se llevan, ella va a vivir en otro cuarto junto con sus hijos. Pero vas a vivir con ellos. Yo creo que ahí sí pegarían un grito en el cielo, creo yo. Pero es tu broma.
3: Sí, me late.
2: Ok, ahora, supongamos que te vas con Mauricio. ¿Qué tienes en tu casa importante? Que no sea ropa, papeles, algo.
3: Pues sí, mis papeles, los oficiales, mi acta de nacimiento y todo eso.
2: Bueno, la broma va para tu mamá, ¿verdad?
3: Para mi mamá, pero está con mi papá y lo más seguro es que mi papá escuche o se meta.
2: Bueno, entonces le vas a decir, mamá, puedo hablar contigo, pero por favor que no escuche mi papá, tengo que decirte algo importante. ¿Qué onda? Pues es que hoy ya no voy a regresar a la casa. ¿Y cómo que no? Es que a partir de hoy, ya no estoy incluso ni en la escuela, ya estoy con Mauricio. Y bueno, quiero que quede todo en claro, pues la verdad es que ya conocí a su exmujer. Ponle un nombre, el que tú quieras, ponle Sonia si te late. Se llama Sonia, tiene dos hijos, invéntate el nombre de hijos. Ya me los presentó y ellos pues van a vivir en un cuarto porque ella no tiene dónde vivir. Pues ellos ya aparte y mi Mau y yo vamos a vivir en otros. Y ahí después cuando necesite, mando por mis papeles, pero por favor no le digas a mi papá, yo voy a buscar el momento de decírselo. Que sabemos que obviamente se lo va a decir. ¿Te late?
3: Va, me late.
2: Órale, vamos a pegarle, señores, en directo desde el Panda Cool Center. Las bromas, la diversión están en este Casto Show.
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4: Pandita Zambrano, buenas noches. Aquí saludándote desde el puerto de Veracruz. Ya andamos dándole, trabajando un ratito nada más. Saludos a todo México.
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2: Oye, ¿y es policía de custodio? ¿O cuida cosas o qué?
3: Investigación.
2: ¿De qué?
3: De investigación.
9: Bueno.
3: Hola, ma.
9: Hola, preciosa, ¿qué pasó?
3: ¿Cómo estás?
9: Bien, amor, aquí haciendo malabares con él.
3: Oye,
9: ¿qué pasó?
3: ¿Puedo hablar contigo más?
9: Sí, dime.
3: ¿Pero estás ahí solita o estás con mi papá?
9: Tu papá está allá afuera, amor.
3: Es que ocupo hablar contigo, ma, pero necesito que te calmes, que no te alteres, que no le digas nada a mi papá, porfa, ¿sí?
9: ¿Por qué no?
3: Mira, no sé cómo decirte y no sé cómo lo vayas a tomar también, Toma, pero quiero que te calmes, ¿ok?
9: Sí.
3: A ver, mira, ¿te acuerdas que ustedes tenían sospechas de que Mauricio era casado?
2: Tranquila, mi amor, tienes mi apoyo, cualquier cosa me avisas.
3: Pues yo siempre supe que él era casado, ma, y que tenía dos hijos. ¿Te acuerdas que yo te platicaba así de sus sobrinos y así? Pues no son sus sobrinos, son sus hijos, ma. Entonces, pues, yo estuve platicando con él y, pues, él me dijo que ya tenía problemas con su esposa y, pues, siempre me dijo que, pues, que ya se iba a divorciar, que ya, pues, que yo iba a estar con él y que él, yo iba a estar así juntos, ¿no? Uh-huh. Entonces, pues, ahorita lo que está pasando es que ya me dijo que, pues, que ya se separó de esta chava, se llama Sonia, la morra.
9: Uh-huh.
3: Entonces,
2: como hermanos, ella vive
3: yo no
2: sé
3: ni cómo hacerle ni cómo decirles a ustedes, ma, pero ya estoy con Mauricio ahorita.
9: ¿Y qué haces con él?
3: Pues es que nos vamos, bueno, me dijo que si me quedaba a vivir aquí con él, porque ves en su casa de Tláhuac, ver, pues ahí tiene viviendo a la morra y a sus hijos.
9: A ver.
3: Y pues he tomado la decisión, bueno, tomamos la decisión de que a partir de hoy vamos a vivir juntos, ma. Pero, uh-huh, pues quiero que sepas que, pues, yo te agradezco mucho todo lo que hiciste por mí, todo el tiempo que me apoyaste, ma, pero hoy ya no voy a llegar a la casa. Estoy aquí en Tláhuac, que estoy con él, pero la única condición que él me puso es que ella va a vivir también en esta casa, en un cuarto aparte, porque la morra no tiene ni a dónde irse, ma. Entonces, ajá, yo accedí.
9: A ver, ¿qué te pasa?
3: Nada, mamá.
9: A ver, cállate.
3: Tomé.
9: No. A ver, Jenny, no. ¿Estás enferma? ¿Estás loca o qué te pasa?
3: Pues nada más date cuenta.
9: Permíteme, Jenny. Permíteme. No te escucho, permíteme.
3: Que tú
9: no tienes idea. No tienes idea del valor que tú tienes.
2: Respeto. ¿Cómo va a estar enferma?
3: que tú no, tú también por amor tienes muchas cosas y quiero
9: a
3: que
9: ver, sí, pero no esas cosas como las que tú estás haciendo. ¿Qué no tienes un valor, Jenny? ¿Dónde está todo lo que tú has hecho? Y luego, ¿cómo crees que te vas a ir a vivir con esa?
3: Sí, aparte, ver, mami, mira, te voy a decir una cosa y quiero que la respetes, ¿ok?
2: Mí, mira,
3: yo ya estoy grande y quiero que respetes mi vida y mis decisiones, ¿ok?
9: Sí, respeto todo lo que tú quieras, Jenny, pero no está bien lo que haces, mami. Bueno, tú sabrás, a ver, ¿eh?
3: Oh, bueno, me lo llevo a la casa entonces, ¿qué quieres?
9: No lo quiero ver en la casa, Jenny.
2: No, no,
3: bueno,
2: no,
3: me lo llevo con todos sus morros, ¿o qué hago?
2: En mi casa, mi exmujer.
9: Pues dile que te va, a ver. A ver,
2: no, por favor.
3: Me lo llevo yo y se vive en mi cuarto. Y si quieres, ahorita que llegues, en lo que tú llegas, le das una trapeada a mi cuarto para que llegue Mauricio.
9: A ver, ahorita que llegue Mauricio, Jenny, lo corro.
3: ¿Cómo crees que poca madre?
9: Por eso no sé. Yo tú ya le habías dicho que qué era lo que tenía, ¿no? Que sí era casado y dijiste que no. Y todavía hasta los inglés, por eso nunca trae dinero el güey.
3: No, es que no le hables así a mis hijos.
2: A ver, dile a tu mamá que no se meta con mis hijos, por favor.
9: Bueno, entonces, a ver,
3: no te metas con mis hijos porque yo ya soy su mamá, mamá. Quiero que respetes. Y si yo no puedo tener hijos,
9: entonces estamos
3: esperando unos hijos que yo quiero.
9: A ver, amor, entonces todo lo que has hecho, Jenny, ¿dónde está?
3: ¿Dónde está todo lo que has hecho?
9: ¿Por qué? Porque yo pienso que tú eres una mujer con muchos principios, Jenny. Y que no debes hacer eso, mamá.
3: Es que tú no estás respetando mis decisiones, mamá. Y eres una persona grande.
2: Te lo platico.
9: A ver, mami. Haz lo que quieras. Haz lo que quieras, porque al final de cuentas es tu vida.
3: Mamá,
9: pero nada más date cuenta que estás echando todo a la basura porque ya vas a acabar la carrera.
3: Mamá, pues es que yo ya estoy acá. Yo ya no me voy a regresar.
9: Ahorita voy a hablar con tu papá y le voy a decir.
3: ¿Qué le vas a decir?
9: Pues que ya estás allá con Mauricio.
3: Pero ni sabes dónde buscarme, no sabes ni dónde buscarme, ma.
9: Pues lo encuentro, fíjate, voy a su casa.
3: No sabes
9: ya
3: ni
9: dónde vive.
3: Bueno, pues a ver si nos encuentras, a ver si te dan razón de él y de nosotros. Y menos te van a dar razón sabiendo que tiene un amante o que tuvo un amante, porque yo siempre acepté ser su amante, mamá.
9: Qué poco valor te das.
2: Qué poca mamá
9: tú tienes. Teniendo la oportunidad de ser feliz y de ser una
2: diciendo,
9: niña bien.
2: Estamos enamorados.
9: De verdad, todos. Yo no sé cómo tienes ese pensamiento tan tonto ahorita.
3: Pero en vez de que me des un consejo, ma, nada más me estás agrediendo, me estás chantajeando, me estás humillando.
9: Yo no te estoy humillando, te estoy diciendo que abras los ojos.
3: Yo no tengo que decir, abre tu mente, mamá, abre tu mente.
9: Déjame hablar con tu papá, déjame hablar con tu papá que está dentro y yo ya me salí. Hablo con tu papá y ahorita te marcamos.
3: Mami, el problema lo vas a hacer más grande. Esto es entre tú y yo, por favor. Estoy confiando algo.
2: Oye, ¿crees que se lo diga a tu papá, mija? Oye, yo dando el color y como que quería, pero me ignoraba tu mamá, gacho.
3: Yo siento que ella reconoce a Mauricio completamente. No te vayas a meter porque si no...
2: No, espérate. Fíjate lo que estoy diciendo, te estoy dando el color. Yo sé perfectamente que conoce a Mauricio, tú me lo dijiste, lo odia. Pero yo solo... Perdón por ayudarte y dar el color, perdón, ¿eh? Oye, llámale y dile, oye, mamá, no me cuelgues el teléfono. Un poquito ya más subidita de tono, o sea, ya más. Oye, mamá, te estoy diciendo, por favor, ya respeta. Yo voy a hablar con mi papá porque sé cómo se va a poner. No tienes por qué decírselo tú. Si yo te lo estoy confiando es porque creí malamente que me ibas a entender. Sé que vomitas a Mauricio, Mauricio te vomita a ti, pero... Pensé que tú ibas a sentir que estoy enamorado y ibas a probar, pero ya me di cuenta que no, ¿ok? ¡Listo! Okay. ¡Marcamos las bromas en el Panda Show!
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2: Un poquito más enojadilla.
3: ¿Cómo?
2: Un poquito más enojada.
3: Ok.
2: Desesperada de que no te tiene.
3: Bueno, ¿por qué me cuelgas, ma?
9: Porque estoy hablando con tu papá, Jenny.
3: Pero te estoy diciendo que no hables con él, ma. Yo voy a buscar la manera de hablar con él.
9: A ver, entonces, sí, te lo pasa.
2: O sea,
3: necia. No, me lo... Te estoy hablando así, ma.
2: Estoy como sirvienta, necia.
3: Ma.
9: Ahí está tu papá. ¿Qué pasó, amor?
3: ¿Qué pasó, bueno, pa? Bueno, ¿sí me oyes?
9: Dice,
7: escucho bien.
3: ¿Qué pasó? Pásame a mi mamá, estoy hablando con ella.
7: Pues dijo que querías hablar conmigo, ¿qué pasó, hija?
3: No, nada, es que le estoy diciendo, pa, pues que no sé cómo decirles esto, pero pues es que estoy en la casa de Mauricio, pa.
7: ¿No que estabas en la escuela?
3: Pensaba decírtelo en otro momento, pa, pero mi mamá te lo dijo. O sea, mi mamá nunca me puede guardar un secreto, pa.
7: No, es que la vida no es con secretos, hija, y menos contigo. Ustedes son nuestros hijos, no podemos tener secretos con ustedes.
3: Pues sí, pa, pero es que quiero que respeten la decisión de que a partir de hoy voy a vivir con Mauricio.
7: Pues sí, pero tienes que venir a decírmelo en nuestra cara, hija, de frente.
3: Yo te lo iba a decir a ti, pa, en otro momento. Y quiero que sepas que nos amamos y quiero que respeten mi decisión, pa.
7: Pues acá en la casa nos vemos, hija, para que nos digas todo lo que me estás diciendo. Esto no se arregla por teléfono, hija.
3: No, pa, pero pues es que no hay otra manera. Ya no vine a la escuela, me fui a la casa de Mauricio, pero mi mamá se enoja porque le digo que Mauricio tiene dos hijos y que ahora ya son mis hijos también.
7: ¿Tiene dos hijos?
3: Sí, pa.
7: ¿Te acuerdas que te había dicho eso?
3: Pues sí, pero es que yo no sabía ni cómo decirles, pa.
7: Mira, hija, yo creo que tenemos que platicar bien las cosas. Yo te dije a ti una vez que estabas tú para escoger, hija.
3: Sí, pa, pero yo escojo a Mauricio con su exmujer, con su casa compartida, con sus hijos. Yo lo escojo, pa.
7: O sea, ¿que te vas a ir a vivir con la señora y con él?
3: Sí, bueno, es que la chava vive en otro cuarto, en la misma casa, pero en otro cuarto, porque no tiene dónde vivir, y sus hijos.
7: ¿Y tú vas a ir a vivir ahí?
3: Pues sí.
7: Yo creo que necesitamos platicar bien las cosas, hija.
3: Pues es que ya está tomada la decisión, pa.
7: Vente y lo platicamos de frente, hija. Lo platicamos de frente.
3: ¿Quieres que vayamos ahorita ya?
7: Sí, hija. Sí, sí, haz las cosas como deben de ser, hija. Date el lugar y la importancia que te mereces tú.
3: Mauricio tiene un carácter muy fuerte, pa. Y tú también. Entonces yo no quiero provocar problemas más grandes en la casa, pa. Entonces mejor así, mira, tranquilos, tú ahí en la casa, yo en la mía, con su mujer, con sus hijos, y mira, los quitamos de problemas.
7: Te desconozco, hija, ¿eh? Parece que no estoy hablando con la Jennifer que yo conozco.
3: Yo voy ahorita, pero nada más no quiero que lo insulten, pa. No quiero que lo amedrenten, que lo agravien. No quiero nada, pa. Quiero que acepten mi decisión, porque ya está tomada.
7: Acá nos vemos, hija, no tardes.
3: Oye, pa. Ya nos subimos al coche, pero ahorita que lleguemos al día a la casa, te quiero preguntar una cosa. Pero quiero que me la respondas bien y sinceramente, ¿ok?
7: Sí, sí.
3: ¿Está mi mamá ahí contigo?
7: Está ahí en el mostrador, hija.
3: ¿Me está escuchando?
7: No alcanzo a escuchar, yo estoy aquí en la clase del baño.
3: Pues ponla ahí contigo, porque les quiero preguntar algo a los dos, pa.
7: ¿Pero no te vas a venir a decirlo en frente?
3: Necesito que me garanticen los dos que me van a contestar, pa. Por favor, ponle el altavoz y dile a mi mamá que me escuche.
7: Ya se acercó. A ver, ¿qué pasó?
3: ¿Yo me estoy escuchando? Quiero que ahorita que llegue a la casa te voy a preguntar una cosa y quiero que me la respondas, ¿ok? ¿Sí o no? Dime cómo se oye el Panda Show, que esto es una broma.
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3: Hola, mamá.
2: Yolanda, ¿estás ahí?
3: Sí, aquí estoy.
2: ¿Cómo se llama tu papá, mija?
3: Pepe.
2: ¡Don Pepe! ¡Don Pepe, don Pepe! ¡Ya tenemos carretera, don Pepe!
12: Me pasó desgraciado, ahora sí me la aplicaste, me envió. Bueno, las... sí te escuchaba, pero no así te pasaste de pena.
2: No, espérate, yo nada más di el color, yo no hice nada. Oye, no, te la bañaste, mija, cuando dijiste, no, es que no vine aquí a la escuela. Pues, ¿cómo que no vine aquí a la escuela? Ay, eres bien babas, me cae. ¿Cómo estás, Pepe? ¿Cómo están, Jennifer? Están en las bromas del Panda Show, están en la radio a través de la Mejor FM, están en la aplicación de Claro Música. Lo que pasa es que Jennifer me comenta que no quieren a Mauricio, ¿es verdad?
7: Pues, ¿cómo lo voy a querer, oye? Pues, si se quiere llevar a mi muñeca, ¿cómo lo voy a querer?
2: Pues que tienes una ley de la vida, así como te llevaste a Yolanda en su momento. Pues que tiene.
7: No, pandita, mejor que te lleve a ti.
2: ¿Quién? ¿Jennifer?
7: No.
2: Oigan, ¿y por qué piensan o sospechan que Mauricio es casado y tiene hijos?
13: Pues porque casi no viene a la casa y pues tiene sus tiempos muy cortados.
2: Pero usted bien chantajista, ¿eh? Ya luego le doy chillido. ¡Pero te vas a arrepentir! Jennifer, dile por qué la bromita a tus papis. Adelante.
3: Pues nada más, él les había dicho que les iba a hacer una broma. y tenía mucho tiempo ya queriendo hacérselas, pero no sabía de qué. Y dije, este es el pretexto perfecto, y como apenas tuvimos un problemilla acerca de eso, más o menos, pues dije, de aquí me agarro y ahí les va.
2: Chal, oye, don Pepe.
7: Dime, panda.
2: Yo ayudando a tu hija y dando el color y todo, porque sé que lo conocen. Y aparte de todo, me regaña. Ay, no, panda, es que te escucha. Yo ayudando acá a la causa y me regañó Jennifer, chale.
7: Eso el más no es el condenado.
2: Me lleve el tren, pero familia, pues que tengan una excelente noche. Jennifer, Yolanda, Pepe, díganme, ¿cómo se oye el Panda Show?
3: A toda máquina.
7: A toda máquina.

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2: Bueno, mi gente, estamos de vuelta contigo en este martes 28 de julio del 2026. Escucha las bromitas del Panda Show aquí. A través de la mejor FM estamos en cadena. 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Mientras tanto, estoy en Monterrey. Ahí está Eric. ¿Qué onda? ¿Cómo estás?
3: Muy bien, amigo. Muy buenas noches.
2: Qué buena onda. Pues gracias por estar a través de la mejor 92.5 en Monterrey y Claro Música. ¿Para quién la bromita?
3: Para mi papá, Rubén. ¿Cómo se llama? De allá de la Ciudad de México.
2: ¿Y qué hace tu papá? ¿Qué hay tú allá?
3: Pues ya sabes, el destino de las mujeres.
2: No me digas. ¿El amor, el amor?
3: Sí, el amor, exactamente.
2: ¿Te enamoraste de una regia, condenado?
3: Exactamente, una norteñita.
2: Oye, ¿y cuánto tiempo con la norteñita?
3: Pues 2 meses de haberla conocido y ya 10 meses aquí.
2: A ver, 2 meses de haberla conocido, 10 meses aquí, como que no me dan las cuentas.
3: Bueno, la conocí primero en Facebook, a través de las redes sociales Facebook, y ya después de a los 2 meses me vine para acá y ahorita ya llevo 10 meses aquí con ella.
2: Ah, o sea que esto fue fugaz, la conociste por redes. ¿Y a los 2 meses de haberla conocido, Soki Toloki?
3: Exactamente, luego me vine para acá.

0: cosas incorrectas?
1: Así es.
0: Bueno, yo creo que sí, imagínate, a los dos meses de conocerla en redes sociales, ya te fuiste para allá. ¿Qué edad tienes, Eric?
1: Tengo 34 años.
0: 34, órale, ¿y Rosa, tu pareja?
1: Tiene, mañana cumple 52.
0: A ver, espérate. ¿Tú 34 y ella 52?
1: Ella 52, mañana cumple.
0: No manches, ¿y tu papá qué edad tiene?
1: Él tiene 50.
0: No, pues entonces Rosa debería de emparentar con tu jefe, no contigo. Órale, o sea que te gustan las norteñas maduritas, papá.
1: Exactamente.
0: Ok, ¿y tienes tu familia? ¿Has tenido hijos anteriormente o no?
1: Sí, tengo un hijo ya de 15 años.
0: Ah, mira, órale, has vivido rápido. Uh-huh. ¿Y Rosa? Sí.
1: Ella tiene dos hijos también.
0: Ya grandecito, supongo.
1: Sí, ya uno de 21 años y otro de 15 años.
0: Oye, carnal, ¿y Rosilla y Rubén se conocen, se han tratado?
1: Se conocen a través de videollamadas y en diciembre fuimos para allá, para la Ciudad de México, a que conociera a mi familia.
0: Ok, ¿y cómo la cogió Rubén a Rosa?
1: Pues todo muy bien, todo la... La trató muy bien en base a que...
0: No me diga de aladito.
1: Me ha aguantado.
0: No, la trató bien, la recibió
1: así
0: bien.
1: Es,
0: de acabrito. Qué buena onda. Entonces están empezando una buena relación. Oye, cuando pasó esto de que te metes a redes, te enamoras, decides irte a Monterrey, ella 20 años mayor que tú, ¿no te dijo, oye, Eric, ¿no la estás regando?
1: No me dijo.
0: Entonces, ¿cómo va la bromita?
1: Eso, yo le saqué todas las cosas de aquí de su casa en base a que caí en malos pasos y pues la corrí de su casa, regresa, ve vacío aquí y pues no me, ahora sí que ella habla con mi papá y le explica que ya no me aguanta, que no me soporta, que nunca se imaginó que yo fuera a hacer de esa manera y así.
0: Wow, entonces, a ver, Rosa, habla con tu papá para decirle que le vaciaste la casa, que has regresado a los malos pasos, está decepcionada, y luego, ¿y tú dónde vas a estar?
1: Ah, pues yo voy a estar en la posición de que ya me voy a regresar a la casa, que ya no, yo también ya no la aguanto, que yo recaí porque yo no, pues ella no me entendió, me sentía solo, me sentía triste y... no me comprendió simplemente.
0: Sí, le dices, no, papá, pues yo pensé que cabrito viejo hacía buen caldo, pero... Ok, ya entendí. Comuníqueme a Rosilla, por favor.
1: Ok.
0: Échamela. Hola, Rosa.
2: Hola, buenas noches.
0: ¿Cómo estás, mija?
2: Muy bien, gracias a Dios.
0: Puro Monterrey. ¿Usted sí es regia?
2: Sí, soy regia.
0: Qué buena onda. Oye, ¿cómo te enamoraste así tan rápido de Eric y tan atrevida a llevártelo?
2: No fue así. Lo que pasa es que yo lo conocí exactamente por medio de las redes sociales, pero pues duramos 6 meses exactamente.
0: Uy, ¿cuánto? Bueno, ¿y luego?
2: 6 meses y él vino acá y pues ya vamos a cumplir un año.
0: Oye, sí. Rosa.
2: No, mande.
0: Y dime una cosita, tú eres regia, o sea, eres de Nuevo León, eres gente del norte, intensa, mujer apoderada, bien, pero... Este chilanguito acá con antecedentes medios turbios. ¿Bien o no? ¿Sí, bien?
2: Sí, la normal, ¿no?
0: No sé. Lo que sea para ti normal, a lo mejor para... O sea, ¿sí realmente hace que te ponga las patitas de Bambi o no?
2: Sí, claro.
0: Eso, chintrolo. Bueno, oye, pues vámonos con la broma. Pues solamente has visto una vez a tu suegro. Sí, físicamente
2: una vez,
0: y todo.
2: Una vez personalmente y otras veces por videollamada.
0: Ok. Sí. Oye, pero supongo que esta broma, mi norteñita, es idea de Eric.
2: Sí, claro.
0: ¿Y
2: yo
0: por qué decidiste apoyar al gordo?
2: Pues la verdad, pues me animó. Pero la verdad, yo creo que me va a excomulgar.
0: ¿No sabes si tu suegro nos escucha?
2: Ajá, sí.
0: Ah, no, pues entonces tiene que agarrar la onda. Bueno, pues sí, entonces pues vas a mi favor.
2: Yo me enseñé a escucharlo cuando él llegó.
0: Ah, no, pues entonces es una broma para un pandafán. Bueno, tú métete a tu papel, disfruta la broma, suegro, señor, como le diga, estoy decepcionada, voy a llegar.

0: limpiando, casa deshecha, cosas que faltan, su hijo. Y bueno, pues hay toda la queja, así como diciendo, es que cómo es posible, yo le abrí las puertas de mi lugar norteño, imagínense mi familia y todo, qué decepción. Y bueno, pues ahí va a estar el Eric. ¿Estás lista, mija?
1: Está muy bien.
0: Vamos a pegarle en directo desde el Panda Gold Center a través de la mejor FM y Claro Música. Las bromas están en este que es tu show.
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3: Un firme saludo, pandita, desde San Andrés Tuxtla, Veracruz, de parte de la familia Cebatoto, y que sigan más bromas. Yo siempre le he dicho, eres el mejor psicólogo para toda esta tristeza que pasamos. Un saludo, panda.
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0: Sale, Rosa. Prepárate, Erick,
7: Bueno.
1: ¿Cómo está? Oiga, nada más para... Pues le hablo para darle una quejota.
7: ¿Qué pasó? Dime.
1: Pues su hijo no, ya no lo quiero aquí yo. No, ya no puedo con él.
7: ¿Qué pasó?
1: Pues me fui a mi casa, llegué y encontré la casa toda volteada. Me agarró cosas, entró, se llevó joyas mías, no sé. Está... Pues bien idiota, no sé qué hizo, no sé qué tomó, qué pedo.
7: Sí.
1: Ya se lo voy a mandar, don.
7: Okay, sí, está bien.
1: Me tiró cosas, me volteó toda la casa.
7: Sí, le estoy marque, no me contesta.
1: Está bien, tonto, bien necio. O sea, me dice muchas cosas, muchas groserías y todo. Usted sabe que yo confié en él, lo admití aquí en mi casa, aún sin conocerlo lo bastante bien, ¿no? Y él, pues, para que me pague así, como que no. Todavía me está tirando el mandado, está de gorroso, me ven todos, ¿cómo se dice? Dos lámparas que yo acababa de comprar. Yo no sé qué hacer con él, la verdad. Yo le había dicho a usted que yo estaba bien, pero...
7: ¿Sí hay forma de que me lo pases?
1: Se lo paso, se lo voy a pasar.
7: Sí, por favor.
8: Bueno...
7: ¿Qué pasó contigo?
8: Pues nada, papá, pues otra vez la...
7: Ah, qué fácil.
8: Si es que ya no lo aguantaba, papá, ya me tiene hasta
7: no,
8: la madre.
7: No, qué fácil,
8: ya.
7: Qué fácil, ¿verdad?
8: Oye, no me vayas a regañar, por favor.
7: Ah, por entonces, favor, ¿qué no quieres, digas, que te aplauda?
8: No, papá, yo lo sé, pero... Pues es que, ¿qué hago, papá? Pues ya...
7: Bueno, dice, por eso, ya no lo aguanto. ¿Quieres que te aplaude, entonces?
8: No, papá, pero pues es que no inventes, o sea, de verdad siempre era lo mismo, yo ya me tiene hasta la madre, ya no lo aguanto, en serio.
7: Por eso, ¿qué quieres que te haga, que te aplauda?
8: Rosa es bien linda, papá, es bien linda, pero la verdad tiene diferentes costumbres y la verdad pues yo ya no lo aguanto, papá, ya hace inseguridades, ya me tiene, de verdad ya me tiene hasta el tope, papá. Yo ya me voy a regresar a la casa porque ya no aguanto estar aquí, yo estoy recayendo y la verdad pues no puedo continuar así, papá.
7: O sea que ya empezaste ya otra vez con lo mismo.
8: Bien sabes que los chilangos somos diferentes y aquí en donde sea siempre voy a ser chilango a morir, papá.
7: Sí, pero mira, no hables tarugada.
1: Soy bien idiota.
7: Sí, no hables tarugada, ¿sale? O sea que vas a empezar de nuevo, ¿o qué?
8: Pa, es que neta, yo también ya no me siento a gusto aquí. El cabrito ya no me gusta, ¿Sabe bien, gacho? Es que neta, ¿desde cuándo yo les había dicho que ya cómo era Rosa? ¿Ya desde cuándo les había comentado que ya no la aguantaba? Ya, o sea, neta, ya... Tú lo viste el día que fue a la casa, tú viste cómo se comportó. Neta, o sea, estarme revisando el teléfono, estarme preguntando por todo. Todo es desconfianza. Ya me tiene hasta la madre, papá.
7: Ya de plano.
8: ¡Hazte para allá!
7: ¿Ahora quién le dices así?
8: A Rosa, que no se quiere, ya me está aventando.
1: Pues ya vete.
8: No, ya. Métete, córrele. Yo ya, ahorita ya me voy, déjame aquí mis cosas, yo ya me voy.
1: Pues a ver.
8: Ya lo escuchaste, me está corriendo, ya, yo ya me voy, papá.
7: Está bien. Dime, ¿qué necesitas?
8: Nada, papá, bueno, ¿puedes hablar con ella?
7: A ver, pásamela.
1: ¿Qué pasó?
7: ¿Qué pasó, Rosita?
1: Pues, ¿qué hago? Dígame, ¿qué hago con ese señor?
7: Pues nada más no me lo corras tan feo.
1: Pues es que no entiende. ¿Qué hago yo? ¿Me va a reponer mis cosas? ¿Lo va a ayudar a reponerme mis cosas?
7: Sí, sí le ayuda.
1: Ya me tiene hasta la madre.
7: No te preocupes por eso.
1: Ya como quiera, ya viene mi familia a ayudarme. Y ya, pues si no se va, yo no sé qué voy a hacer. ¿Te hablarle a la policía? No sé. Está, o sea, ya me destruyó muchas cosas. No se vale. Yo le di la confianza a él, me decepcionó totalmente.
7: Está bien.
1: Ajá. Me dijo una cosa y le creí y pues resulta que no. Tiene, no sé, las costumbres, no sé. No sé de qué vengan o por qué lo hace, no sé.
7: A ver, pásamelo, por favor.
1: Se lo voy a pasar.
7: Sí, por favor.
8: Ay, quítate. Bueno.
7: ¿Qué pasó entonces?
8: Ya, pues ya me voy a ir, papá. Ya estoy hasta la madre. Ya, neta, ya no aguanto estar aquí, papá. Neta, me la estaba llevando bien relax y todo, pero pues no se vale tan bien porque... Neta, que Rose es buen pedo. Mañana es tu cumpleaños y... Te lo pensaba festejar chido y todo, pero no... Ya no la aguanto. Ayer todavía agarré y le dije, ¿sabes qué? Se va a poner chido y todo, y agarré y... No, que... Yo estoy conectado en el celular, que a quién le estabas mandando mensajes, que a quién le estabas escribiendo, llamando, que porque te llamé, que quién sabe qué. Y yo le dije que a nadie, pero pues es que no... No manches, y se aferró hasta que me quitó el teléfono y empezó a revisar. Y ya vio que ahora sí que se dio cuenta, pero ella empezó, no, que ya no quiero fiesta, que quién sabe qué. Pues ya está ahí, hoy se fue con su mamá y todo, y pues ya... No supe qué hacer, no fui a trabajar hoy. Y pues tenía el dinero de lo de la fiesta. Tenía el dinero de lo de la fiesta y ya con eso pues ya... Fue como me puse mal, ya.
5: Si no trabajas, si no me das.
8: Me duele el fracaso, papá, la vida está bien difícil aquí. Como no tienes idea, o sea, busco... De una u otra forma, pues busco salir adelante y todo eso, pero pues... Ya, como te había comentado, los trabajos pues no me dan para más.
7: ¿Alguien? ¿Qué necesitas entonces?
8: Pues no tengo nada de dinero. No necesito irme para allá.
7: ¿Ahorita dónde puedes sacar?
8: No lo sé.
7: ¿Tienes tarjeta?
8: La tarjeta que tengo es de ella, papá.
7: Ok, entonces, ¿cómo le hago?
8: ¿Y si vienes por mí?
7: ¿Quieres que vaya por ti?
8: Yo no voy a estar aquí. De...
7: Ok, ahorita checo.
8: Oye, ¿pero qué tienes checo que checar?
7: Pues a ver a qué hora salen para allá.
8: Ok. Le traje un pastel y todo, ¿y sabes qué me dijo?
7: ¿Qué?
8: Eso y el pan de show, que eso es una broma.
6: ¡A toda máquina!
9: Perdón, Pedro.
0: Luego, Rosa, perdón, suegro. Rubén, perdón, estás en las bromas del Panda Show. ¿Cómo está, Rubén?
7: Bien, bien.
0: Estás en las bromitas del Panda Show. Es una broma de Rosa y de Eric. Oye, me decía Rosa que pues apenas si te conoces, se han visto una vez, ¿no?
7: Una sola vez.
0: Y ya clavándote bromas, suegro. Mira. Rosa, Eric, dígale por qué la bromita, don Rubén.
8: Pues nada más porque...
1: Le extrañamos
8: y porque yo sé que es un fanático de tu programa, panita.
0: Qué buena onda, eres un amor, Rubencito. Oye, pero... Pero se nota que a pesar que hay 20 años de diferencia, pues hay buen amor y buena actitud entre Rosa y Eric, ¿no, carnal?
7: Pues sí, porque, o sea, mira, a mí me extrañó porque apenas hablé con ellos. Uh-huh. Casi cada tercer día me está mi hijo hablándome.
0: ¿Y qué te dice cada tercer día?
7: Nada, que quería hablar conmigo nada más. Quiere hablar conmigo.
0: No, nada. Entonces, ¿para qué quiso mujer?
7: ¿Verdad?
0: Chale. Oye, Rubén, ¿y no crees que la diferencia de edades sea un problema en un futuro para tu hijo y esta preciosa Rosita?
7: No, pues yo creo
1: tengo
7: que
1: 52,
7: sí.
1: Pero parezco de 20.
0: ¡Ándale! Digo, porque, pues es más, tú estás hasta más morro.
7: Oye,
0: cuídate, Eric, porque si no, igual tu papá te da vajilla, ¿eh? Pero bueno, qué padre que triunfe el amor. Eric, Rosa, Rubén, díganme cómo se oye el Panda Show. Y con esto nos vamos en este martes 28 de julio del 2026. Hasta aquí las bromas por la mejor FM. Regreso mañana, buenas noches. Adiós.
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0: Ya nos vamos, de 90.7 La Mejor. Hasta aquí Luis Ernesto, la cumbia Guerrero, miembro activo del Estir Tijuana. La sección número uno de toda la República Mexicana. Se van a quedar con buena música. 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
5: ¿Cómo están? Soy Claudia Mejía. Un nuevo episodio de Ya Oíste. En esta ocasión vamos a hablar de demencias y viene a mi cabeza cuando mi mamá de repente se le olvida algo de ¿a qué vine? Ya me va a dar el ice. Pero realmente pues es algo que decimos, ¿no? Comúnmente, y no sabemos si en realidad sea un factor para que nos dé algún tipo de demencia, ¿no? Y nada más lo decimos al aire, pero pues puede ser que sea más complejo que eso, ¿no? Entonces hoy tenemos a la doctora Cecilia Acosta, ella es neuróloga.
6: Hola Claudia, muy bien, muchas gracias por la invitación. Fíjate que es algo muy cotidiano, ¿no? Todos cuando tenemos esta tendencia a olvidar algo, siempre estamos pensando en una enfermedad como el Alzheimer. Uh-huh. Y resulta que nosotros que nos dedicamos a esto, que somos neurólogos y cotidianamente evaluamos pacientes, pues es un tema muy común, pero poco valorado por las personas, porque pensamos que es algo natural y normal olvidar cosas en algún momento determinado.
5: Cuando vamos al refri decimos, ay, ¿ya que vine?
6: Sí, fíjate que también hay un tip. Hay un tip. Cuando yo voy al refri y voy a una cosa y no recuerdo y me regreso y después me acuerdo, ahí diríamos que es algo natural, es algo normal. Cuando no me vuelvo a acordar, ahí tenemos un foco rojo prendido.
5: Red flag de aguas, ¿no?
6: Hay que evaluar esta parte. Y tal vez la principal sospecha no solo el olvido como tal, sino el impacto que tiene en nuestra vida diaria. ¿Cuántas veces me sucede? ¿Cuántas veces dejé de hacer una cosa porque lo olvidé? Y no es la primera vez, me está sucediendo cotidianamente, recurrentemente.
5: También es algo degenerativo, ¿no? Es como cuando decimos, ya estoy grande, ya se me están olvidando las cosas.
6: Fíjate que tocas un tema muy importante, la edad. No hace mucho tiempo todavía se utilizaban términos como la demencia senil y entonces se le atribuía al proceso de envejecimiento exclusivamente la pérdida de memoria. Y ahora sabemos que esos términos ya son obsoletos, no se utilizan y que puede haber personas que no tan seniles que puedan presentar síntomas relacionados con un deterioro cognitivo. De hecho, el término de demencia sigue siendo un término fuerte. Ha cambiado su nomenclatura en la actualidad. Hablamos de deterioro cognitivo. Y el deterioro cognitivo se puede presentar a cualquier edad. No necesariamente tendríamos que ser seniles, pero no todas las demencias son enfermedad de Alzheimer. Existen algunos tipos particulares. Y las podríamos dividir en aquellas enfermedades que irremediablemente progresan y que tienen un carácter degenerativo. Y habrá algunos deterioros cognitivos que son secundarios, por ejemplo, un trastorno tiroideo. Okay. Obviamente, lo más impactante son aquellas enfermedades en donde irremediablemente el paciente va perdiendo no solo su capacidad de memoria, su capacidad de lenguaje, la capacidad de reconocer personas, la capacidad de autocuidado. Y entonces ese tipo de enfermedades son realmente devastadoras porque van progresando y afectando no solo al que padece el problema, sino al entorno.
5: ¿Cómo llegamos a eso? O sea, ¿en algún momento todos podemos tener cierto tipo de deterioro?
6: Sí.
5: Ya en la adultez, en la vejez.
6: Sí.
5: ¿O cómo llegan las personas? ¿O es genético? ¿Cómo es?
6: Ok. Todos, por tener un cerebro, tenemos susceptibilidad. Tenemos un riesgo al nacer de poder tener cualquier enfermedad del sistema nervioso central, porque tenemos el órgano principal que es el cerebro. Pero si yo tengo un familiar directo con algún padecimiento, como este tipo de enfermedades degenerativas que van progresando con el tiempo, pues mi riesgo se incrementa. Pero si yo, aparte de tener este riesgo genético por tener un familiar directo enfermo, pero aparte yo soy diabético, hipertenso, tengo problemas con mi peso, tengo problemas auditivos y no escucho bien, o tengo malos hábitos, no hago dieta, no hago ejercicio. De hecho, en la actualidad sabemos, y eso ya está más que estudiado, el 56% de los pacientes que tienen alguna demencia degenerativa tipo Alzheimer, por ejemplo, el 56% puede ser prevenible.
5: ¿Cómo es vivir con demencia?
6: Imagina que una persona no sepa dónde vive, quién es, en dónde está, que olvide quién es su esposo, sus hijos, y que aparte no pueda tener una posibilidad de sobrevivir y que dependa de terceros para eso. No son capaces de bañarse porque olvidan cómo bañarse, olvidan cómo ponerse la ropa, se llaman apraxias, olvidan todo este acto motor de ponerte una camiseta, un pantalón, cómo ir al baño. Y todas estas cuestiones van a generar una dependencia de terceros y que el que cuida pues va a tener que hacer todas esas actividades para poder mejorar la calidad de vida de los pacientes. La invitación es que nos volteemos a ver y identifiquemos, ¿no? Y a veces mucha gente se asusta, porque he tenido pacientes que dicen, doctora, se me olvidan las cosas. Y a veces puede suceder que estén deprimidos, que no duerman bien, que tengan ansiedad. Y la ansiedad provoca problemas de concentración, entonces los tranquilizamos, los evaluamos y concluimos. Pero en algunos casos, pues obviamente no son conscientes de lo que sucede y en la mayoría nosotros podríamos decir, me está fallando esto, voy a hacerme evaluar, porque aparte pues tengo malos hábitos y a veces el que nos corrijan esos malos hábitos cuesta mucho trabajo y a veces haciendo eso es suficiente pues para poder, digamos que retomar nuestra vida normal sin que estemos en peligro de desarrollar algún tipo de demencia.
5: Como profesional de la salud, ¿qué les dirías a las familias que están enfrentando esto?
6: Fíjate que sí es un tema muy difícil. Primero es la cuestión de la aceptación. Generalmente el familiar es el más renuente a pensar que algo está pasando y hay una especie de negación inicial. ¿Qué se tiene que hacer? Bueno, el cuidador tiene que entender qué es lo principal. Dormir bien, comer bien, para que pueda sentirse fuerte para cuidar a una persona que requiere el cuidado como el de un niño. ¿Qué decirle a un cuidador? Primero, que la enfermedad es crónica y progresiva y que irremediablemente va a tener esta progresión y conforme pasan las etapas de evolución va a haber un mayor impacto en la dependencia de terceros para sobrevivir y por lo tanto que el paciente tiene que irse programando y dosificando. Y que tiene que generar una red de apoyo. A veces es la misma familia la red de apoyo. Hacer fuerte al cuidador. Darle la información para que cuando suceda alguna complicación puedan resolver inmediatamente.
5: Aunque, por ejemplo, la familia lo sepa, siempre hay contextos complicados, ¿no?
6: Sí.
5: Entonces no es como que así ya lo sé, voy a ayudar, voy a ver, nos vamos a organizar. No siempre pasa.
6: Fíjate que yo lo que hago es reunir a la mayoría de las personas que pudieran estar en contacto directo para decirles, ustedes estamos en un barco y vamos a remar siempre para el mismo lado. Porque no sé si te ha pasado, Claudia, que hay personas que tienen diferentes formas de pensar.
5: Sí.
6: Y entonces dicen, no, es que yo creo que mejor no le des medicamento porque eso creo que no. Y yo me da miedo que le des esto porque fulanita le dio tal. Entonces hay una serie de opiniones que lo único que pasa es que todo el mundo se confunda. Y por eso nosotros tenemos que estar ahí como llevando la batuta. Esto se hace, cuiden esto, trabajen en eso. Doctor, es que tengo miedo porque este medicamento leí tal cosa, no tengas temor, vamos a trabajarlo, vamos a hacerlo. Y si todos remamos por el mismo rumbo, entonces no va a haber esta familia fragmentada, fracturada, porque todos tienen opiniones diferentes. Y el único que pierde es el paciente. En la actualidad, los servicios de salud en el ISSSTE se han abierto para que el paciente, independientemente del lugar donde vive, si él tiene una necesidad por un trastorno de memoria, pueda acudir en el servicio de neurología donde esté disponible, independientemente de la zona. Esto del programa de salud mental es maravilloso.
5: El correo es saludmental@iste.gob.mx. Doctora Cecilia, muchísimas gracias. Fue muy tranquilizadora, yo creo que para varias personas que nos están escuchando.
6: Sí, Claudia, yo te agradezco mucho que toques estos temas porque son de tanta relevancia y tanta importancia que yo aprecio mucho.
5: Muchísimas gracias, doctora.
6: Gracias a ti, Claudia. Saludos a tu audiencia.
5: Gracias. Ella es la doctora Cecilia Acosta. Yo soy Claudia Mejía. Nos vemos en un siguiente episodio. Bye.
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0: La Arrolladora y Grupo Firme. Casi nada.
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Muchos, muchos hijos. Eso sí, primero nos casamos.

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2: 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Mi linda familia, qué triste es ver que nuestros negocios de repente se vayan a la quiebra, a la ruina, por fenómenos sobrenaturales causados por manos malignas. ¿Cuántas tiendas de abarrotes, refaccionarias, sastrerías, farmacias, taquerías, rosticerías? 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Por eso, ya no sufran más. 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
2: 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Por eso, mis queridos hermanos, ya no sufran más en silencio. Dios dijo, ayúdate, que yo te ayudaré. Vamos a recibir, mi linda audiencia, una llamada totalmente en vivo y en directo. El hermano que se encuentra al otro lado de la línea, por favor, regáleme su fecha de nacimiento.
5: 7 de julio del 68.
2: 7 de julio.
5: Sí.
2: De 1968.
5: Ajá.
2: Signo zodiacal Cáncer, ¿verdad?
5: Sí.
2: Présteme mucha atención, mi estimado hermano, porque viendo su fecha de nacimiento me muestra de inmediato que usted viene siendo víctima de un campo sobrenatural, de un mal, de un daño. Aquí veo que desafortunadamente hay un recubrimiento maléfico alrededor suyo, que esto viene ocasionando mucho cansancio, agotamiento, debilidad, pérdida de sus sueños. ¿Es así o no? También, mi estimado hermano, veo que por más que lucha, por más que se esfuerza, usted no logra salir adelante. Todo se ha vuelto un poco adverso alrededor de su vida, ¿verdad?
5: Sí, es.
2: Su suerte viene de para atrás.
5: Sí.
2: También observo muchos problemas a su alrededor, inconvenientes, chismes, broncas, mitotes. Y esto lo desespera y últimamente lo desespera cada vez más, ¿verdad? Ya que observo que en su casa, en su hogar, de repente ya no se respira ese ambiente de alegría, de felicidad, de tranquilidad, mi querido hermano. ¿Es así o no?
5: Sí es.
2: Déjeme decirle, como se lo dije hace un momento, usted viene siendo víctima de un campo oculto, de un campo maléfico, que también le viene provocando la pérdida de su potencia sexual, mi querido hermano.
5: Sí es.
2: Es muy importante, y de corazón le voy a decir, me visite lo más pronto posible, porque aquí se avecina, me muestran las cartas del tarot, se avecina una desgracia, una tragedia. ¿Sí me explico?
5: Sí.
2: ¿Usted cuándo me quiere visitar, mi estimado hermano?
5: Pues déjeme ver, yo creo que en la semana.
2: Primeramente Dios.
5: Sí, primero. Oiga, otra pregunta.
2: Dígame.
5: Respecto a mi negocio.
2: Desafortunadamente, cuando hay un mal y somos víctimas de una fuerza negativa, mi querido hermano, esto afecta todo en nuestro entorno. Por eso su negocio anteriormente venía bien y últimamente viene de para atrás como el cangrejo.
5: Sí es.
2: Incluso hasta la misma clientela se le apartó y el que le debe ya no se acerca ni siquiera a preguntar por cuánto le debe, ¿sí?
5: Uh-huh.
2: ¿Es así o no?
5: Sí, es, así es.
2: Por eso, mi querido hermano, es importante me visite. Y en el momento de visitarme, por favor, tráigame una veladora de San Juditas Tadeo.
5: Sí.
2: Y tráigame una botellita de agua de la que vende ahí en su negocio.
5: ¿De la que, perdón?
2: Una botellita con agua de la que tenga en su negocio o en,
5: ajá,
2: su casa.
5: Está bien.
2: Sí. ¿Está bien?
5: Sí, perfecto.
2: ¿Cuándo me quiere visitar? Me dice en el transcurso de la semana, ¿verdad?
5: Sí, déjame verlo en el transcurso de la semana.
2: Ok, ¿ya conoce usted mi domicilio?
5: Sí, sí, ya lo escucho aquí en el radio.
2: Ok, mi querido hermano, en estos momentos yo le quiero hacer una pregunta y respóndamela con sinceridad.
5: Sí.
2: ¿Le he hablado con la verdad o le he mentido?
5: No, sí me has dicho la verdad.
2: ¿Los dos nos conocemos? ¿Habíamos platicado anteriormente?
5: No.
2: ¿De su corazón qué consejo le daría a las personas que tengan problemas iguales o parecidos a los suyos, mi querido hermano?
5: Pues que hay que atenderse, hay que asistir a los lugares indicados.
2: Sobre todo hay que buscar la ayuda por medio de Dios, ¿verdad?
5: Así es.
2: Hermanito de mi alma, le agradezco su llamada, que Dios me lo bendiga.
5: Muchísimas gracias.
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0: malignos de rituales satánicos. 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
1: Allí estamos sus hermanos clarividentes para poder hacer también un recorrido espiritual y detectar si ese problema es de orden natural o de orden sobrenatural. 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Gracias, muchas gracias por su sintonía. Que Dios Padre Todopoderoso y mi Santa Virgen de Guadalupe me los bendiga.
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2: Buenos días, buenos días. 5:59.
3: ¿Sabes de qué me doy cuenta, Bebecho?
4: De qué hermoso.
3: Que también la profe amanece con voz de hombre.
5: Sí. Buenos días, buenos días.
6: Así o sea, pasa, mija.
7: Me dijo. Ay. Me llamo Raquel.
2: Ándale. Soy.
6: Oye, anda bigotona, profe. Pues
2: sí,
6: tú pones
2: sí.
6: Eso.
2: No me depilé, caray. No me depilé.
6: No hablaba de ese,
3: Ush. Oye, pero chido, hay cosas que tenemos que aprender.
2: Me sí. Estoy transformando el día de hoy.
3: A ver, antes de que llegues a otra parte, por favor.
5: Profe Lobo en París.
2: Ándale. Vámonos a la garita de Otay. Vámonos a la garita de Otay. Líneas normales. Ah, perdón. San Isidro.
3: Sí,
2: pues.
3: San Chilo.
2: San Isidro en líneas normales. 1:50.
3: Hasta el Secut.
2: Ok. Ahí. Ready Lane. Me marca aquí 1 hora.
8: Está ahí por el Palacio Blanco.
2: Ay, ¿sí? ¿Sí está cortita? Órale.
3: Así lo mía. Así me dijo una novia mía.
6: También te acostumbras.
8: Es normal en la mañana cuando está fresco.
6: No, qué bueno. No, qué bueno.
2: No. Bien, muy bien.
8: Es normal las mañanas frescas.
3: Pero eso, o sea, después entendí que era promedio.
8: Sí.
2: Ah, muy bien, muy bien, muy bien.
3: No, ella dijo no, muy mal.
2: Vámonos para Tai, ahora sí.
3: No
2: ahora
3: es cierto, sí. Te falta la Sentry.
2: Sentry, caray. Sentry, 20 minutos. 20 minutos.
3: Arriba del tal? Puente y a los edificios azules.
4: Fluyendo.
2: Caminando 1 hora.
3: All right, ahora por sí. Tai.
2: Ota y líneas normales, 1:40.
3: Yo la veo hasta el Boulevard Industrial, por ese lado.
2: Órale.
3: Y por el otro lado.
2: O el otro lado, acá me marca 1:30.
3: A los campos de béisbol.
2: Béisbol, ok. Centro y 25.
3: Sí, luego ahí al Boulevard.
2: Al Bellas Boulevard, Arts. Ok. Y caminando 40.
3: A Chipens, tráfico lento, gracias a Dios ahorita todavía no hay choques.
6: No, de hecho no.
3: Donde están trabajando, ya saben, ahí en el Boulevard 2000, para entrar a Ciudad Industrial, para bajar a las 5:10. Y que no es tanta, fíjate, está fluyendo. Gracias a Dios todavía no. Va a salir allá de tu rancho, ¿cómo se llama?
6: El Santa Fe.
3: Santa Fetlán.
6: Tranquilo, la neta.
3: Santa Fetlán, ¿todo bien?
6: Sí, todo bien. Se han portado muy bien.
2: Ahí, ya.
3: ¿Sí? ¿Deja que regresen los niños a la escuela?
6: No. Ay, ahí.
2: Falta un mes.
3: Ay, la profe los tiene bien contados, ¿no? La profe los tiene bien contados.
2: Estoy marcando. Sí, todas las mañanas.
3: La profesora dice, no, un mes.
2: Sí.
3: ¿Comenzamos o qué rollo?
6: Iniciamos con todo en el show del Pony. ¡Buenos días!
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0: cayó otra vez, Bonnie.
1: Bonnie bañándose.
2: Después de con su voz nueva.
3: Y afinado.
1: Con su voz nueva.
4: Sí soy, güey.
2: Sí.
4: Sí soy.
5: Y cualita.
4: Es una cosa. Sí soy, güey. Sí, hoy es miércoles de Remember Me.
2: Sí. Yes.
4: Sí, te voy a decir, te voy a poner la rolita con la que se baña el pony.
3: Ándale.
1: O sea, si hay una rola en específico.
4: Sí, güey, sí, güey.
1: Sí, sí. ¿Y la cantas?
4: No, te la vas a escuchar.
1: Ay, ay.
4: Esta es la rola que pone el pony para bañarse. Súbele, por favor. Mis hijas escuchan esta rola y dicen, mi papá se va a bañar. Entonces pongo el celular.
2: Ajá.
4: ¿Y ahí está el pony? Ahorita yo estoy dejando que salga el agua. Es más, ya está cayendo por mi cabello. Y agarro ese nórdico que huele al viento.
2: Es nórdico, no. El pechito.
4: ¿Sí soy?
2: Sí.
1: Qué bonito. Sí,
4: soy yo. ¿Tú tienes una rola para bañarte?
1: Fíjate que no, pero yo creo que voy a empezar a buscarla.
2: No tengo
4: ¿tú
2: una
4: tampoco, profe?
2: No.
4: O sea, soy un único loco que tiene una rutina, güey, para bañarse.
1: voy a empezar, voy a buscarla.
3: Suena interesante, sí.
4: Sí, yo pongo mi playlist de Barry White. Mira, súbele, güey.
1: Qué rolota, ¿eh?
2: Como que uno se baña con más amor.
3: Ándale.
4: Sí, güey. Me tallo el pecho y veo eso.
3: La liana rayada.
4: La liana, te tallo la espalda. Wow.
1: Ya sé con cuál me voy a bañar yo entonces.
2: Ándale.
4: No.
1: Ponle nomás
4: Sí, sí.
1: Ándale.
4: ¿Lista? Todo el bebechito, estoy. Ya encontramos la del bebechito.
2: Sí. A ver, va.
4: Súbele. Yeah. Súbele.
1: Empiezo con jabón, para arriba y para abajo.

0: Sandra. Bienvenidos a la emisión de este miércoles 29 de julio. Se está yendo entre cuatro las dedos.
1: Buenísima.
0: Saludos a la Fernanda que ya se va a Mexicalia. Por fin nos deshicimos de ella.
2: Saludos, Fernanda.
1: Gracias. Qué bueno que funcionó el plan, Pony.
3: Sí. Bonito camino.
4: Yo pensé que ya se le habían derretido, pero no.
3: Bendiciones.
0: Saludos y también a su marido, a mi compa Iván.
3: A su muñeco, a su bebé.
0: Iván. Chiquito.
1: Iván, saludos, mi amor.
0: Oliver.
1: Estuvo muy bonita la despedida de ayer.
2: Oh my God.
0: ¿Al Iván? ¿Al Iván?
1: Sí, Iván.
0: Oye, va a hablar de Iván y dice, ¿qué pedo? ¿Y yo cuándo?
1: Ya, cuéntale a la Fernanda, mi amor.
3: ¿Y yo por qué?
0: Bueno, ya, Santoral.
4: Hoy celebramos, y tú llevas por nombre, hoy es día de Santa Marta.
0: A ver, termínalo, porque ahorita te voy a dar un regañadón.
4: Bueno, güey. Celebración del día, Santos, Marta, María y Lázaro.
0: Ah, ¿los tres hermanos?
4: Sí.
0: ¿Y sabías, verdad?
4: No.
0: ¿Sí sabías dónde vivían?
4: No.
0: Betania. Oh, ¿y qué representan en la vida de Cristo?
3: No sé.
0: Eran sus mejores amigos.
3: ¿A poco?
0: Cristo tenía mejores amigos.
3: Mira.
0: Sí, es más, revivió a Lázaro, acuérdate. Acuérdate, sí. Cuando le dijeron,
4: por el
0: murió tu gran amigo, y lloró, Jesús lloró.
3: Órale.
0: Sí, después lo revivió.
3: Qué conocedor,
0: por María, mí. María se queda viendo o escuchando al maestro mientras Marta anda en friega, limpiando la casa. Y le dice, oye, maestro, le dice, oye, Jesús, regaña a María, me dejó toda la friega a mí, en palabras más...
4: En palabras de acá.
0: De acá. Y Jesús le dice, yo no tengo la culpa que haya escogido la mejor parte. Y de ahí salen, de ahí, esa es la muestra de las, de los, por ejemplo, de las, del laico, del tú.
4: Ajá.
0: ¿Quién eres? ¿El que escuchas y aprendes de la palabra y adoras al Señor? ¿O eres de los que eres activo y ayudas a los demás en el nombre del Señor?
4: Okay.
0: Que los dos están bien, dice el Señor. Por eso hay que hacer, nos invita a ser contemplativos, pero a la vez.
3: Es lo que te iba a
0: preguntar. Pero a la ajá, vez, activos.
3: Ajá.
0: Y yo cuando pienso en eso, pienso en las monjitas.
3: Sí, justo es lo que te iba a mencionar. Hay dos tipos de conventos, sí, ¿verdad? Ajá, las que son contemplativas, las que rezan.
0: Así es,
3: ajá.
0: Y mucha gente dice, ay no, que las iglesias... Es... A ver, empecemos por criticar a los que ayudan.
4: Ándale.
0: A ver, diles algo.
4: ¿Cómo?
1: No, informa.
0: No,
4: ahora pues... Y además, si vas por nombre, Beatriz, Calínico, Félix, Guillermo, Lupo, Olaf. Oye, eso nomástico.
3: Yay.
4: Y en las celebraciones internacionales, hoy es el Día Internacional... del tigre.
0: Uy. Rápido, nombre de un tigre. Rápido, rápido.
4: Hernán.
0: ¿Cuál quieres, Hernán?
4: Es de los tigres del norte,
0: ¿no? Ah, ok. Hijo de la chica. No, tigre. Tigre famoso.
1: Un tigre famoso, el tigre Toño.
3: Ay, es el
0: tigre Toño.
1: Tú, rápido. Tiger de Pooh. El tigre. Doble girl. Y tú,
0: me los quemaron todos.
1: Menciona al otro de los.
0: No, ya. El del libro de reserva, ¿cómo se llamaba?
4: Can.
0: Ahí está. Vámonos.
1: Ahí está. Ábrelos. Venga.
5: Sharka. Es el clima.
0: Sherican.
4: Ándale, es
0: Sherican. Güey, ¿cómo sabemos?
1: Yo, Hernán.
0: Hernán, te rayaste. De volada, porque nos quemamos.
6: Buenos días a todos. La temperatura máxima para hoy
7: será 27 grados. Pero ¿qué creen? Disfrútenla, porque solamente irá subiendo más.
6: Y luego ya después del fin de semana se arderemos todos. Informó su amiga Janet Chicho Nájera.
0: A ver, en información internacional, un potente terremoto en Japón, ayer lo decíamos muy temprano en estas horas, se dejó sentir y de vaya qué manera, cuando al menos 13 muertos y varias personas atrapadas en un centro comercial.
3: Ay, sí. Dios santo.
4: 7.1 fue.
0: Sí, pues estuvo pesado. Ortega, allá en Nicaragua, busca ampliar mandato a 7 años y vetar a la oposición. Lo que decíamos, lo que busca él y su esposa es perpetuarse en el poder. No es otra cosa. Bienvenido el nuevo dictador, donde por cierto la presidenta Claudia Sheinbaum evita, como es amigo de ellos, pues.
4: Exacto.
0: Evita hablar. Oiga, ¿y cómo la ve con el nuevo dictador? No, nosotros respetamos la libre autodeterminación de los pueblos. Oiga, pero por ejemplo, cuando ganó Desprilla en Ecuador, en Colombia, fue la petición del pueblo.
4: Uh-huh.
0: Y ahí no dijeron nada. No, pues es que nosotros somos... Eso se llama nunca se van a pegar entre no, pues las mismas corrientes de pensamiento, güey.
4: La neta, no.
0: No. Bonnie News. Fíjate, fíjate muy bien. Benjamín Netanyahu, el presidente de, el, de ¿cómo se llama? El primer ministro de Israel. Sí, llega a Nueva York. A Nueva York, pese a que tiene el alcalde de Nueva York, que es en contra de ¿cómo se llama? De Donald Trump.
4: Sí.
0: Sí, está pidiendo hacer efectiva la orden de arresto emitida en su contra por la Corte Penal Internacional. En la Corte Penal Internacional existe una orden de arresto a Benjamín Netanyahu.
4: No manches.
0: Sí. Porque él es, bueno, pues...
4: Es que sí.
0: Ha cometido crímenes de lesa humanidad.
1: Sí, sí. Sí, sí, lo
0: leas, ¿no? En Palestina.
1: Sí.
0: Líbano. O sea, ese señor está loco. Entre los locos hay loco.
4: Otro. Y es
0: este güey.
4: Simón.
0: Y lo digo con todo respeto a las personas, no lo digo literal a las personas que sufren este tipo de enfermedades. Me refiero literal a las personas que están desquiciadas.
4: Ándale.
0: Y este señor está en esa posición, ¿sí? Abrazándose a una cultura... secular. En fin, el alcalde de Nueva York que no tiene miedo.
4: Zoran Mamdani.
0: Sí. ¿No lo dije? Perdóname. Zoran Mamdani, que es el alcalde de origen musulmán.
4: Sí, correcto.
0: Sí, está pidiendo hacer efectiva esa orden de arresto. ¿Y a qué fue Netanyahu a ir a Estados Unidos? ¿Le llamó Donald Trump? Donald Trump no haya cómo terminar ese conflicto con Irán.
4: No.
0: No haya cómo terminar. Y ya le dijeron por parte de los demócratas que y varios republicanos están buscando quitarle el poder que tiene el presidente de Estados Unidos para empezar conflictos bélicos o recrudecerlos, güey.
1: Qué fuerte. En fin.
4: Ay, eso está gacha, ¿eh?
1: La neta.
0: En fin. Oye, también, por cierto, asume Keiko Fujimori, hija de Alberto Fujimori, sí. En Perú, de ultraderecha también, de ultraderecha. Hey. En un país que ha tenido tantos presidentes en tan poco tiempo.
4: Y de tan diferentes alas.
0: Y de, ¿no? Y diferentes como redes de pensamiento crítico, social y administrativo. Es decir, políticas. Y por fin se instaura. Ojo, el papá no tiene la mejor historia dentro de los peruanos. Y sin embargo, pues ella está ahí. No es amiga de la presidenta, ¿eh?
4: No.
0: Y acuérdate que con Perú, los muy desgraciados nombraron non grata a nuestra presidenta. Vamos a ver cuál es la posición para empezar, ¿no? Por lo pronto, en Perú, los militares, la señora de una dijo, o sea, ¿qué vinimos? Inaugura su gobierno con mano dura en seguridad, obras públicas y ayuda a los estados. Y por lo pronto le dice al ejército, ustedes encárguense de los criminales. Algo parecido a lo que está haciendo, lo que se hizo en El Salvador.
4: Ouch.
0: Copiando el modelo salvadoreño.
1: Qué cosa.
4: Ay. Qué fuerte, ¿eh?
1: Se va a poner bien.
0: O sea, todo lo contrario de lo que dice nuestra presidenta, ¿no? Abrazos.
1: ¿Sí? No, balazos.
0: Allá al revés, no, allá vamos por ustedes. ¿No?
5: Ya nos exhibiste.
0: Bueno. ¿Cómo andamos de tiempo?
1: Ya.
0: No es cierto, ¿ya tan rápido?
1: Ya.
0: Está, mano. Pues échale. Échale, bueno. Pues, porque sí.
4: Que iniciamos con todo, papi.
1: Ahí está.
0: Sí, es que sabes que hay un montón de información internacional. ¿Sí? Colombia dice que va a cerrar 14 embajadas. Obviamente no está México.
4: No.
0: Pero sí, no. Pero sí tiene ganas de no hacerse amigo de México. Y ya supieron, hay voces que dicen, güey, detengan a la IA. ¿Sí, ya las oyeron? ¿Ya vieron esas noticias?
1: No la he visto.
0: Se registró este fin de semana, inicio de semana, un nuevo ciberataque, autoataque. De la inteligencia artificial.
1: Autoataque.
0: Sí.
4: Órale. Autoataque.
0: Sí. Que ya se ha visto muchas cosas. Ojo. Si vieron la película de Robocop.
1: Sí.
0: Ándale. Lo que usamos, la de hasta la vista, baby.
4: Ah, Terminator.
0: Terminator.
1: Ándale también.
0: Empecemos por verlas otra vez. Uh-huh. Y empecemos de atar cabos. Uh-huh. Esas películas fueron hechas, filmadas hace 15 años, 20 años.
1: Más, quizás.
4: Fue en los 70s. La primera salió en los 70s.
1: A la de Terminator.
0: Ok, veámosla. Así como que si usted no tiene nada que hacer, véala, a ver, vamos a rentarla. Vamos a ver dónde está Terminator 1. Y sígale la saga. Y después de 40 años, 30 años, empiece a atar conjeturas, a atar cabos. A atar cabos. Y en una de esas, puede ser una comparativo en tiempo.
1: Órale.
4: Salió en el 84 la primera.
0: Ah, pues ahí está, güey. 40 años, no lo dije mal.
4: ¿Sí?
0: 40 años. 42 años. Chéqueselo. José Reynoso. Paola Trejo. La profe Burgos.
1: Buenos días.
0: El Brandon.
8: Hola, conéctense. Empecé de lo mejor.
0: Yo soy el tercero y el cuarto. Buenos días. En comienzo de adiós y verán.
9: ¡Qué bonito es!
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1: 6 de la mañana con 22 minutos. Show del Pony, buenos días.
0: Le dije a mi sobrino, mijo.
1: ¿Qué pasa?
0: ¿Usted ya tiene la edad del bebechito? ¿Cuántos tienes de bebechito?
4: 37.
0: Ya tiene 37 años, mijo. Hey. Igual mi sobrino. Yo. 37 años, güey. ¿Quieres tener hijos o nietos?
4: Pues, al paso que voy.
0: Ya, güey. Este güey, puras al aire, güey. ¿Qué piensas, que son pilotos aviadores o qué?
4: Si tan solo el baño se embarazara.
0: No sé por qué, extrañamente, güey, entré a su regadera a bañarme y me andaba resbalando, güey. Nunca entendí, güey. ¡Bom, bom, bom! Espérate, güey. ¿Desde cuándo ya van tres? Ya van tres.
4: Ya van tres, hermano. Van
1: y yo,
4: tres.
1: Y yo risa y risa.
0: Tres. Por acá. Pues sí, güey, dale el bum bum. Tres chistes conté y no me los agarró, güey. Va.
1: Toma cuatro.
0: Ponte tú, y tú también, dile ahí, güey, a la polla esta.
1: Así le va a hacer un año. ¡Órale!
0: Te reto, güey.
1: ¿Cuándo, profe? Con amor. Por favor.
0: Fíjate que. Fui al psicólogo.
4: Ajá.
0: Fui al psicólogo y me dijo la psicóloga: ¿sigues hablando contigo mismo? Uh-huh. Dije, no. No, no, no, no, no. Ya no. Tuvimos una discusión y ya no me hablo.
1: Ley de hielo.
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0: de la mañana con 26 minutos. El show del Pony. Buenos días. Métase al Facebook de Live de la Mejor para que vea todo lo que andamos haciendo por acá en cabina.
1: Y lo que te están haciendo, mira.
2: No, todo lo que le estamos haciendo.
1: Que la profe viene espectacular y la Peque Pau tiene ganas de darle una nalgada.
3: Sí, de hecho.
1: Yo sugiero que te la dejes dar, si no te va a hacer ojo, mija.
3: Te voy a hacer ojo, mija. Y dije, pues ella me dijo que con amor nada más.
2: Entonces, con amor. La Peque dice, equivócate. Equivócate.
3: Estoy así hasta con el piecito esperando a que se equivoque ya, por favor.
0: Equivócate. Ay, qué cosas.
3: Vámonos.
1: Profe, usted no tiene la culpa de haberse hecho así. Mamá que le echó mucha nacha. Oigan. Dime, Peque. Incendio en registro de la Comisión Federal de Electricidad de Tijuana moviliza bomberos, investigan presunto vandalismo. Pues, ¿qué más va a hacer? ¿No?
2: Sí,
1: les cuento una triste historia.
3: A ver.
1: La césped va a empezar con tandeos de agua.
3: Sí, por favor.
2: Ah, siempre sí.
1: Y es que en Baja California no hay suficiente agua para abastecer completamente la zona costa este verano.
3: ¿Tanto así?
1: Así es que el gobierno mexicano busca que Estados Unidos reactive el envío de agua del río Colorado por la conexión de emergencia a Tijuana.
0: Órale.
1: Luego de que en marzo de 2025 la administración de Trump negó por primera vez una petición. O sea,
0: hijos de...
1: esto de verdad se los digo, no hay agua, no hay agua. No.
0: A comprar tinacos.
1: Yo se los súper recomiendo.
3: Sí, la verdad sí, esto es un parote. Sí.
1: Yo desde hace muchos años tengo yo mi tinaco.
0: Órale.
1: No es el tinacote, es un tinaco normal que me dura 4 o 5 días.
0: Ay, qué padre.
1: Con el ritmo de vida que más o menos tenemos.
0: Es mi sueño de señora, tener un tinaco en mi casa.
1: ¿Y luego?
0: Pues
3: no,
0: yo
3: son,
0: me
3: no
0: lo,
3: son tan caros.
0: Me lo voy a tener que comprar yo.
1: Sí. Porque mira, hay personas que viven en edificios, por ejemplo.
0: Ajá.
1: Dices, ¿dónde lo pongo? Pues habría que gestionar con... No te recomiendo, la neta, que compartas con los vecinos.
3: No.
1: Porque luego otros vecinos dicen, hay agua, no son conscientes.
3: Hay varios tipos de tinacos para, por ejemplo, para departamentos, en este caso.
1: Sí,
3: para...
1: le pones una bombita eléctrica.
3: Ajá, y
1: se va la luz y también te quedas sin agua. ¿Qué?
3: No, pero hay unos que son como alargados.
1: Sin luz y sin agua.
3: Para que entre fácil.
1: Sí, hay muchas formas. Hay muchas formas, muchos tipos.
2: Ponelo arriba para que...
1: Pero quédate con la noticia. Va a haber, te estoy diciendo, va a empezar a haber tandeos. Señora, así como hacen las cundinas de las colchas, de las cundinas de las persianas, las cundinas de lo que sea, hazte una cundina, avíense una cundina de tinacos.
0: Manda el mensaje al 664.
3: No, voy a empezar mi cundina.
1: No, la verdad, sí se las recomiendo.
3: Cobro cero.
1: Yo tengo, honestamente, yo tengo las celdas solares.
0: Ah, ok.
1: Y tengo el tinaco. Y no sabes, de luz pago nada más lo que me marca, que son 150 pesos.
2: Ajá. Sí, es el mínimo, ¿no?
3: Mínimo.
1: Porque tengo de sobreproducción.
0: Uh-huh.
1: Tengo como 3,000, no sé si son, se miden en kilowatts.
0: Sí, y
1: 3,000 kilowatts de ventaja.
0: Y tú le das, ¿no? A la Comisión Federal.
1: Sí. Ajá, o sea, no es que tengas pilas, no tengo pilas. Esas salen más carotas, ¿no?
3: Sí.
1: Ya alguien me asesorará.
0: Órale.
1: Pero mientras pago apenas 150 de luz. Y tengo toda la luz que quiera.
2: Chulada, papi.
0: Oye, y el aire, ¿no?
1: Y el agua, se va el agua y tengo mi tinaco en el arriba del segundo piso, pues, en el techo.
0: Uh-huh. ¿Pones una invitación a tu casa cuando el agua
1: no,
0: se vaya?
1: No, es una invitación. Es que es una invitación a... Yo soy papá.
0: No,
1: yo soy papá, y sé lo que significa tener a niños y a esposas, sobre todo, con un baño sucio.
0: Sí, claro.
1: Y con la necesidad de tenerte que bañar igual, güey. Uh-huh. Y más ahorita con tanto calor.
2: Ah, no manches, está horrible.
0: Tinaco.
1: Vale la pena, muchachos. Sí. Vale. Oigan, ya por fin en Morena les llamaron la atención, les jalaron las orejas. Ya la mera machín de Morena llamó a la paz entre Marina del Pilar, nuestra gobernadora, y Jaime Bonilla. Lo cierto es de que ni más, o sea,
0: vergüenza.
1: No hay. Necesitan llamarlos a los dos, sentarlos a los dos y decirles, en medio de ustedes está el futuro político de Baja California.
4: Hey.
1: Ustedes empiezan, se siguen tirando, se van a sacar las mugres, ¿sí? Y en una de esas no va a ser ni Morena ni el PT.
2: No.
1: Uh-huh. Ojo. A mí me decía una señora ahorita que están las filas y filas, que también es noticia, para sacar la línea, la tarjeta Violeta.
3: Violeta.
1: No sé hasta dónde está ahorita, pero me parece una grosería decirles hasta dónde está.
2: Sí, mándanos mensajitos.
1: Porque sería como decirte no vayas.
2: Exacto.
1: No, pues aprovecha. Si ya lo tienes pensado, ya le vas a dedicar el día de hoy, pues vete, sí, llévate un paraguas. Sí, llévate un paraguas porque...
0: Y tenis.
1: Quienes les toca organizar esto no han pensado en que van a estar bajo el sol y que ahorita el calorcito pues está sabroso, ¿no? Es más, ¿sabes qué onda? Me dan ganas de mandar la regaladora a regalarles agua, güey, a la
2: ¿sí?
1: gente.
2: Que no, sería mala idea.
3: No estaría mal,
0: los bolis.
1: Sí, ¿sabes qué? A ver, pues ahorita que venga el bola 8, a ver si la mandamos y que llegue ahí al Calimax a comprar agüitas para regalarles ahí a la gente, cabrón.
0: Sí, la neta
1: qué
0: que
1: poca
0: sí.
1: Poca madre, güey.
2: La neta, sí.
1: En fin, los que deben estar más preocupados son los suspirantes. ¿Quiénes son los suspirantes? Sí, los que están ahorita buscando quedar como representantes, ya sea de uno u otro partido. Me refiero a Morena o el PT. Porque todo lo que se están pegando les va a pegar a ellos en un futuro. Sobre todo en la campaña, ¿no?
2: Papi.
1: Dicen, ¿y qué pasó, mi?
3: De la tarjeta violeta, ¿sí? Dice que hay una fila de más de 200 personas.
0: Ah, caracas.
1: Más de 200 personas, o sea,
0: y
1: vaya a
0: echar. Y más el lunes, ¿no? Ajá, sí.
1: Llévense agüita, su agüita, y si ustedes van a mandar a sus papás, o sus papás van a ir,
2: Ahí ya están mandando fotos de gente que está ahí en la fila.
3: Dice, ya da doble vuelta la manzana.
0: Órale.
1: Ay, sí, mira. Pues ya da la vuelta, es cierto. Oye, Pony, no me menosprecies a Jorge Ramos con la Isayola. Yo por eso no mencioné nombres, la Isayola. Yo no mencioné nombres, más que ellos dos porque son los que están. Pero, ¿te imaginas? Ahorita que dicen esto, me encontré un chavo que dice, oh, es que mi tata es súper morena. ¿Y tú qué onda? No, yo no. Oye, güey, ¿y por quién votaste en el último, en el último votación que hubo, ¿no? En las elecciones.
2: Sí.
1: No, yo por eso no fui, para no meterme en pedos.
0: Ay, no, muy mal.
1: Fue lo que yo le dije. No. Ya está tu respuesta en tu mano.
0: Yeah. Pues ni te quejes.
1: Es el único momento donde tu mamá no manda.
2: Sí, exacto. Sí.
1: Si te gusta cómo vamos, vamos a apoyar entonces al partido que está en el poder. Si no te gusta cómo vamos, igual, la respuesta es la misma. Vayan a votar. Sí. ¿Dónde está? Por quien tú quieras, neta, güey.
0: Pero, bueno, el hombre
1: pero entonces, ve. Pero entonces sal a votar. No,
2: ahí sí es secreto el voto.
1: Es secreto, ahí tu mamá no manda, güey.
2: No puede entrar contigo.
1: No puede entrar la contigo. Sacan. Dame aquí, por favor.
0: Claro que sí. Ahí va.
1: Venga. Suele.
4: Oh, es poco. Está desde donde está el estacionamiento del Cobach, da la vuelta, llega otra vez al estacionamiento del Cobach y se regresa. Es toda la manzana y ya se están regresando a hacer doble fila.
1: Más de 200 personas esperando la tarjeta violeta y alrededor de 100 esposos desesperados.
3: Ay, qué poca.
1: Saludos a todos ellos, amigos. Échale.
5: La fila está dando vueltas hasta el cecite por atrás, está muy larga.
2: Ah, oh, sí está largo entonces.
5: Para que le echen ojo.
1: Bueno, pues ahí está. Quisiéramos darle buenas noticias.
3: Sí,
1: pero
3: no.
1: Ahí está. Pero para, a ver, nada más de voladita, diles, ¿para quién es la tarjeta violeta?
2: Es para las damas. Madres. Para las mujeres, madres,
0: ajá, solteras o divorciadas, madres. Con hijos menores de 21 años.
2: Y es bimestral, ¿no?
0: Ah, es bimestral, 2,600 pesos bimestrales.
1: Busquen, es que vale la pena.
3: Sí,
0: la neta sí.
3: Show del Pony, buenos días.

0: Las 6 de la mañana con 37 minutos. Es momento de irnos para los Estados Unidos. Si usted va para allá, ponga muchísima atención porque la garita de San Isidro. Tiempo de espera de ahorita les digo, de 1:50 en líneas normales. A Ready Lane, una hora. Aquí me sigue marcando 1:05.
1: Pues de hecho, o sea, sí. Ahí adelantito, precisamente, está porque cortita. Está fluyendo ahí por el palacio y al parecer enfrente de la Nissan.
0: ¡Órale! Ok. Sentry, 20 minutos.
1: Ahí ya está un poquito más larga, para que veas. Ahí sí llega al Monumento al Padre Quino.
0: Ok. Y peatonal, 1 hora. Vámonos por la garita de Otay. Ah, Chaparral, 25 minutos. Otay, 1:40, líneas normales.
1: Al Boulevard Industrial.
0: Ready Lane, 1:35.
1: La traigo desaparecida, I don't know, man.
2: Ya sabíamos.
0: La panza. Confesiones aquí no.
1: En la panza.
0: 25 minutos Sentry, caminando 40 minutos.
1: Pero sé que está ahí. Sentry sube 3 cuadras arriba al Bellas Artes.
0: ¡Órale!
1: Hay un chipén ahí abajo del puente peatonal de las Betas, de las cosas Betas sobre el Boulevard 2000, dirección a la Plaza 2000, para que tome sus precauciones. Un CETEPI.
0: Ah, qué cosa.
1: Un CETEPI. Sí, ya.
0: Muy está. Bien. Pues ahí está, amárrese. Oye, a la vida.
1: Esta semana no hemos dado, ¿ah? ¿Eh? Vamos a dar de qué hablar.
3: Oiga, no ha chocado nadie.
0: Qué bueno.
2: Tú como Adira.
1: ¿Qué le parece, compañero?
3: Publicidad es publicidad, güey.
0: Amárrese a la vida.
2: Ya. 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Wow. Hacemos la pausa, ya regresamos. Con más en el show del Pony. ¡Buenos días!
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0: 6 de la mañana con 42 minutos, show del Pony, buenos días.
3: Fondo de Barry White, por favor.
0: Claro que sí.
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0: 6 de la mañana con 45 minutos. Show del Pony, buenos días.
1: Ya ha llegado el momento de los deportes.
0: Sí.
2: ¿Qué hubo?
3: Sí, wow. Llegaron los sports.
2: Sí.
3: Yes.
4: ¿Y qué creen?
1: ¿Qué?
4: Tenemos información de los Barbanegras.
5: Ah, caray, a ver.
4: Estaban empatados en la serie.
5: Llegaron de allá 2-2.
4: Sí.
5: Nada para nadie.
4: Y no van a creer.
1: ¿Qué pasa?
4: Ya nomás. Conéctate, güey. Dile al Pelagos que se conecte. Y no vas a creer, güey. Había nada más que ganar el partido y listo. El último de la serie.
1: Ajá.
4: Perdieron,
5: cabrón. No.
4: Toda la temporada fueron el mejor equipo y perdieron la serie final contra los Cabos. Se coronaron los Cabos. Final, perdieron. Ni hablar, no pasa nada.
5: No pasa nada.
4: Ayer gran partido nos regalaron, hablando del béisbol y de otros dominadores. El equipo de Tijuana, el equipo de los Toros, Toros.
1: ¡Toros!
4: No, pues ayer estuvo facilito, güey. Ayer estuvo facilito. De la mismísima primera entrada, 6-1. Todo, dio la vuelta.
5: Es más,
4: en la primera entrada Junior Lake se batió para 2 outs. Digo, eso es noticia, ¿no? Después se la sacó, ¿no? Después se la sacó. Pero vio 2 veces al pitcher y 2 outs fueron de él.
5: Ándale.
4: Así. Back to back, el equipo de los Estados sí estuvo encendido. Estuvo encendidón. El marcador final 10-2. Es decir, 6 carreras en el primer inning, 2 en el segundo, 2 en el tercero. Y ahora sí, a jugar la banca. ¿Cómo no? Que cuando. Bájale la risa, por favor. Que cuando dices banca, dices, güey, ¿esta es la banca? No manches.
2: ¿Esta es la banca?
4: No manches. Este debería ser titular en cualquier otro equipo.
5: Exacto. ¿No?
4: En fin. Y con esto, bueno, el equipo de Tijuana se pone adelante en la serie 1-0. Pero qué mejor que esté ahí el nuestro amigo Juanito Vega, el Pelaguas.
1: Wow.
0: Buenos días.
5: ¿Qué voz?
4: Juan Vega.
6: Hola.
4: Canizales. Juanito Vega. Ayer debo ofrecer una disculpa pública. Interrumpí una comida familiar.
5: Ay, no manches.
4: Sí. Le marqué al Pelaguas y estaba comiendo en familia. Estaba... Juanito Vega con su padre,
6: Ay, Dios mío.
5: Perdón.
6: No hay ningún problema.
4: Señor Canizales. Y señor Canizales solo le dijo, hijo, ya te dije que en la mesa cuelgues el teléfono. Lo alcancé a escuchar. Juanito, qué gusto saludarte, mijo. ¿Cómo estás?
6: Buenos días, bien, gracias, contentos, porque si te das cuenta, esta serie contra León Laguna tiene historia. En años anteriores Laguna nos ha eliminado a playoff y estamos solamente a 2 victorias de Toros para poder eliminar a Laguna y que ya no esté en playoff, no pase a playoff. Entonces, ayer un juego contundente, como bien lo estabas diciendo, y sin duda, pues un gran ambiente también en el estadio. Y nada más comentarles y aprovechando la llamada, que hoy ya comienzan a salir la venta de boletos para los primeros 2 juegos de playoff, que van a ser 8 y 9 de agosto, sábado y domingo, acá en Tijuana. Estamos esperando el rival, aún no se define, yo creo que se va a definir ya casi al final de la

0: la siguiente semana cuando termine la temporada, porque está muy cerrado entre Rieleros, Algodoneros y otros equipos ahí en el último lugar. Es el sexto lugar del standing y sin duda pues muy contentos por esta gran serie.
1: Sí, mira, ahorita es Rieleros, ahorita no. Es Rieleros, pero hay una diferencia de un solo gol, te iba a decir, de un solo partido, pero pues Algodoneros ya no va a sumar, o sea, la verdad. Y Zaraperos está, hay una diferencia de 6 juegos. Entonces, o es Rieleros o es Algodoneros, pero trucha, watch out, dijo el Juanito Vega, porque viene Acereros y es nuestro siguiente rival.
0: Así es.
1: Y si justo se supone que les ganamos, trucha, puede ser nuestros Rieleros, Acereros o los mismísimos Algodoneros.
0: Así es, justo. En ellos tres debe quedar en la llave, no sabemos quién de los tres, pero igual puede ser. Ojalá sea Algodoneros, para poder regresarles la dosis que nos regresaron el año pasado.
1: Yo preferiría mejor quitarnos los de una vez. Va a evitar cosas, ¿no crees?
0: Así es, y pues también invitarlo este viernes, está confirmadísimo la carrera del Furioso y el ambientazo que se va a vivir allá en el estadio. Todos los esperamos allá el viernes para ver cómo el Furioso pierde contra nuestro querido Bebechito.
1: Bien, sí, no, sí, tenemos que, sí, ya están invitados, de hecho, hoy vamos a sacar otro finalista, sí, no, sí, tenemos toda la semana dándole, allá nos vemos, sí. Mira, independientemente que lo del Bebechito, ya sabe que usted ir al estadio.
2: Ah, es chulada.
1: Es chulada, es un ambiente, esto, pero por ahí, entre la sexta y séptima entrada, octava entrada, se viene esa carrera, nomás que creo que, Bebechito, estos vatos traen una estrategia, quieren emborracharte primero, güey.
2: ¡Ah! ¿Y sabes qué? Lo van a lograr.
1: Oye, así que vámonos, no solo, digo, hoy hay partido, mañana hay partido. Sí, exacto. Pero el viernes es con el Bebechito, ya son los últimos 5 partidos, ya no va a haber más de temporada regular, claro está. Pero ya están asegurados los de playoff, ¿y qué creen? Ya salieron los boletos a la venta. Amigo, sí. Tú tienes esa nota.
0: Así es, desde 40 pesos vamos a poder estar disfrutando los playoffs en el primer playoff del 8 y 9 de agosto. Ya saben, hoy, aprovechando la promoción, hoy recuerden que aún están todas las localidades en 125 pesos y la doble con Sky ya solo en 60 pesos. Mañana jueves de dama y fin de semana de fiesta, como ya saben, a fiesta de béisbol, ¿no? Entonces, lo esperamos en el estadio, últimos 6 juegos de la temporada regular. Recordándoles que el viernes es la carrera de Bebechito y un gran ambiente, sin duda, wow, que eso pueden llevar.
1: Desde 40 pesos entonces. Y ya son partidos de playoff.
0: Uh-huh. Así es.
1: No nos importa quién, nos importa que usted esté para que hagamos el
2: ambiente. Para que lo presente.
1: Sí, es el camino del campeonato, no te puedes quedar fuera.
2: Papi, ¿sale? Hay que ser testigos.
1: Pretextos no hay. Sale más cara una doble que la entrada, o sea, no manches. Así es que no tengas pretextos, güey.
2: Sí, cierto.
1: ¿No es cierto?
0: A llenar el estadio para que se sienta ese poder y esa afición que nos ayuda a ganar todos los días en el campeonato.
1: Oye, mijo, y cambiándote de temas, ¿qué onda con los... ¿Qué pasó con los Barba Negra, cabrón? Que perdieron la final,
0: cabrón. Sí, pues viajaron hasta Los Cabos y perdieron la final contra los Bucaneros allá del Zona Sur.
1: Sí, carajo. O sea, sí me da agüitillo.
2: Sí,
1: me da
2: agüitillo. La neta sí.
1: ¿No puede ser que los haya apoyado más Juanito Vega, el Pelaguas Canizales? que ellos mismos, güey. Que ellos mismos, cabrón. Siempre que ocupamos información, estaba listo, sobres.
2: Él tenía la información antes que...
1: Oye, ganaron los Padres ayer, hablando de béisbol. Ganaron, sí, 8-7 le ganaron a los...
2: Rockies. Los dejaron tendidos, de hecho.
1: Claro. Y además perdieron los Dodgers. Se apretó la zona, ¿eh? Se apretó.
0: Así como Saltillo está apretando la
1: zona. Ándale. Se apretó esto. Seguimos en tercer lugar a 13 juegos de los Dodgers. Bueno, estaba peor, ¿no?
2: Sí. Llevamos 4 al hilo.
1: 4 ganos al hilo. Muy bien.
0: Así es. Contra Rockies. ¿En qué lugar están? Como en el séptimo, séptimo lugar en el standing, ¿no?
2: Contra los Marlins y Rockies.
1: No. Donde se apretó, y verdaderamente lo digo, es estamos a 1.5 del comodín, ¿eh? Y justamente lo tienen los Diamondbacks.
2: Sí, correcto.
1: Los Diamondbacks y a 2.5 de los Phillies, que tienen el segundo. Sí, ya más lejos de los Cubs, ¿no? Pero en medio de nosotros también están los Piratas de Pittsburgh y están los Nationals. ¿No? Sí. Entonces, pues ahí va.
2: Oye, papito, nomás un saludito especial para Cristian Aguilar, que también nos mandaba información de los Barbanegras.
1: Ahí está.
3: Saludos.
1: Ahí está. Bueno, papi. Amigo, te mando un abrazo.
0: Igualmente.
1: Nos vemos hoy. Hoy me toca ir y aquí nos toca ir al estadio. Hay que ir al estadio. Nos vemos allá en los...
2: Ahí nos vemos.
1: Ahí nos vemos en el estadio.
0: Nos vemos. Para seguirla.
1: Bien, sí. O agarrarla de una buena vez. Agarrarla. Juanito Vega, Pelacuas Canizales, muchísimas gracias.
0: Saludos a todos. Un abrazo.
1: Gracias. Vámonos, pues, échale. Ahorita regresamos aquí en el show del Pony.
3: ¡Buenos días!
4: Creo que para ti fue más fácil.

0: Las 6 de la mañana con 58 minutos, show del Pony. Buenos días. Déjenme decirles que... A ver, acá está. 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Aquí nomás la mejor FM 90.7 te invitan, hacemos la pausa y continuamos con miércoles de Remember Me. Buenos días.
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0: Las 6 de la mañana, 7 de la mañana en punto.
8: Acaba de cambiar.
0: 7 en punto. Vámonos para los Estados Unidos, en la garita de San Isidro. Líneas normales, 1 hora con 50 minutos. Ready Lane, 1 hora con 10 minutos. Sentry, 20 minutos y caminando, 1 hora. Vámonos para la garita de hoy. Pony está comiendo.
8: No vas a creer. No vas a creer. Me estoy echando una papaya.
9: Una papayota.
8: ¿Qué papayota? Ah, ¿tú también?
9: Es un papayón.
0: En la garita de Otay, líneas normales, 1 hora con 40 minutos. Ready Lane, 1 hora y media. Centro y 25 minutos y caminando 40 minutos. Maneje con mucha precaución. Amárrese a la vida. Póngase cinturón de seguridad.
8: ¿Qué te importa a ti, güey?
0: No, que se
8: amarre. A ver, en la calabia, ¿cómo te vas a amarrar?
0: Pues,
8: ¿el set épico te vas a amarrar?
0: Si usted tiene la oportunidad de amarrarse a la vida, no la desaproveche.
9: Eso, sí. Oye,
0: no
9: y se voltean a ver los vatos de los que están así juntos. Me agarro de ti, compadre. ¿Te vas a dejar agarrar o no?
8: ¿Qué onda? ¿Nos vamos con rolas para migajear o qué rollo?
0: ¡Arrelulú! Sí,
8: vámonos. Hoy va a ser de rolas para migajear.
0: Me encanta.
8: ¿Ok?
0: Me encanta. Va.
8: Ahí te va. En el tornamesa número uno.
9: Number Juan.
8: Súbele.
9: Hoy nomás.
8: La arrolladora más de limón.

0: alguien te va a hacer llorar. Tú decides cuál, el teléfono es el mismo.
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0: La mejor, buenos días.
2: La intocable.
0: Intocable, gracias. Wow. Alguien te va a hacer llorar. La mejor, buenos días. ¿Por cuál votas?
3: No, pues alguien te va a hacer llorar, amigo. Saludos
0: por aquí. Gracias.
4: 2-0. 2-0.
0: A cero lo van a dejar, güey. Uy. Vamos a ver de este lado. La mejor, buenos días.
5: ¿Qué tal? Buenos días.
0: ¿Cuál va a ser, mijo?
5: Vámonos por la 1.
0: Tiene vida, gracias. Está más, si tu amor no vuelve, es más migajera, ¿no?
1: Sí.
0: La mejor, buenos días.
5: Buenos días.
0: ¿Cuál va a ser, mijo?
5: Vámonos por la primera, mi pobre.
0: ¡Se empató! ¡Se empató! ¡Se empató! ¡Súbele, súbele, súbele!
1: ¡Wow!
0: La mejor, buenos días.
6: Hola, buenos días.
0: ¿Cuál va a ser?
6: Por si tu amor no vuelve.
0: ¡Ganó! ¡Vino de atrás! ¡Vino de atrás, güey! Con saludos para quién, dedícala, güey. Dedícala.
6: Saludos para una mujer muy especial para mí. No quiero decir su nombre, pero está escuchando.
0: ¡Ay, güey!
1: ¡Hola!
4: ¡Hola!
0: ¿Cómo es, Peque?
1: ¡Hola!
0: Y Rey, somos el 90.7. ¿Tú dices que somos?
6: ¡Otra! Pues sería mejor.
0: ¡Hola!
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0: Las 7 de la mañana con 8 minutos.
1: A ver, mija, ¿las 6 o las 7?
0: Son las 7.
2: Porque ahorita los que van a llegar dicen, ay, güey.
1: Me regreso, qué rollo.
0: Me voy a dormir más.
1: Vamos a darle, qué rollo, morras.
0: Arre.
1: ¿Parece? Sí. Ahí les va, siguiente entrón. Ahí te voy, súbele. Pero más que rola te voy a poner.
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1: Súbele, mija.
2: Wow.

0: nomás no quiere, pero...
1: Probablemente
2: ya dejas.
3: Ay, es un corazón.
1: Estás diciéndole mentiras de los dos.
3: Déjalo.
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0: ¿En dónde está tu amor contra ahora estés con que ahora estés con él?
1: Ay, pobrecito.
2: Qué rolotas, ¿eh?
0: Ah, también de, es que estás migajeras, güey, de madres. Ahora sí me esforcé.
3: Bien, no, mija, tú no eres la migaja, tú eres el bolillo entero, acuérdate.
2: Tú eres el virotote. Tú eres la telera.
3: Tú eres una telerota.
2: Tú eres la concha.
0: La concha, estoy de acuerdo.
3: Me gusta.
0: Tú eres el pambazo, mijo. Sí, pambazo. La mejor, buenos días.
4: Buenos días.
0: ¿Cuál va a ser, mijo?
4: Por la segunda, ¿a dónde está tu amor?
0: ¿En dónde está tu amor? ¡Ay, perro migajero! Ahora pues, va. Gracias, mijo. Tiene un voto, la mejor, buenos días. ¿Cuál va a ser, mijo?
4: Pues ahora sé que vamos por
0: Vivian
4: García.
0: ¡Dos! ¡Dos, cero! ¡Gracias!
5: ¡Dos, cero!
0: ¡Híjole! La mejor, buenos días. La mejor, buenos días.
6: Hola, muy buenos días.
0: ¿Cuál va a ser, hermosa?
6: Ay, las dos me gustan, pero vámonos por la dos.
3: ¡Ay, ya ganó!
0: ¡Ay, güey, ya ganó a cero! Mija, dedícala.
6: Ay, no, para nadie.
0: Que se sepa, güey, que se sepa. Que la otra sepa que... Acá, hola, mi Dios.
3: Que tú te lo comiste
0: primero. No digas el apellido, nomás di el nombre.
6: No, nada.
0: Ay, eres casada, güey, en la madre.
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0: ¿A qué saben mis babas? Dile. Y regresamos en 90.7, ¿qué somos?
6: La mejor.
7: El

0: Las 7 de la mañana con 14 minutos.
1: Sí, correcto. ¿Qué tal están sus velitos?
2: No manches,
1: papito. Sí está para migajear, cabrón.
2: Te está rifando.
0: Están buenos, Pony. Están buenos.
1: Lo mismo dijo mi vieja. Está bueno. Está bueno, mi código. Aguanta.
3: Se ve que sí le sabes, Luisito.
1: ¿Vamos con otra migajeada o qué onda?
0: Ay, me gusta. Me encanta.
1: ¿Quieres así uno que se vaya directamente a la...
4: ¿Al Cora?
0: Ándale.
1: Es más, este... Es más, súbele ahí. Este es un clásico. Súbele.
5: ¿Sabes? Disculpe el atrevimiento,
1: pero... Mi amiga Jenny, en paz descanse.
4: Me encanta.
1: Era bien sensual.
4: Sí, ¿eh?
1: Sí, y era canija.
5: Yo sé que
4: me veía.
5: Pero podemos ser discretos. Vernos de vez en cuando.
1: Sí te conté que le hice una prueba a mi esposa ya.
5: Te prometo discreción ante la gente.
6: Nadie se va a dar cuenta, Pony.
5: Soy capaz hasta de actuar indiferente si me hablan de ti.
6: Oh, ¿quién es él?
5: No lo conozco. Oh, sí.
1: ¿Alguna vez te dijeron eso, bebechito?
5: Te prometo.
2: La neta no.
5: La camisa.
2: ¿A ti, papi?
5: No pedirte.
2: La neta. ¿A ti?
5: Si estás de prisa.
1: Me está escuchando la Diana.
2: Otra
1: no,
2: persona.
1: No me comprometas. Sí. Sí, pero pudo más mi amor por Aliana.
0: Bien, eso.
2: Eso.
1: Ok, ya. De contrabando contra... Fíjate el duelo, ¿eh?
2: No manches.
1: Fíjate el duelo.
0: Aso.
1: La Cumbia Guerrero y su grupo Pesado. Saludos, Luis. Besito. Siempre se me figura Luis Ernesto.
4: Sí, te parece mucho.
1: Físicamente se parece mucho. Ojo verde.
4: Nada más con pelo.
1: Blancos. Bien. Yo no dije. Pues tampoco este güey tiene.
4: Bueno.
2: No, no.

0: este güey si no quería nada para ella, ¿verdad?
1: Nada.
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0: Ojalá que te muera. ¿Alguna vez has pensado en dedicar esta canción a Morra?
1: Sí.
0: No, porque déjeme preguntarle. Qué rápido, ¿sí?
1: Sí.
3: Sí.
1: No. Ojalá que te mueras, qué fuerte.
0: No, sí. No, escucha
1: sí,
0: la rola.
1: Dilo que sí.

0: No, ya. Ahí está, de contrabando contra...
1: Ojalá
0: que te mueras. Bueno, manches, te 664
2: 6083
1: 907.
0: Vamos a las líneas telefónicas. Ay, se acorda. Una... A ver, la mejor, buenos días.
3: Buenos días.
0: De contrabando, ojalá que te mueras.
3: Por pesado.
0: Vámonos.
3: Ojalá que te mueras.
0: Ya está, gracias. Sería bueno que nos dijeran un nombre, ¿no?
1: El por qué.
0: Un nombre, ¿no? Un nombre. La mejor, buenos días.
4: Buenos días, hermoso.
0: ¿Cuál va a ser? ¿De contrabando? Ojalá que te mueras.
4: Ojalá que te mueras, papito, pero tú no, ¿eh?
0: No, no, no. No, no, no, no. Ya está, gracias. Un nombre, dime un nombre, dime un nombre.
2: Uno,
0: dime
2: un nombre.
0: No, no. La mejor, buenos días.
3: Sí, buenos días.
0: Una rola.
3: Ojalá que te mueras.
1: Sí.
0: Dame un nombre, dame un nombre, dame un nombre. Dame un nombre. Un nombre, así al azar, al azar. No, no quiere decir.
2: Hola.
1: Hola. Hola. Hola.
0: Sí, el vato no sabe. No,
1: no, no, no, no, no,
0: sí,
1: quiere.
0: Bueno. Es que ya tiene todo volumen eso.
1: Sí, no, ¿qué te digo?
0: Somos el 90.7. 90.7, tú dices que somos.
1: La mejor. Show del Pony, buenos días.

0: las 7 de la mañana con 21 minutos. Show del Pony, buenos días.
1: Chiva, qué buen duelo.
2: Me encanta.
1: Pero fíjate, dejar a Jenny Rivera a cero. Soy yo.
0: Está bien.
1: Dejar a Jenny Rivera a cero. No está, eso no está, no está, no está bien. No.
2: Me extrañó, fíjate.
0: A mí también,
1: Es contra natura.
0: Eso.
1: Vamos a darle, ¿qué rollo? ¿Qué onda, morritas?
2: Arre, Lulú, échale.
1: Toca un duelo de banditas, ¿no?
2: Va.
0: Arre.
1: Un duelo de banditas. A ver, ahí te va.
0: A ver, venga.
1: Híjole.
2: Mija.
0: Órale.
1: Con la madre de todas las bandas, yo sé que te acordarás.
2: Todavía me sigo acordando.
0: Chiquitito, yo sé que te acordarás.
1: Así ay, lo ay, tienes. Ay. Así.
2: Dilo, que no te avergüences.
1: Dilo, mija, que no te dé pena. Chiquitito.
0: No.
1: Sí, por eso lo extraño.

0: es el mismo,
1: 664-6083-907.
0: La banda del Recodo, yo sé que te acordarás, Contravete de Alfredo Olivas, la mejor, buenos días, ¿por cuál votas? La mejor, buenos días. Hola, hola.
2: Hola, Alfredito.
0: Alfredito.
1: Eso.
0: Alfredo, ya no
3: es Don Alfredo. Ya no es Don Alfredo, casi, casi.
1: Ya está grande.
0: La mejor, buenos días.
2: Buenos días.
0: ¿Cuál va a ser, mijo?
2: Yo sé que te acordarás.
0: ¡Vámonos! 1-1. La mejor, buenos días. ¿Por cuál votas?
4: ¡Oni!
0: ¿Cuál va a ser, mijo?
2: Yo sé que te acordarás, chiquitito. ¡Ey!
3: 2-0, 2-1.
0: Hija, ¿nunca hiciste el ñe?
3: ¿El ñe? ¿No?
0: ¿Con tu novio, con tu pareja?
1: ¿Ñe? No.
0: ¿El ñe? ¿No?
3: Tienes que decir.
0: Ahorita te lo cuento. Sí, la mejor, buenos días.
5: Bueno, buenos días.
0: ¿Cuál va a ser, hermosa?
5: Ay, la del Recodo.
0: ¡Ya ganó, mija! Ay. ¡Ya ganó! Oye, mija, ¿tú alguna vez hiciste el ñe con tu marido, con tu novio, con tu esposo?
5: ¿Perdón? ¿Cómo?
0: ¿El ñe nunca lo hicieron?
5: No sé qué es lo que
0: hicieron. Agarra, le baja el pantalón así, le soplan al globo. Y ya que esté bien lleno, le, así le agarra putita.

0: las 7 de la mañana con 28 minutos. Show del Pony, buenos días.
1: Díganme una cosa, chicas. Mándeme. ¿Esa duele?
2: Sí, la neta, sí.
0: Un poco.
2: Sí, la verdad que sí. Sí, sí,
1: ¿y bueno, la canción?
2: ¡Ah! ¡También, Pony!
1: Hijo, ¿saben qué? Necesito auxilio, güey. ¿Por qué? Estas morras me están pervirtiendo bien feo, güey.
2: Está bien, fuera
1: del aire, fuera del aire. Hay mucha información que... Yo no estaba listo, güey.
2: De hecho, yo tampoco, pero no te preocupes.
1: Yo quiero decir una cosa. Son las lagañosas de la mejor de en adelante.
2: En mi defensa, solamente me reí.
1: Son las lagañosas del mejor.
0: Ay, ¿cómo son?
1: Sí, ya, no voy a decir más. Demasiada información. Vamos con otro duelo, ¿les parece?
2: Arriba, vamos.
1: Suele.

0: neta, güey, no es por nada, güey. Por eso odio a los hombres, güey, que no saben hacer el amor.
1: Sí.
0: Aquí está el ejemplo de dos morras mal.
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0: Francesca! Me olvido contra... Fíjate, esto va a ser...
1: Qué fuerte, güey.
0: Muy difícil.

0: Sí. Estoy bien bravo con los velos hoy, ¿eh?
1: La neta que sí.
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0: Quítale,
1: por favor.
0: ¿Sí o no están bien bravas, güey?
2: Me acordé de los tiempos.
0: Me olvido, banda MS contra. Ni lo intentes, Julián Álvarez. Tú decides. 664-6083-907. La mejor, buenos días.
3: Me van a por Julián.
0: Ándale, gracias. La mejor, buenos días.
4: Hola, buenos días. Que ni lo intentes,
0: Pony. Ni lo intentes, gracias. 2-0 la MS. Buenos días.
5: Hola, buenos días.
0: ¿Cuál va a ser?
5: Por la primera.
0: Ni olvido, me olvido. Ya está de la MS, gracias. ¿Qué pasó?
5: Don Alfredo Totote.
2: ¿Eh? ¿Qué? Don Alfredo Totote.
0: Alfredo Totote. Ah, sí.
5: Pony, ¿por qué no hacer otra dinámica los miércoles? El que llame a la tercera que pide una canción. Bueno.
0: Lo tomaremos en cuenta. Lo tomaremos. No, yo sé. Y te agradezco. Eso sirve, amigo. Te lo tomo en cuenta, te lo prometo. ¿Sale?
5: Gracias, buen día.
0: Besitos. Gracias. Ay, la mejor, buenos días.
6: Bueno.
0: ¡Ey!
6: Ni lo intentes.
0: Ya ganó, mijo.
1: Ya ganó.
0: Sí. Ya ganó. ¿Con saludos para quién?
6: Para mi papá, que anda trabajando conmigo.
0: Ya está, mijo. Somos el 90.7. Tú dices que somos.
6: La mejor.
0: ¡Chau! Oigan. Te las pongo regresando el corte, ¿te parece?
1: Va, me gusta la idea, papito, ¿eh?
0: Va. Sí, dale play y te las pongo porque si no, me van a regañar.
2: Muy
0: prometido,
2: bien,
0: regresamos con esa rolita. Okay, show, venga. Del Pony.
2: ¡Buenos días!
7: Solo dime si me quieres.
0: El corte.
8: Bueno, por eso decía que el Andra, ¿verdad?
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2: 7:41 a.m. Vámonos para los Estados Unidos, en la garita de San Isidro. Tiempo de espera de 1:40 en líneas normales. Ready Lane, 1:20, Sentry, 1/2 hora. Y caminando, 1:20. Vámonos para la garita de Otay, líneas normales, 1:40. Ready Lane, 1:30. Sentry, 25 minutos. Y caminando, 40 minutos. Maneje con mucha precaución, amárrese a la vida.
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0: ¡Qué cosas!
1: ¡Qué cosas!
2: ¡Vamos, qué rollo! Vamos con el siguiente duelo. De una vez, ¿sabes qué? Algo muy romántico. Necesito algo romántico, güey.
1: Por favor.
2: Ahí te va.
3: Me gusta la idea.
2: Súbele. Súbele, Peque, por favor.
3: Hoy no más. Hijo de eso.
4: Qué sorpresa. Qué sorpresa.

0: quítale de ahí, ¿cómo se llama? El
1: qué?
0: El gel
1: antibacterial.
0: El antibacterial. Ahorita le va a echar al tecito que se está tomando.
2: Me duele lo que tú vas a sufrir.
0: Profe, yo que tú le mandaba una foto de tu acá y dile, mira lo que te vas a perder.
3: Perfecto.
4: Dile que lo vas a comer y se lo doy al perro.
0: Mira lo que se va a comer otro. Ahora pues, 683-907. La mejor, buenos días.
5: Ay, mi Pony, me la pusiste bien dura.
0: Ay, ya. Wow.
1: Esa era la intención.
0: Los rookies, gracias, mijo, buen día. La mejor, buenos días.
5: Los bookies,
0: ya lleva dos. La mejor, buenos días. Hola, hola.
6: Los bookies.
0: ¡Ya ganó! ¿Con saludos para quién?
6: Para Juan, el mecánico.
0: ¡Ah! Me ganó.
1: ¡Por fin!
0: Denle en una caguama a esta morra, yo la pago.
1: ¡Bien merecida!
0: ¡Mi reina!
6: ¡Un tequila!
0: ¡Un tequila! ¡Eso! ¡Mi reina, somos el 90.7! ¡Tú dices que somos!
6: Un
0: despapalle. ¡Eso! ¡Gracias! Saludos a todos los Juan mecánicos.
1: A todos los
0: Juan mecánicos.
1: A Estela Uña.
4: Saludos.
7: El dedotes.
1: Para que se le ponen la morra.

0: ¿Qué hacemos un duelito más? Uno rapidito.
1: Así me decían, pone.
0: ¿Prefieren uno del rancho o uno romántico?
2: Ay.
0: ¿Uno del rancho o uno romántico? De volada, hablen ahora.
1: ¡Del rancho!
2: Wow. Ándale, del rancho,
0: del rancho.
2: Del
0: rancho romántico.

0: De los besos que nos di, que te di contra. Ay,
1: no es de las veces que te. No,
0: no de los besos. Ah. De las veces.
2: Le he cantado mal todo el tiempo.
0: Contra.
3: Llamo porque tengo miedo.
0: Pánico en mi vida. Es un rolón.

0: decides. Tú decides cuál va a ser. 6083-907. Vaya forma de cerrar los duelos, la mejor. Buenos días.
1: Profe, solo un día, profe.
0: ¡Ay, güey! La mejor, buenos días. Bueno, bueno.
1: Hola.
0: ¿Cuál va a ser, mijo?
1: Sí, murió el hombre, pero la primera, la segunda.
0: Ahora ya está, solo un día. Gracias. La mejor, buenos días.
1: Buenos días, voy a hacerle solo un día.
0: ¿Ya ganó?
2: Ya ganó.
0: ¿Con salud para quién?
1: Para todos los zoners de Rosarito, 78-75.
0: Ah, ya está. Mi rey, somos el 97, tú dices que somos.
1: La mejor.
0: Ánimo. No, va a ser una clave malandro.

0: Ay, ¿qué cantantes andaba?
1: ¡Hombre! Papi, es que pusiste unas que...
2: ¡Hijo de su!
0: Puse las que te gustan.
1: Ay, me encantan.
0: Perro, desgraciado, me estás albureando, ¿verdad,
1: güey? No, no, no, no.
3: Ahora ponme la otra.
0: Oye, pero ¿por qué decimos que son migajeras?
1: Oye, es cierto, yo nunca le he... Nunca le he hallado lógica.
4: Ándale, ¿por qué?
0: Porque son, obviamente viene de las migajas, efectivamente.
1: Sí, bueno, sí es cierto, ¿no?
0: Vienen las migajas que... Ustedes se me ponen muy mal.
1: Ajá.
0: Y viene de la metáfora de las migajas del pan. Así como las migajas son pequeñitos restos en un pan entero, ¿sí? En una relación representa recibir muy poco afecto, atención o compromiso cuando en realidad se espera una relación plena. O sea, eso es migajero. Pero ¿quién es migajero? El que se conforma con mensajes esporádicos.
1: Okay.
0: De vez en cuando, ay.
3: Sí fui.
1: Como que la morra no te pela y de repente sí te contesta como, ay, hola, bien.
0: En el caso de las morras o morro, güey.
1: Ándale.
4: Sí, ándale. Sí, sí, sí.
0: El que celebra pequeños gestos de alguien que casi nunca demuestra interés. ¿Sí?
3: Sí.
0: Espera durante días o semanas por una llamada o muestra de mínima de cariño. Y...
3: Nada.
0: Nah. Ah. No, lo bueno que yo soy casada o casado. ¿Qué, güey? Si tú duermes con la espalda de tu esposo o de tu esposa, a menos que sea abrazado, eres migajero, güey.
1: Sí, exacto.
4: Dios.
0: ¿No? Exacto. El que justifica el desinterés de la otra persona con tal de no perderla.
4: Ándale.
0: ¿No? Por ejemplo.
3: Sí.
0: Ay, me respondió un mensaje después de 2 semanas y ya estaba feliz. Ando bien migajero.
2: Sí. Ya regresó.
0: No te conformes con migajas de amor. No. Pero es una relación donde el cariño sea constante y recíproco. Mm. Bueno, no eres, para cerrarlo.
2: No eres paloma para estar comiendo migajas.
0: Nadie se... Escuchen esto y me voy con esta rolita. Es que para mí es la más migajera entre todas las migajeras.
4: ¿A poco?
0: ¿Ok? Escuchen esto. Nadie se alimenta con migajas si tiene un pan completo sobre la mesa. En el amor pasa igual. Cuando te acostumbras a recibir tan poco, puedes terminar creyendo que eso es todo lo que mereces. Y no, el cariño auténtico no se mide por las migajas que caen de vez en cuando, sino por la voluntad de compartir el pan completo.
1: ¡Hijo de su madre! ¡Perro!
0: Y si pudiera poner un himno a la migaja, aquí se las dejo.
1: ¡Uy! ¡Uy, papi!
0: ¡Chau del pane!
3: ¡Buenos días!

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0: Ya son las 8 de la mañana con 4 minutos. ¿Y está listo para cruzar, muchachos?
1: Sí.
0: ¡Vámonos! Wow. Miren, por San Isidro, filas normales, hay una espera de 1:40 en la Drury Lane. Igual 1:40 en la Sentry, 20 minutos. Y a Patín, 1:20.
2: La neta, la Sentry sí está bien larga, ¿eh? Está prácticamente hasta despuesito de la Lázaro. Okay. Para que tome sus precauciones con los tiempos. La Ready Lane está aproximadamente ahí, el Hospital General, también, ajá, también. Y la regular, yo sí la veo hasta el Secut.
0: Ok, en Otay, filas normales y la Ready Lane, 1:40 en ambas.
2: Regular al Boulevard Industrial y la Ready Lane, ya, mira, la neta, yo estoy viendo trafiquito desde el Romero Manso, pero abajo, ahí en la Alameda, también hay tráfico, no sé si sea de la fila o el doméstico. Listo.
0: En la Sentry, media hora.
2: Tres cuadritos arriba en el Bellas Artes.
0: Y a Patín son 40 minutitos.
2: Sigue el desmadrito ahí por donde está la ¿cómo se llama? Allá por el Boulevard 2000, en lo que viene siendo la Hacienda Santa María. Y todo ese business, tráfico pesado en ambos sentidos para que tomen precauciones. Para bajar a las 5:10, ya sabe, por el Cuauhtémoc también. Y otro chipén ahí por el Fundadores. Listo.
3: Ahí está.
0: Ya huele.
3: Oye, espérate. ¿Tenías un texto de Florido?
0: Regresando, ya, no te preocupes. Show del Pony, buenos días.

0: 8 de la mañana con 8 minutos. 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
1: ¿Por qué mandado se dice?
0: Calimax.
1: Y esta mañana está con nosotros nuestra nutrióloga Elsie Ramírez. ¿Qué onda, Elsie, contigo? ¿Qué rollito?
3: Oli.
1: ¿Cómo estás?
3: Yo saludos a Paola. Yo sí, bien.
1: Espera, tus orejas. Espera. Es que Paola, tuvo un accidente. Fíjate, se cayó el avión en el que andaba volando.
0: Ay, Dios mío.
1: Sí,
2: con el que se mueve por todo Tijuana.
1: Sí, ella se mueve, ya sabes, en helicóptero. Entonces, como Spider-Man, se le, sí, la rescató y se. Ah, no es cierto. Tuvo un accidente. Tuvo un accidentito y le mandamos un besote, un abrazote. Bueno, abrazo no, porque la podemos lastimar. Pero sí quedó tocadiscos.
2: ¿Tocadiscos?
1: Sí, de espalda. Una lastimadilla. Manda saludos, Paola. No es para romperle una sonrisa.
2: Queremos.
1: Para romperle una sonrisa.
0: Sí.
1: ¿Tú qué onda, flaquita? Entonces, ¿qué onda? ¿Lista?
3: Lista.
1: A ver, ¿de qué vamos a hablar entonces el día de hoy?
3: De hecho, la vez pasada hablamos como de conservación de alimentos y así, y quedó una pregunta de cómo se debe de organizar el refrigerador.
1: A ver, ese es bien importante porque...
0: Por favor.
1: En el refrigerador, ¿qué hay en tu refrigerador? O sea, la neta, si abro tu refrigerador, ¿qué es lo primero que voy a ver?
0: En la puerta van a ser huevos, en la parte de abajo tengo salsas y luego enfrente, en la primera parte, tengo que la leche, que cosas así que se sacan rápido. En la de abajo tengo todo como lo de los quesos o lo de los desayunos y abajo verduras.
1: No era precisamente lo que buscaba en respuesta. Pero el tuyo, ¿cómo que abro la puerta y qué es lo primero que voy a ver? ¿Qué fue la pregunta?
2: Huevos, leche, pues toppers ahí con comida.
1: En el del bebechito, güey. Lo primero que abre son cervezas.
2: Cervezas.
1: ¿De verdad también tú, Brandon, neta, güey?
4: Confirmo la verdad.
1: También, neta, no lo hubiera creído, güey.
4: No, sí.
1: Artesanal.
4: Sí, exacto.
1: Justo. Artesanal.
2: Y una
1: sí.
2: coqueta, a ver qué parece.
1: Lo que vas a ver en el refrigerador del pony es: abres y vas a ver comida de ayer, de antier y de antier.
0: ¿A poco en toppers?
1: Sí. Puta, mi esposa le encanta guardar la comida de otros días, güey. Te lo juro, güey. Pero a ver, cuéntame.
3: Y también, incluso hay personas que meten la verdura en la bolsa y nomás la dejan ahí. O sea, literal.
1: A ver, en mi casa sí, toda la verdura se lava antes de guardarse.
3: Okay.
1: Toda.
3: Sí, y así debe de ser. De hecho, el refrigerador, o sea, la orden debe de ir, siempre va de arriba hacia abajo.
1: A ver, de arriba hacia abajo.
0: Ajá. Okay. A ver,
3: y ya depende, hay refris que tienen, por ejemplo, 4 niveles, pero lo regular son 3. Ajá. En el primer nivel siempre va a ir como que la comida ya hecha, ya preparada. Por ejemplo, si hay un guiso algo que en toppers, ahí puede ir.
1: Se guarda en toppers, no en la cazuela, ¿verdad?
3: En toppers, no, en la cazuela no.
1: Yo sí he visto... No, no es mi caso. La Liana sí es de toppers, la neta.
2: Sí, yo también.
1: Pero sí he visto gente que guarda literal así donde machacaron los frijoles, así la casa. No. ¿Sí o no? Sí.
0: ¿A poco?
1: Así con ganas de que, cuando ya abres el frijol dices,
3: Sí, lo ideal es que vayan en toppers.
1: ¿En toppers?
3: Sí, de vidrio aguanta un poquito más como que el sabor de la comida.
1: Ok.
3: El plástico sí puede como que cambiar un tantito pues el sabor.
1: ¿Qué alimentos cocinados no debo de guardar?
3: Alimentos no cocinados.
1: Perdón.
3: ¿Qué alimentos
1: cocinados?
3: No...
1: Cocinados. O sea, ya los cociné. ¿Cuáles debo de guardar y por cuánto tiempo?
3: Ok, aquí depende. Por ejemplo, si es un bistec de pues carne de bistec.
1: ¿Y si es no,
3: unos 3 días a lo mucho. O sea, no debe de pasar más de 3 días.
1: ¿Por qué?
3: Porque se echa a perder.
4: Pero si ya está cocido, está cocinado.
3: Pero aún así se echan a perder los alimentos. O sea, no importa que sea un guiso, si dura más de 3 días, sí puede echarse a perder.
1: O sea,
3: sí,
1: entonces sería si una regla general.
3: Bien, ajá, sí.
1: Como regla general, no como estricto, algunos tendrán mayor tiempo de etcétera, no, etcétera. Sí. Pero para que no empiecen a criticar. Pero como regla general, lo que no te comiste en 3 días, ya estuvo, ya fue, ¿no?
3: Sí, sí, sí. Así es. Wow. Y luego también, oyendo, incluso... Amiga? Por ejemplo, cuando compran carne cruda o la pechuga y todo esto, viene a veces como en bolsito, o sea, sí, depende de dónde la compren.
1: ¿En el Calimax? ¿Cómo que dónde?
4: ¡Claro!
1: ¡Ay, mi hija! Luego se nota la que no va al mandado, la que su mamá...
4: La que todo le da a su casa.
1: Luego se nota la que le compran el mandado.
4: Tus papis sí van al Cali.
3: ¿Y luego? Bueno, el caso es de que la ponen también donde están los guisos. Entonces aquí va a haber como una contaminación porque pues está el pollo, la pechuga cruda y están los guisos. Entonces eso no se debe de hacer.
1: A ver, ¿por qué?
3: Porque puede haber...
1: Si no se tocan, ¿a poco en la noche se cierra la puerta y hacen party adentro?
5: Hola,
3: puede
5: nena.
3: Haber como una... Haz cuenta que las pechugas o las carnes sueltan como un líquido. Entonces eso puede escurrir y puede llegar donde está el guisado y eso puede contaminar ya sea de salmonela o alguna...
4: ¿Quieres que me escurra sobre ti?
1: O sea, entonces estás diciendo que arriba...
3: No, arriba no.
1: La carne cruda, no importa lo que sea, sí. No.
3: No debe de ir.
1: A ver, hay personas...
4: O sea, en el refri.
2: Pero es que a mí la cruda sí me la ponen encima.
1: Sí, o sea, pero es otro tipo de cruda.
2: Ah, estamos...
1: Este es otro tipo de cruda. Ya, pero... A ver, la pregunta. La pregunta del millón. Hay gente que va, por ejemplo, al Cali uh-huh. y compra las pechuguitas que para el caldo. ¿Sí?
3: Sí.
1: Las trae en la cajuela.
4: Ah, sí, cierto.
1: Okay. ¿No?
4: Duras un ratito.
1: Duras unas dos horas porque si eso te fuiste a la niña a la escuela, etcétera, etcétera. Llegas a tu casa, en lo que lo guardas, y lo pones en el refri. O hay quien, por ejemplo, en mi casa, yo no me voy a balconear, llegan y lo meten al congelador.
3: Ok. Sí, aquí, por ejemplo, lo ideal, si la pechuga no tiene que durar tanto tiempo en ambiente, literal no es...
1: Sin refrigeración.
3: Ajá. Tiene que estar en refrigeración si se va a usar en uno o dos días. Si no la van a usar en uno o dos días, se tiene que meter directamente en el congelador.
1: No, ¿qué te pasa? ¿Leta?
3: Sí. Porque si la dejan en el ambiente, o sea, literal temperatura ambiente, pues lo que va a generar es que se multiplique. Multipliquen bacterias, aunque ya estuvo congelado.
0: ¡Órale!
1: ¡Ay, no!
0: ¿Qué tal?
3: Luego la tienen que refrigerar.
1: ¿Tienen ustedes guías ahí en sus redes sociales?
3: Sí.
1: Recuérdanos las redes sociales.
3: En redes sociales, en Instagram está nutrióloga Elsie Ramírez y con Paola está tu Nutri Paola.
1: Paola, tu Nutri.
0: Paola,
1: no se quiso acordar. ¿Te fijas cómo? ¿Cómo a propósito otra?
2: Para que la sigan nomás a ella.
1: Sí, ya sé. Paola, tu Nutri y...
3: Y nutrióloga Elsie Ramírez.
1: Ese sí se lo supo bien, ¿eh? Ahorita regresamos con el teléfono de ellas para que hagan sus citas aquí en el Show del Pony.
0: Buenos días.
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0: las 8 de la mañana con 18 minutos. 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
2: Ok, estamos hablando de cómo se organiza entonces el refri. Entonces, primero, en la parte superior, pongamos todos en nuestras cabecitas.
1: Muy bien.
2: Que son tres niveles. Okay. Hay refrigerador, dice un momento. El mío, lo primero que tiene es el congelador. Bueno, toma en cuenta los que están abajo.
1: Sí.
2: Los paños que están abajo, ¿ok? Ándale. Entonces, en el primer paño, el primer repisa, o como quieras decir, el primer piso, van a vivir los alimentos que ya están cocinados.
1: Ajá, muy bien.
2: Sí, cocinados.
1: Ok.
3: Y ya en la parte media, como esa parte es donde mantiene un poquito más la refrigeración. Ahí deben de ir, por ejemplo, leches, ya sea también los huevos pueden incluir, o sea, pueden...
2: Los huevos, dime una cosa, paréntesis, ¿los huevos van adentro o van afuera?
3: Adentro.
2: No es cierto.
0: Yo creí que iban afuera.
2: Yo también.
3: O sea, sí pueden.
2: En el Cali los tienen siempre en exposiciones donde no hay refrigeración.
1: Sin refrigeración, así es.
2: Y yo siempre los dejo por fuera.
0: El bebechito también siempre los trae afuera.
3: Cada quien. Sí.
2: Pero tú los prefieres dentro.
3: Lo ideal que sí. Yo iba a decir.
2: No te preocupes, ya. Esto ya pensamos mal, madre. Ya de todo mundo.
3: Lo ideal es que estén dentro del refrigerador.
2: No sabía eso.
3: Sí. Y de hecho, también en esa parte media, todos los embutidos, cremas, yogur, ahí deben.
2: En medio.
3: Sí, en medio.
1: Muy bien.
2: Pero mi refri trae hasta la parte de hasta abajo una charola larga para poner los embutidos.
1: Ajá.
3: Ahí pueden ir las verduras y las frutas.
2: No, aparte.
3: Ajá. Okay.
2: O sea, abajo vienen las frutas y verduras.
3: Y de hecho, o sea, bueno, va a depender de cada refrigerador, pero haz cuenta que donde tienen la temperatura siempre está en medio. Entonces, por eso se recomienda como que estos alimentos estén ahí para que estén bien conservados, bien refrigerados.
1: Órale, muy bien.
2: No me checó.
1: No, porque yo supongo que tienes estos refris donde abajo va la fruta que se jala así, ¿no?
2: Sí.
1: Y luego hay otra que se jala
2: larga,
1: así, larga. Ahí va el jamón.
2: Y los puedes ver los entre paños.
1: Y luego arribita. Sí, te entiendo.
2: Creo que tenemos el mismo, ¿eh?
1: Yo creo que sí.
2: Y hasta abajo, similar. Y hasta abajo el congelador.
1: Ajá.
2: Sí. Okay. De cajonzote.
3: Andale. No, sí, ahí nomás es cuestión, por ejemplo, si tiene el donde la temperatura un poquito más abajo, o sea, no hay problema. Ya va a estar bien refrigerado, pues. Pero hay unos refrigeradores de antes que sí, o sea, literal, abajo está menos refrigerado.
2: Hablemos del promedio, ¿no?
3: Ajá,
2: del promedio.
1: Pues entonces sería así. Ajá. Los embutidos van en medio, al igual que las leches y los yogures.
3: Ajá.
1: Ok, sí, muy bien.
3: Y crema.
1: Oye, Elsie, pero mis huevos yo los pongo. En la puerta. Yo los pongo en la puerta.
0: Es que uno se refresca ahí cuando pregunta al Bonnie.
2: Sí.
1: Y hasta tiene ahí como la cosita para ponerlos ahí.
3: Sí.
1: Ajá.
3: Okay.
1: Ajá, ¿y qué onda? ¿Sí está bien?
3: Sí, pues, ajá, sí. Por ejemplo, si estos refrigeradores de ahorita que ya refrigeran un poquito más, o sea, no hay tema.
1: Okay.
3: Pero, por ejemplo, ahí todo lo que son salsas, lo que son, por ejemplo, la leche de recomendación que no esté ahí en la puerta. Porque es como que la parte donde el refrigerador menos va a enfriar.
1: Porque se abre mucho, ¿no?
3: Porque se abre mucho, mermeladas, salsas.
1: Ah,
3: ahí
1: sí,
3: no
1: las salsas van ahí. Arre, muy bien.
0: Sí. Sí, ahí los pusiste tú después de tu operación, ¿no? Los huevos.
1: Oye, Elsie, ¿y dónde tengo que poner el pollo crudo?
3: Ahí va. De hecho,
2: es lo que estamos platicando.
3: Sí. Del tercer nivel, antes de llegar a las verduras, ahí se ponen de que las proteínas, ya sea pues el pollito, la carne, pero de recomendación hay que ponerlas en una vasijita. O sea, no que queden así sueltitas de que las compran.
2: O sea,
3: en
2: la bolsita,
3: charola.
2: así llegaste con la bolsita del Cali y lo pusiste ahí.
1: No seas un cochinero.
3: Lo ideal es que, o sea, ya esté sellada, pero pongas algo abajo, como una vasijita, para que no escurra lo que tienes.
2: Un plato que no se le tire el caldito que va a tirar.
1: Ándale.
3: Sí, porque si no se puede contaminar la verdura.
2: Dime una cosa, entonces, ¿la carne se congela o no se congela?
3: Sí se congela si la vas a usar la siguiente semana o días después.
2: Sí.
3: Si la vas a usar al día siguiente o en 2 días, abajo en el refrigerador está bien.
1: Ajá.
3: Sí, sí, sí.
1: Sí.
2: Ok, a ver, entonces, otra cosa. Ajá. Vamos a pensar que yo soy ese que compré, porque yo soy el que compra la mandarina. Bueno, mi esposa. Ajá. Mi esposa es la que decide. y compramos toda la semana el domingo.
1: Ajá, sí.
2: El jueves se le ocurre hacer lo que tú quieras, cualquier tipo de carne, piensa, ¿no? Ya sea de res o ya sea... ¿Cómo se debe descongelar o cuándo debo de sacarla? La carne, la proteína que voy a cocinar.
3: Yo, qué padre pregunta. Y esto es lo que, por ejemplo, siempre les decimos a los pacientes que las proteínas, si la van a usar al día siguiente, en la noche, sáquenla y metan al refrigerador. Uh-huh. ¿Sí? Que no esté a temperatura ambiente.
1: Oye, pero ¿y si se me olvidó? De que, ay, no.
2: A ver, una noche antes, que, ¿no se descongela?
3: ¿Cómo?
2: ¿No se descongela una sola noche?
3: Depende. Si sí estuvo muy congelada por mucho tiempo, ahí
2: no,
3: se va a
2: tardar
3: un poquito,
2: con una semana. Sí. No sé, ¿tú cocinas?
1: Sí, ¿qué pasó?
2: ¿Congelas?
1: Sí.
2: ¿Una noche basta para descongelar?
1: Depende. Fíjate que la carne a mí sí se me descongela, pero el pollo no.
2: A ver,
1: el
2: pollo. Sí, el pollo no. Trabajemos con el pollo. ¿Y dónde lo pones para que se descongele?
1: Yo abajo y lo pongo en una Ziploc. Lo pongo en el tercer nivel. O sea, antes. Ajá. Hasta abajo. Ahí lo pongo en una Ziploc. Y sí se me descongela. Sí. En dos noches. Pero la carne sí en una noche.
2: A ver, Brandon me está diciendo que él lo pone en agua.
4: Sí, pero adentro de una bolsa.
3: Ok, adentro de una bolsa. Sí, es opción. De hecho, agua fría y adentro de una bolsa, ahí está bien.
2: Ah, yo conozco quién, no es mi caso, aclaro, no, pero espero que me esté escuchando, lo pone en su sink.
3: Ok, así nomás.
2: Así lo pone en el sink, lo saca congelado y lo pone así en el sink, sobres.
1: Ay,
2: okay. Cuando me ha tocado ocasionalmente ir a su casa y lo veo, digo,
1: ajá, mucha bacteria.
2: Pero tú dilo, porque no quiero predisponer la respuesta.
3: Ok, realmente sí es peligroso. ¿Por qué? Porque ahí puede haber contaminación. O sea, sus partículas pueden como que salir. Y si están los platos limpios al ladito, sí va a haber riesgo de alguna bacteria.
2: Y los tiene con su bolsa y todo el rollo, pero... Okay. Y luego les cae agua fría, agua caliente.
3: Y pues el suerito que va a soltar ya que se descongela.
2: ¿El caldito es lo malo?
3: El caldito es lo que va a tener un poquito más de bacterias, por decir.
1: Órale.
3: Entonces sí necesita llegar a su cocción. Para
2: Ay, Diosito Santo. ¿Tienen un teléfono nuestras chicas guapas?
1: 663-428-7866. 663-428-7866. Márquele.
0: No, recuerden que es solamente WhatsApp.
2: WhatsApp. Para que saque sus
1: mensajes. Muy bien.
0: 663-428-7866.
2: Elsie Ramírez y...
1: Paola Guarnero.

0: Las 7 de 8 de la mañana con 28 minutos.
1: ¿Qué onda contigo? Siempre se te va el rollo, profe.
0: Se me va el rollo, ¿verdad? Ay, se me va el rollo, se me va el rollo, caray. ¿Qué está pasando?
1: ¿Listo? A ver, morritos. Estuve viendo, estamos con Elsie Ramírez en esta ocasión. Hay alimentos que mucha gente los mete al refrigerador por costumbre. Se conservan mejor fuera de él. O sea...
0: Sí, claro.
1: Ay, dice, o sea, te reitero, lo estoy buscando y esta es como un te pregunto, Elsie, o confírmame. Según esta guía, estos son algunos de los alimentos más comunes que los metemos al refri, pero es mejor que estén fuera. Dime una cosa. Ahí te va. Les iba a preguntar, pero mejor se los cuento. ¿Plátanos? ¿Fuera, adentro?
2: En ambas se puede.
1: En
2: pero
1: ambas.
2: Pero fuera mejor.
1: Dice, el frío oscurece la cáscara y refresca su maduración. Retrasa su maduración. Y luego, tomates. Pierden sabor y cambian de textura. Aguacates. Si están verdes, no maduran bien en refrigeración. Mangos, papayas, duraznos, ciruelas y nectarinas. Déjalos madurar a temperatura ambiente. Ya maduros sí se pueden refrigerar. Sandía entera. Conserva mejor su sabor fuera del refrigerador. Este soy yo.
0: Órale, yo siempre, también la pongo adentro.
1: Yo también. Una vez cortada, sí, refrigérala. Dice.
0: Okay. Ah, bueno.
1: Piña entera. Puede permanecer a temperatura ambiente unos días. Y entre en cuanto a las verduras, las papas, dice, el frío convierte parte del almidón en azúcar, alterando su sabor y textura, ¿cierto?
3: Esa no me la sabía.
0: ¡Órale!
2: Dios, de hecho, papas sí pueden estar afuera, o sea, literal, sí, y también adentro, o sea, no hay problema, pueden estar en ambas.
3: Y yo las pongo adentro.
2: Solamente
3: yo
2: que también. Estén separadas de otras verduras y que no estén juntas de las
1: ¿pero por
2: frutas.
1: Qué?
2: Porque hace cuenta que algunos alimentos liberan como algunos ácidos o gasecitos y eso hace que se eche a perder más rápido la siguiente fruta que está al lado.
1: Cebollas. La humedad favorece el moho. Guárdalas en lugar fresco y ventilado. Así es. Ajo. Dura más fuera del refrigerador y no brota tan rápido. Y camote. El frío modifica su textura y sabor. ¿Pero quién compra camote en esta cabina?
3: El Brandon, ¿no?
4: Sí, es cierto.
1: Y hay otros alimentos, digo, nada más para cerrar esto, que van mejor fuera que adentro. El pan.
0: Ah, sí.
1: La miel. Sí. Café. Aceite de oliva. Chocolate, albahaca, salsas picantes con alto contenido de vinagre. Ok.
0: Órale,
1: ya no lo vuelvo a hacer.
2: Sí, de esas sí no hay problema si están afuera.
1: Ok.
2: Literal, el pan, si ya, por ejemplo, tiene su caducidad de que consúmalo antes de cierto día.
1: Y nunca lo checamos.
3: De
2: si
3: hecho,
2: quieren,
3: no.
2: Ajá, lo pueden refrigerar para que no se eche a perder más rápido. Porque muchas veces puede que el producto tenga una fecha de caducidad, pero dice consúmelo hasta cierta fecha. Quiere decir que va a perder su calidad. Entonces, por eso lo meten al...
1: Si no se pone... Si no está verde, es comestible. Si no acebra, si no está baboso...
0: Si no huele feo...
1: Si no huele feo, sí, va para adentro, sí. ¿Qué pasa? ¿Qué pasa si por error... No, bueno, es que voy a revolver el tema, Estamos con el refrigerador.
0: Okay.
1: ¿Qué más nos falta el refrigerador, flaquita?
2: Ok, del refrigerador... primero voy a decir lo de la pechuga, por ejemplo, de esa, está entre 12 a 24 horas. O sea, si está congelada, bajarla de 12 horas a 24.
1: Bajarla o subirla. O sea, lo que quiere decir él sí es sácala del congelador, dentro del refrigerador, ponla.
2: Sí, sí, sí. Para poder que se descongele. ¿Ok? Esto, para hacerlo un poquito mejor, pues para que no esté en ambiente.
1: Okay.
2: O si ya andan como que a las carreras, con agua fría. Para que se descongele más.
1: Con agua fría, no con agua caliente.
2: No con agua caliente.
1: ¿Qué pasa si yo descongelo la carne como sea? Ajá. Peor si es pollo, con agua caliente.
2: No, aquí lo que va a generar es que se multipliquen bacterias.
1: ¿Y si la pongo a hervir? ¿Ya cocinar?
2: Directamente.
1: O sea, voy a hacer caldo de pollo.
2: Ok.
1: Y ya su madre, aviento el pollo congelado. ¿Qué tiene?
2: Aquí, por ejemplo, hay que, con el 50% de que se descongele y ya después cambiarle el agua y volverla a hervir para allá con las verduritas.
0: Ah, muy bien.
2: Porque va a soltar todo el agua pues que estaba congelado.
1: El agua contaminada.
3: Lo estaba haciendo mal.
1: Y el agua contaminada, güey.
3: No lo había pensado.
1: Oye, y algo que escuché también aquí con ustedes, repítemelo, yo creo que es una buena oportunidad. ¿La carne se lava?
2: No.
3: ¡Qué fuerte!
1: ¿Por qué?
3: Yo sí la lavo.
1: Sí, sí. O sea, no con jabón necesariamente, pues.
0: Ah, no, la enjuago con agua del garrafón.
1: Sí, pero...
2: Ah, ok. con agua de garrafón, o sea, aquí no tiene tanta bacteria. Pero haz cuenta que si es en el sink, con agua de ahí, de o llave. Sea, literal, de la llave, no se recomienda.
1: ¿Por qué?
2: Lo ideal, porque haz cuenta que lo que van a hacer es que se contamine todo lo demás. O sea,
1: es por eso, pero a la cara no le pasa nada.
2: También se contamina por lo mismo del
1: agua que no es potable.
2: Sí, sí, sí.
1: Tiene hasta E. coli.
0: Oh, qué cosa.
2: Sí, sí, es peligroso.
1: Sí.
0: Muy bien. Wow. Pues anotado.
1: ¿Qué más del refrigerador? A ver, cuéntame.
2: Ok, igual, lo que no se debe de hacer.
1: A ver, hábitos que no se deben de llevar a cabo en el refrigerador.
0: Muy bien, a ver, okay. Anoto.
2: Número uno. Echar los productos en bolsa.
1: ¿Qué es eso?
2: Sí, yo por ejemplo, la verdura o el cilantro o todo eso en bolsita, lo que va a generar es que se haga un poquito más de humedad, pues si se echa a perder más fácil.
0: ¿Y si le pongo una toallita, una servilletita?
2: Sí, sí, sí.
0: Ajá, y así lo meto, ¿también está mal?
2: Esa es opción. No, sí se puede. Okay. Pero igual se tiene que lavar y poner las servilletitas para que agarre. De hecho, hay unas...
1: No te veo. Ay, por favor.
2: ¿Qué?
1: No es cierto, no lo haces así, güey.
0: Sí, algunas cosas sí. O sea, por ejemplo, es que lo que se echa a perder bien rápido, que es como el perejil, ajá, el cilantro, hojitas. Ajá, las hojitas.
1: ¿Eso lo pones en qué?
0: En una Ziploc y le pongo una toallita nada más, una servilletita.
1: Oh,
0: ajá.
1: Cuando hay dinero, pues.
0: Ay, se nota.
1: Eso es lo que pasa cuando uno trabaja en el magisterio, ¿no?
0: Ajá. Pobresora, ¿qué pasó?
2: No. Y luego también, por ejemplo, hay unas que son como, ya venden para la humedad. Entonces esas se ponen también en las verduritas para que absorba la humedad.
1: Doña Leana llega y todo lo lava, literal, todas las verduras las lava, que van refrigeradas, con jabón. Se secan y se guardan en el refri.
2: Okay.
1: Eso es lo que hace Doña Leana.
2: Sí, sí, sí. Y luego también hay en Sprite desinfectantes de verdura. Entonces,
1: sí, bueno, también. Ese es para cuando se van a hacer las ensaladas. Ese ya cuando el repollo.
5: Oye. ¿Y entonces todas las echo al cajón?
2: No, se lavan, se desinfectan.
5: Por eso. Ajá. Las lavo, las desinfecto y ahora sí al cajón del refri.
2: Sí, pueden ir en el cajón o si no, arribita en la Ziploc con servilletitas. Para que no absorba tanto.
0: ¿Qué tal?
2: Humedad. Porque si las verduritas de hoja verde, casi todas esas se echan a perder más fácil. Por lo mismo.
5: Las espinacas se me ponen aguadas bien rápido, sí, cierto.
2: Luego también el olor.
1: La
2: el olor también de las espinacas cuando
1: estoy viendo sus malos hábitos, güey, neta, están pesados.
5: Sí, la neta sí estaba pesado.
1: Yo pensé que yo era el malo, pero ya vi que hay más malos que yo. Ándale.
0: Y aquí seguimos.
1: Órale, déjame ir una rolita, ¿no? Recuerden, ellas tienen, son nuestras nutriólogas. ¿Tienen su teléfono?
0: Claro que sí. 663-428-7866. 663-428-7866. 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

0: Las 8 de la mañana con 40 minutos y esta hora es traída a ti gracias por tus amigos de Calimax. 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
1: Sí, sí, cierto. Oye, seguimos con Elsie Ramírez. Hay que recordar que ellas son nutriólogas y ellas te pueden echar la mano, te pueden atender. ¿Cómo nos puedes ayudar? ¿Cómo podemos aplicar esto que estamos platicando con ustedes como nutriólogas, flaca?
2: Ok, literal, les damos recomendaciones a los pacientes o incluso una guía para que puedan tener un poquito más de mejor conservación en alimentos, pues, y no se les echa a perder más fácil.
1: O sea, ustedes nos pueden decir, o sea, no es algo, o sea, usted lo puede checar si usted quiere, en internet, etcétera, etcétera. Sí, está bien. ¿Quiere algo más personalizado y todo el rollo? Pues acérquese, hacer una cita y de paso sirve cómo anda usted, ¿no? Ándale. ¿Cómo anda usted de sus triglicéridos?
3: Un chequeo general.
1: ¿Cómo anda usted? ¿Ya sabe dónde? You know where I'm talking about, ¿no?
0: Me gusta.
1: Oigan, muchachas, llegaron preguntas y hay unas que están desafiantes.
0: Ándale, ¿aceptas el reto, Elsie?
2: Ok, a ver.
1: Dice, yo no sé dónde compra ella su carne. ¿Ah? Ya saben quién es. Es la vieja de Cholo Loco, güey.
0: Ah, sí, mira.
1: Ya saben quién es, ¿no? Ya saben. Dice que, ¿cómo que no? ¿Cómo que no se lava la carne? Dice, si en la carnicería hay muchas moscas.
2: Ok.
1: Te aseguro que no compras en Calimax. Una.
0: Ándele.
1: Pero a ver qué dice la nutrióloga.
2: Ok, aquí en este caso, sí se pueden jugar con agua purificada. Ok.
1: Agua purificada.
2: Sí, y por ejemplo, si va a ser en el zinc, ok, voy a desinfectar el área que ya, por ejemplo, enjuague la carne.
1: O sea, estoy entendiendo algo, güey.
4: Yo y sí aquí, enjuago a mí, aquí la carne ya me, con agua.
1: Ok, enjuagas la carne con agua, eso está bien. Uh-huh. Pero ojo, ya la contaminaste con el agua de la llave.
2: Sí. No, purificada.
1: Pero yo estoy diciendo agua de la llave.
2: Ok, agua de la llave.
1: Sí. Cálmate tú, estás bien brava. Estás bien brava, güey.
5: Mírate, el sí.
1: Sí, te estoy ayudando. Estoy hablando a tu favor. Guarda ya, güey. Entonces, ya contaminaste tu carne con agua de la llave. Y luego dejaste contaminado el zinc. Y tú dices, ay, es el zinc. Y de todo lo que cae se va a lavar. Lo primero que vas a llevar ahí es los siguientes platos. Trastes, vasos, cuchillos, cucharas, tenedores, todo lo que te vas a llevar a la boca. Todo lo que entre en contacto ahí ya quedó contaminado. Uh-huh. ¿Contaminado de qué?
2: De salmonela. Y puede también E. coli, o sea, literal, o sea, bacterias.
1: ¡Guau! Wow.
0: ¡Qué fuerte!
1: Entonces, ¿qué le dices a esta chica? Entonces, ¿que la lave o no con las moscas que dijo?
2: La pueden jugar así por encimita con agua purificada. Igual vamos a desinfectar el área, o sea, el zinc. Después de.
4: O sea, agua para tomar y luego cloro.
2: No.
4: Oh, pues.
1: No. ¿Qué estás diciendo tú, animal? No lo vayan a hacer. No. El cloro para nada es comestible, ni se lo lleven ni de chiste.
2: Otra pregunta que hacen mucho, por ejemplo, del vinagre o el bicarbonato que utilizan para desinfectar alimentos. La verdad es que no sustituye el desinfectante de alimentos.
0: ¿Y si le echo vodka o algo así, se desinfectará?
4: Sí, eso sí debe de cortar, ¿no?
6: Tequila, ¿no? Yo creo que es tequila. Es bueno para todo.
0: ¿Es alcohol?
2: Mata todo, como dicen, ¿no?
1: Qué chistoso.
2: No, tampoco.
1: Jajaja.
2: Tampoco.
1: ¿Y los que no tomamos qué? ¿Verdad? No te
4: curas. Un agua mineral.
0: Ahí está.
7: No, me mamá, me mengué.
1: ¿Qué dijo?
0: No sé.
1: ¿Qué te va a decir? Mi mamá descongela la carne, pollo, etcétera, en el patio directamente al sol. ¡Cállense! No. La cara que hizo. La cara que hizo la Nutri. En bolsa o en el paquete en el que viene. ¿Es peor que descongelarlo en el zinc?
2: Ok, la verdad es que. Hace cuenta que en el sol lo que va a generar es calor. Entonces, hay cierta temperatura donde no se recomienda estar alimentos, aunque esté, por ejemplo, medio descongelado, sí va a traer más bacterias. Va a haber crecimiento de bacterias.
1: Entonces, al sol nada.
2: No.
1: Es peor. Bueno, dice en su defensa, dice, desde que era niño lo hacía. Yo ya tengo 42 años.
2: Mira. Okay.

0: ¿Te acuerdas que me preguntaste que si está, se siente tibio?
1: Y de hecho,
0: debe estar de 0 a 4 grados en la caja normal del resto de los alimentos y de menos 18 en los congeladores.
1: Los congeladores, así es. Hay una que venden también, que es como una tipo plumita que utilizan para ver la temperatura de los alimentos.
0: Así mejor porque parece otra cosa. Que no es que le hace así, agarra sus dos fines y le hace así. Ay, una así.
2: Dicen que es como una aguja grande o algo así.
1: Ok, es... Haz cuenta que esa es un termómetro, o sea, ve la temperatura, ¿no? Entonces, por ejemplo, si hay una comida que quieren calentarla, de hecho el recalentado, ahí sí se puede ver un poquito más de crecimiento de bacterias. Entonces, también estar checando como que la temperatura va a ayudar para que no esté en esa zona roja de peligro.
0: Wow. Dice mi abuela, pueden preguntarle a la nutrióloga, por favor, si es verdad o mentira que es malo poner las cosas calientes en el refri. Mi abue me decía que se te puede echar a perder todo lo demás. Buenos días y gracias.
3: O se descompone el refri, a mí me han dicho. Sí.
1: De hecho, sí, o sea, si la comida está recién hecha, está muy caliente, esperar de que media hora, una hora, a que se termine como que a enfriar poquito y ya guardarla, pero en un recipiente, o sea, no en la olla completa. Ajá, así es.
2: Si es mucha, no la puedo guardar.
1: En un tope grande.
2: O sea, si le pasa algo, si lo pongo en el sartén.
0: Pues entonces déjalo fuera, güey. ¿Para qué lo quieres refrigerar, güey?
2: Es lo que digo,
0: ¿eh? Sí. Mi familia lo descongela en el micro, dice una persona.
1: Ok, en el micro, o sea, hay micros que tienen la opción de descongelar. Si se va a usar de que luego y quieren de que descongelarla rápido, puede ser una opción, pero con la opción que venga a descongelar.
3: Yo lo he hecho así.
0: Dice una radioescucha, coincido, dice, buenos días, si metes las cosas calientes, se echa a perder todo lo demás. Sí. En mi casa, de lo personal, vamos a la carnicería el mismo día que se va a cocinar. Bueno.
4: Hola, buenos días, Pony. Habla el cubano. Pues fíjate que yo estudié chef de cocina y la carne primero no se debe descongelar en agua. Se debe descongelar sola. ¿Para qué? Primero, para que no pierda propiedades. Para que no pierda sus jugos y para que no se contamine. Gracias.
0: Hermano, te mando un abrazo, mi sangre.
3: Saludos.
1: En este caso, o sea, lo dije, puede ser con poquita agua fría, literal, en una Ziploc, que esté bien cerrado el pollito o la carne, por ejemplo, que no le entre el agua.
0: Pero no pasa, como dice mi amigo el cubano, que pierda propiedades la proteína.
1: No.
0: Todo bien.
2: Bueno, así es agua de tomar.
1: Sí es agua de tomar.
0: Échale play. Ahorita regreso aquí con la Elsie. Que se está poniendo bueno este asunto. Regresamos. Elsie Ramírez tiene un teléfono,
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0: Las 8 de la mañana con 53 minutos. 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
3: Pony, la carne no se debe enjuaguar con agua. Okay. Pierde propiedades. Eso lo aprendí en una auditoría que le hicieron en el restaurante donde trabajaba. Ahí se los dejo. Dice, ok. Lo que está diciendo ella es, no es de descongelar. Ella hablaba lo del agua cuando la persona que dijo lavar. Ajá. Y decía lavar, pero con agua de la, del para tomar.
2: Purificada.
3: Purificada. Y descongelar, sí meter en una bolsita, la carne, la proteína.
1: Que son y afuera el agua,
3: ¿no? Y afuera, sí. Ajá,
1: bien, no adentro.
3: Y para que no se contamine ni la proteína, ni el zinc. Sí, no quedamos claros en hacer eso. ¿Es correcto?
2: Sí, es correcto.
3: ¿Dónde está el problema? Es exactamente lo que está diciendo.
2: ¿No? Y también, incluso para que no batallen o para que quieran conservar, por ejemplo, la calidad del alimento, hay unas tablitas que son herméticas, incluso las bolsitas. Que estás haciendo cuenta que nomás se va a tapar y lo que va a hacer es que el alimento sea más fácil que se descongele.
1: ¿A poco?
2: Sí, venden, incluso en Amazon si buscan, ahí va a aparecer. Y también otra recomendación, igual, no usar agua caliente, ya lo dijimos, y lo vuelvo a repetir para que no se multipliquen las bacterias. ¿Okay? Igual, siempre hay personas que hacen lo mismo, que descongelan la carne o la pechuga y ¿saben qué? No la voy a usar, la voy a volver a congelar.
3: Ah, eso es cierto, esa es otra, esa es otra.
2: Es muy común.
3: A ver, ya descongelé. Ajá. Ya descongelé el pollo. Ay, pero es que nomás no va a estar nadie, nomás voy a estar yo. Sí. No lo puedo partir. Bueno, descongelo, quito la mitad del pollo que me voy a comer y el resto, como no lo voy a usar, lo vuelvo a meter al refrigerador.
2: Ok.
3: Al congelador, pues.
2: Sí. Y aquí, por ejemplo, si se descongela completamente y lo vuelvo a congelar, lo que va a pasar es que sí va a perder su calidad. O sea, el sabor del pollito sí va a ser diferente.
1: ¡Órale!
2: Sí.
3: Fíjate.
4: La neta, yo he sido culpable de eso, ¿eh?
3: Fíjate, serio? Trucha. No, es que no te sientas mal. Yo creo que muchos. Sí, por ejemplo, muchas de las veces en la mañana, sobre todo ahorita que está haciendo calor, vas ahorita al Cali y compras tu pollo. Sí, está en buen estado y todo el rollo. Todo el día anduviste en la calle. Y llegas a tu casa con el mandado a las 3, 4 de la tarde.
4: En la cajuela cuando se hace el calor.
3: El pollo ya trae hasta su caldito y todo. ¿No? Y de aquí a que lo guardas y luego llegas y lo avientas con la bolsa al congelador. Es justo lo que está diciendo. Es lo mismo sin ser lo mismo. O sea, en la práctica fue lo mismo.
4: ¿Sin hacerlo a propósito?
3: Sin hacerlo a propósito fue lo mismo.
2: Sí, así es. No, ya va a estar contaminado.
1: Órale.
3: Entonces, ¿qué es lo que hay que hacer? Es, si compraste pollo, y dije pollo porque es el más débil, pero también igual el pescado, cualquier proteína, es saber, si vas a comprar el mandado, pues entonces, y traes cosas que son para refrigerarse, es llegar y hacerlo rápido.
4: O sea, que de tus mandados,
3: llegar se dice Calimax.
4: A hacer el mandado,
3: sí.
4: llegar a hacer el mandado, que sea lo último que hagas, me imagino, ¿no?
3: ¿Sabes a mí qué me pasa mucho con los quesos?
4: Ah, sí. Ay.
3: Yo, por ejemplo, como mucha panela.
2: Sí,
3: sí. Papi.
1: Pues el changuis de la mañana.
2: Por sí. ejemplo.
3: No hay pedo.
2: Panelita asada.
3: Se desjuga muy rápido.
2: Sí. Y el sorito que suelta, ¿verdad?
3: Sí, huele a panela.
2: Sí.
3: Huele a patufla.
2: Sí, por ejemplo.
3: Y yo, ¡eso es un bis! Se evidenció.
2: Sí, por ejemplo, sabe. Aquí sí se recomienda como que guardarlo en la parte media, ¿sí?
3: Okay.
2: Igual si suelta mucho juguito o suerito, pueden retirar poquito. Para a ver. Por si les desagrada el...
3: A ver, me dices sí o no, ¿ok? Vamos a ver, te voy a hacer 10 preguntas, tú me dices sí o no.
4: Me gusta.
3: O tu opinión.
2: Ok.
3: ¿Sale? ¿Meter comida caliente en el refri?
2: No.
3: ¿Por qué?
2: Porque lo que va a generar es que el refrigerador se echa a perder, o sea, literal, por, okay, por lo caliente que está.
3: Dos, no tapar los alimentos.
2: Ok, no.
3: ¿Por qué?
2: Porque se pueden contaminar. Por ejemplo, la carne cruda, ya sea, se tiene que estar en un topper cerradito.
3: Se resecan, ajá, absorben olores.
2: Sí, sí, sí, y se puede contaminar.
3: Tres, guardar carne cruda encima de otros alimentos.
2: No, súper no.
3: ¿Por qué?
2: Pero pues se va a contaminar también de bacterias.
3: Llenar demasiado el... Cuatro, llenar demasiado el refri.
2: Tampoco, no. Se va a sobrecargar y lo que va a generar es que, por ejemplo, no esté bien la temperatura.
3: Exacto. Sí. Cinco. Esto mi hermano lo decía y la Liana igual. Cierren la puerta del refrigerador.
4: Ah, sí.
3: Ay. Abrir la puerta constantemente.
2: No, tampoco. Porque hace gente que al abrir tanto tiempo, pues no se va a conservar bien la refrigeración que tiene. Se va, puede echar a perder el refrigerador.
3: Seis. Confiar solo en el olor de un alimento.
2: No.
3: Ah, siempre, así ha pasado. A ver, ajá, ay, hay frijolitos. Ah, huele bien.
0: Todavía aguanta. No.
3: Hasta que los cocinas y estaban medio ácidos. Ay,
0: claro que no.
2: No. De hecho, hay productos que se pueden echar a perder y aún así tener, o sea, no oler feo.
3: Ok. Sí, sí. Siete. ¿Cuántos días se guarda un alimento cocinado?
2: Ok, puede ser de 3 días.
3: ¿Y si congelas el menudo, por ejemplo, que me manda mi suegra? Okay,
2: aquí sí se puede congelar, o sea, no hay tema. Ah. Pero lo único que hace lo del congelarlo, como que detiene las bacterias o los microorganismos, pero al momento de sacarla, pues obviamente ya va...
3: Hay que volverlo a hervir.
2: Ajá.
4: Sí, me ha pasado.
3: ¿Hervir mata las bacterias?
2: Sí, pero si llega más, por ejemplo, de 63, entre 5 a 63 grados Celsius, sí es donde se multiplican bacterias.
3: ¿Guardar frutas y verduras mojadas?
2: No, van a generar más humedad.
3: ¿Pensar que el refrigerador mata las bacterias?
2: No. Y yo no, se puede echar a perder también incluso el alimento ahí estando en refrigeración.
3: Y la siguiente, pues es la 10, son los datos que tú me dices, las temperaturas. ¡Guau! Wow, ¡super Elsi! ¡Andas bien brava!
0: ¡Qué bárbaro!
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3: Para la panela y el queso fresco hay unas queseras que guardan el suero abajo y no se mezcla el queso.
2: Ah, sí, están bien padres. Sí, sí,
3: Pony, ¿qué te recomendaría usar el defrost en el microondas por los alimentos? Ya lo dijiste, ¿no?
2: Sí,
4: como para emergencia, ¿no?
2: Ajá, para emergencia.
4: Como para...
2: Que luego
4: ay, no saqué el filete que mi mamá me había dicho. Sí. Algo así.
3: Y por último, un audio.
5: Justamente el sábado pasado yo hice mi mandado y ayer en la tarde... como hace a las 7, descongelé el pollo metiendo la charolita de las piernitas en agua y yo creo que en una hora se descongeló, más o menos hora y media, y apestaba pero feo. No sé si se echó a perder en ese momento que lo descongelé o si ya cuando lo compré está echado a perder, pero van 2 veces que me pasa lo mismo, de que cuando abro la charolita suelta una peste pero feo, ¿no? O sea,
3: órale, muchas de las veces ya lo compramos así, ¿no?
2: Sí, ya puede venir, o sea, literal su conservación que tuvo antes de comprarlo no fue la mejor, entonces probablemente ya estuvo caducado.
3: Vamos a Cali, déjense de cosas, o sea, compre calidad.
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3: ¿Tus redes sociales, Elsi?
2: Estoy en Instagram como nutrióloga Elsi Ramírez.
3: ¿Y tú, Oli?
2: No.
3: No, ah, digo...
2: Yo ese no.
0: Dile, Oli,
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3: ¿Y la otra muchacha, la chica que viene, cómo se llama?
0: La de pelo chinito, ¿no? Pelo chinito, ¿no? La delgadita bonita.
3: Guarneros.
0: Sí, Paola Guarneros.
3: Ella tiene... Ah, ya. Tiene también este...
2: Sí, redes. Sale como Paola tu Nutri.
3: Paola la araña hawaiana. Bien, Paola tu araña hawaiana. Que le mandamos un besito porque nos está escuchando y que la recordamos mucho. Pases. Ah, no, perdón. Ya.
4: Sigue viva.
3: Sí, claro. Muchísimas gracias, Elsi.
2: Gracias a ustedes. Un placer.
3: Y lo sabemos. Hoy estuvo muy sonriente la Elsi. ¿Cómo está la Elsi? Regresamos aquí, chavos del Poli. Gracias, Elsi.
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2: ¿De qué? Esa ya la pusimos.
0: Ah, era por eso, era la otra, perdón.
2: Esa ya la pusimos. ¿Cómo andas, serio? ¿Qué
0: tal? Ay, ya sé. Disculpa. Háganme un antidrogging, por favor. Lo exijo.
2: Ahorita va a llegar Crackman y Drogging, no te preocupes.
0: Ay, aquí está el bebechito.
3: ¡Sí soy!
2: ¡Crackman!
0: Gracias, Cali. Chau del Pony.

0: Las 9 de la mañana con 8 minutos. 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

0: Son 9 de la mañana con 11 minutos. 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
1: Yeah, baby.
2: Hay establecimientos, en Tijuana que ya no están, que ya no existen muchos de ellos. Otros todavía siguen. Pero que un tijuanense sí o sí de cepa debe de reconocer. Y por eso quiero que tú me ayudes, amigo, reescucha.
1: A ver, ¿a qué te refieres?
2: Sí, hoy es miércoles de Remember Me. Porque recordar
3: es volver a vivir.
2: Y quiero poner a tu disposición el 664.
1: Al WhatsApp 342-4488. 664-342-4488.
2: Y viajemos en ese tiempo. Bajemos en el tiempo. Y son de esas cosas que un tijuanense debe de conocer. Debe de... una persona que se jacte de ser tijuanense. Mira, ¿quién es tijuanense? Vamos siendo lo práctico. Obviamente, el gentilicio viene de Tijuana. ¿Quién es tijuanense? Pues el que nació en Tijuana. Eso sería la lógica, pero no. En Tijuana lo sabemos todos los que nacimos y vivimos aquí. Tijuanense es ¿quién? El que llega, el que nace y el que se queda.
0: Ay, cierto, ¿eh? Sí.
2: Así de fácil. Y tenemos los tijuanenses un viejo adagio que decía, el que prueba agua de la presa, regresa.
1: Sí.
2: Entonces, y no era literal, bueno, ¿y por qué se decía el agua de la presa? Bueno, porque era el agua que tomábamos.
1: Ándale.
2: Yo cuando era niño, muy niño, yo recuerdo haber conocido a mi tata, le decíamos tata, era el papá de mi madrina, que trabajó en la edificación de la presa Abelardo L. Rodríguez.
0: ¡Órale! Ya llovió.
2: Sí, la presa Abelardo L. Rodríguez, que realmente ahorita por la capacidad que tiene de agua... La capacidad es mucha, lo que no tiene es agua.
0: Ándale.
2: Sí.
4: Es que antes sí.
2: Pues. Entonces, icónico, para partir de ahí, sería la presa.
1: Sí, exacto.
2: ¿Cuántas curvas tiene la presa, hija?
0: No sé.
2: ¿Tú eres de Tijuana? ¿Cuántas curvas tiene la presa?
4: No, la sepan.
2: ¿Cuántas curvas tiene la Velarde de la Rodríguez?
0: No sé.
2: Es una escuadra.
0: Órale.
1: ¿Cuál curva?
2: No hay curvas. Es más, la única que tiene, literal, es una escuadra.
1: Okay.
2: Es una escuadrita.
1: Sí, pues.
2: ¿No? ¿Cuántas son las compuertas, por ejemplo?
0: No sé.
2: Si mal no recuerdo, son cuatro.
0: Ah, mira.
1: Y me iba a decir cuatro.
2: Si mal no recuerdo, pero no me dejes mentir. No me dejes mentir, por favor. Ahí te va. Otra. Había un texto que decía, el que no conoce Carnitas Uruapan.
0: Ah, no conoce Tijuana.
2: ¿Dónde estaban, Peque?
4: No, hombre, ni idea, no me acuerdo, la neta.
1: Ah, enfrente del...
2: ¿Tú?
1: Del auditorio, ¿no?
0: Carnitas Uruapan, no sé. ¿O no está?
2: Enfrente de Fiesta Patria.
1: Ah, ¿sí?
2: De Plaza Patria.
0: Ah,
2: ¿cuál
0: mira.
2: Es Plaza Patria?
4: De hecho, si no me equivoco, está aquí abajito.
2: A ver, tú piensas que la gente sabe dónde estamos, ¿sí?
4: Bueno, abajito me refiero sobre el Boulevard Agua Caliente.
2: A un lado del Auditorio Fausto Gutiérrez.
4: Exacto.
2: ¿Cuál fue? ¿Qué?
0: No, hombre, no. Oye, hermoso, no sabía.
2: Y estamos hablando, y es icónico.
0: Órale, mira.
2: Dime una cosa, en Plaza Patria había un establecimiento que fue el que dio origen a Plaza Patria. ¿Cuál era?
4: No, ni idea.
1: Ahí sí, yo también no sé.
2: No es cierto. No,
4: ni idea.
2: ¿Qué tan tijuanenses son?
4: No, hombre.
2: La ley.
0: Ah, mira.
2: La primera ley en Tijuana
1: sí,
2: fue...
1: Ah, sí, cierto. Pues ahí al ladito.
4: Ahí?
1: Sí, pues donde está el Beat Center.
0: Sí, no me la sabía. Órale.
1: Sí, me tocó ir ahí.
2: Muchos nacieron ahí, en el Hospital Civil. ¿Dónde estaba el Hospital Civil? Era antes del Hospital General, ahí los llevaban.
1: Ajá.
2: Bueno, dime una cosa. ¿Dónde está la Cruz Roja?
0: La Cruz Roja al lado del Costco, ¿no?
2: Ay, qué moderna, mija. Claro que no.
4: Esa es la nueva.
1: Esa fue la nueva.
2: ¿Dónde estaba en Tijuana? ¿Tijuana?
1: Sí, no sé.
2: La Cruz Roja.
0: No sé.
4: Dime, pero creo que en el centro.
2: Obvio, es en el centro. No iba a ser
4: en el centro.
2: No iba a ser en las afueras donde no había nada.
4: Pues sí, mejor.
2: Calle 11.
4: No me acuerdo la calle.
2: Calle 11, en la 11, por donde está Correos.
0: Órale.
1: Oye, hermoso, y nomás ahí como dato, lo de las compuertas de la presa.
2: Sí.
1: Son 9.
2: 9 compuertas. Ah, qué bien. Sí, y permanentemente estaba abierta una, por cierto.
1: Órale.
2: Hay una historia larga ahí, por Órale. Cierto. Entonces, ¿qué estamos hablando? Sí, de la Cruz Roja.
4: De la Cruz Roja.
2: De la Cruz Roja. Pero, ¿el Hospital Civil dónde estaba?
5: No sé.
2: O sea, si te accidentabas, ¿llevaban a la Cruz Roja o al Hospital Civil?
1: Sí.
2: ¿Dónde está? No, en el entendido de que no estaba la clínica 27, la clínica 21, ni la clínica 1, el Seguro Social.
1: Sí,
2: sí. Es más, si mal no recuerdo, la más antigua era la clínica, la jurisdicción sanitaria número 1 que estaba frente a los bomberos en la calle 8.
5: Órale, no, Bonnie.
2: Ahí estaba la Secretaría de Salubridad.
5: ¿Qué tal?
2: El Hospital Civil, siguen sin decírmelo. ¿Dónde estaban?
1: No, yo no sé.
5: No sé. Sí, no sé.
2: En el Campestre, enfrente. Donde está la Plaza Campestre, ahí fue el Hospital Civil. Muchos niños nacieron ahí, muchos tijuanenses, que después cayó en desuso y lo compró la Universidad Iberoamericana. O lo rentó. Y ahí fue la Ibero mucho tiempo.
5: ¿A poco?
2: Sí, ahí fue la Ibero.
1: Tampoco me tocó.
2: Ahí era la Ibero, güey. Y ya después, hay una anécdota. Yo como albañil, con mi papá en paz descanse, nos tocó quitar toda la madera y todo para demolerla, emparejarla y hacer la plaza que está ahí.
1: ¡Ah, no manches! ¿Sí? ¡Órale, qué padre!
2: Sí. ¿Qué pasó?
5: ¿Qué tal? No, nada.
2: Obviamente, ustedes saben lo que fue Dorian's.
4: Sí, me tocó.
5: Sí.
2: ¿Y saben lo que es Dorian's?
5: Sí.
2: ¿Y saben que de ahí trabajó Felicia Mercado, la actriz?
5: No.
2: ¿Y saben, y saben que Ana Gabriel también?
1: No.
5: ¿A poco?
2: Sí.
5: ¡Órale!
4: ¡Mira!
2: Sí.
4: No, no me la sabía.
2: Sí. Sí.
1: Decía,
6: cliente, ¿qué quieres?
2: ¿El primer Son Meet de Tijuana como tal?
5: No.
1: ¿El de la Independencia?
2: 5:10.
5: Mira.
2: 5:10, pero antes de ese se volvió icónico, que a la fecha sigue. Pero el primero de la zona fue el Mercado de Todos.
5: Mira.
2: El Mercado de Todos, la gente iba ahí, ya después se organizaron y se hicieron más bonitos, hicieron locales.
1: ¡Órale, qué padre!
2: No, y también el del centro, por cierto. Los son ruedas más icónicos o más antiguos que ustedes recuerden.
5: El de la Francisco Villa.
2: El de la Francisco Villa, ¡pum! Muy bien.
5: Ay, por fin.
2: Ese, el de la Francisco Villa y el de la Colonia Libertad.
5: Mira.
2: Son los dos más antiguos.
5: Órale.
2: Más antiguos.
1: Sí, me imaginé.
2: No. En el centro dice, frente al... perdón. Ahí te voy. A ver, algo rápido y facilito, porque ya se los he dicho otras veces en este programa. Toda la gente llegaba y decía, ay, desde que llegas a Tijuana ves puras prostitutas, polleros y vicio. ¿Por qué lo decían?
1: Porque arribaban al centro, en la zona centro.
5: Porque así se constituyó Tijuana, ¿no? Bueno, por decir, porque cuando fue la ley seca en Estados Unidos, se vinieron para acá y salieron los bares y demás, ¿no?
2: No, pero entonces, sí tiene algo de congruencia, sí. Ajá. Pero lo que pasa es que la central camionera estaba justamente entre Primera y Coahuila.
5: Pues con razón les tocaba ver todo.
2: Sí, llegaba en el camión, entraba por la calle Primera y bajaba el desnivel y... ¿Alrededor qué había?
5: Pues prostíbulos.
2: Prostíbulos, restaurantes, sí. Hoteles de paso, coyotes. Porque la gente no venía a quedarse a Tijuana.
1: No,
2: ¿a qué venía? No había ni fábricas, no había nada. Venía a cruzar.
5: Órale.
2: Entonces llegaban, ¿y cómo llegaban aquí a Tijuana? El aeropuerto, es cierto, no es nuevo,
1: no tiene
2: mucho, pero era muy difícil, no era asequible viajar en avión.
5: Era muy caro.
2: Y para llegar a Tijuana tenías que tomarte cuando menos 30 y tantas horas, porque los camiones no se venían por autopista, se venían puebleando.
5: Sí.
2: Se llega muchas veces algunas líneas hasta 2 días hacían.
1: No manches.
2: Y entonces llegaban cansados, hambriados y con ganas de dormir, y otros tantos con ganas de echar pata.
1: Claro.
2: ¿No? Entonces llegaban y ¿qué es lo primero que encontraban?
5: Burdeles.
2: ¿Por qué había burdeles? Porque había consumo, había demanda.
5: Claro.
2: ¿Dónde nos echamos un trago? Pues había cantinitas, había burdeles y coyotes, mucha gente que cruzaba para otro lado.
5: El Disneyland de los adultos.
2: Claro. Ponte una rolita. Y ahorita vamos con los audios que nos mandó la gente, ¿te parece?
1: Me encanta la idea, papito hermoso.
2: Para que nos compartan parte de esa historia. ¿Le damos o qué no le damos?
4: ¡Arre, Lulú, le damos!
2: Con los invasores.
1: Ándale. Me gusta la idea, hermoso.
4: Me encanta.
2: Órale.
4: Ahí está. ¿Cómo usted vaya mandando sus WhatsApp? Al 664-342-4488.
1: Estamos recordando cosas de Tijuana.
2: Miércoles de Remember Me.
4: Como debe decir.
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0: El que no conoce Carnitas Uruapan no conoce Tijuana.
1: Ponla de superestrella, mija, porque se volviste claro. A empezar la rola, papá.
2: Ahí está, era. Ahora sí.
3: Ahí está.
2: Nada más.
3: Chau, Tony, buenos días.

0: 9 de la mañana con 27 minutos. 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
1: También que en Notivisa, en Televisa. Pony, ¿te acuerdas también que en Notivisa, en Televisa, daba, no sé, reporte de tráfico y luego decían el número de compuertas abiertas en la presa? No sé si estoy mal o me recuerdo mal, pero creo que sí era así. Saludos.
2: Mira, si mal no recuerdo, sí era así y era por la cantidad de agua que salía. Acuérdate que no estaba terminada la canalización del río Tijuana. El río Tijuana comenzaba, ¿sabes dónde comenzaba? A la altura del Puente Negro.
3: ¿A poco?
2: Sí. Órale. De hecho, cuando se abrieron las compuertas en aquella vez, cuando el ciclón que llenó la presa, el presidente en aquel entonces, López Portillo, ordenó que se abrieran las compuertas y hubo una campaña para sacar a toda la gente de la 20 de noviembre, de toda la cuenca del río.
4: Por donde pasaba, ¿no?
2: Por donde pasaba. Y aún así.
5: Es por lo del niño, ¿verdad?
2: No, no se le consideró el niño, ese fue un huracán. Oye, aquí no es zona de huracanes, pero ese sí llegó.
3: No era un niño, era un infante nomás.
2: Hijo. Tenías que salir.
6: Buenos días, Pony, y a todos los que están ahí en cabina. Recuerdo mi primer trabajo a los 14 años, una purificadora de agua que está ahí en la presa y todavía existe, creo. Y ahí llenábamos, ahí me tocaba cargar y descargar los troques de agua que ahí los descargábamos. Y creo que todavía sigue la purificadora ahí, creo que se llama Las Fuentes. Y recuerdo la tienda donde me mandaban a comprar de niño. Blanco, luego después Gigante y ahora Soriana. Saludos para todos.
2: Y antes de Blanco, te tengo noticias.
3: ¿Qué? ¿Había algo más?
2: ¿Cómo se llamaba? El vato dijo, cronológicamente lo dijo correcto, pero le faltó uno, el que inició todo. ¿Quién? Dijo Blanco, Gigante,
3: ¿sí?
2: Soriana.
3: Sí.
2: Pero no empezó todo como Blanco. Aquí en Tijuana eran las tiendas
3: Negro.
2: Limón.
4: Sí.
2: Limón descuento.
4: No me tocaron, pero Pony los ha mencionado.
2: Limón descuento.
3: O por eso la plaza, ¿no? De aquí abajo.
2: Por eso se llaman Limón, por la familia Limón. El bulevar de arriba se llama Alberto Limón Padilla. Yo tuve el gusto de conocerlo al señor. Sé que falleció, si mal no recuerdo. Es uno de los precursores de Tijuana, sí.
3: ¡Oh, qué padre!
2: Como nuestro patrocinador, los Fimbres de Calimax.
4: Ándale.
2: Que tengo entendido eran amigos entre ellos. Échale otro.
7: Pony, buenos días. Oye, ahorita que hablas de las compuertas de la presa, abajo de las compuertas,
2: la choza,
7: hay unas albercas abandonadas.
2: La chocita.
7: Tengo 35 años aquí en Tijuana, nunca las había visto. Casi es donde se emboca el agua.
2: Sí,
7: nunca
2: claro.
7: Supe cómo se llamaban.
2: Sí, buenos días, Pony. Lugares que ya no existen en Tijuana, como la tienda del Águila, Donias, las resbaladillas que existían en playas de Tijuana, ustedes no se acuerdan de ellas. De hecho, no sabían. Yo les aseguro que no se acuerdan ustedes de toda la calle, toda una manzana que se llevó el agua, mar. Donde están las playas de Tijuana, imaginen todavía que hay una manzana todavía más y todavía un bulevar. En ese bulevar llegaban todos los lowriders de Tijuana, que no es que fueran lowriders, eran los tiempos de esa época, los carros de esa época. Ahorita son lowriders, son oldies. All these but goodies,
3: baby.
2: Pero antes eran los carros del diario, bien arregladitos, bien tuneados, y pues la mayoría de ellos eran cholos de diferentes barrios de Tijuana que se juntaban allá en playas de Tijuana. Era muy padre, era un ambiente muy diferente.
5: ¿Qué tal?
2: Sí, dice el Fun City, alguna vez estuvimos en Fun City en la calle Segunda, a un lado de la catedral. Saludos para el Pato de la Cuchilla de parte del Tester. Que desde entonces también ya el Pato ya existía.
3: Okay. No, manches.
2: Pony, buenos días. El desborde del 93 son dos compuertas en general, pero en total son 9 ya oxidadas. Pero son 9. Todos los tijuanes sabemos si pasamos por el puente cuadrado de las 5 y 10. Correcto, ¿se acuerdan el puente cuadrado de las 5 y 10?
3: Sí, claro, por arriba, ¿no? El peatonal.
4: El Simón.
2: Sí, que pasaban los trailers por abajo y nomás temblaban.
3: Simón.
5: Sí, cierto.
2: Y era nada más peatonal. Sobre ruedas de la Curva de la Libertad, la Coahuila, la Casa de la Cultura y el High Alley, ¿cómo no?
3: ¿Yo sabes qué? ¿De qué me acuerdo, machín? Y porque me agarramos cura con mi abuelo porque decía Guapatos. Cuando venías, por decir, donde está el Parque Morelos y querías agarrar hacia la Benton. Sí. Pues no estaba el puente.
2: No, pues, no, no. De hecho, era literal, pasabas. Ajá. No, es lo que te decía, no estaba la canalización del río.
3: Sí, mon.
2: Y literal, nada más estaba pavimentado por donde pasaban los carros.
3: Exacto.
2: Y mucha gente lavábamos los carros ahí. Sí. Como en el río, a la mar. Que literal, es donde está ahorita. La gente nos íbamos a lavar los carros. Era agua limpia.
5: Mira.
2: Era agua limpia, lavábamos los carros ahí. Uh-huh. Sí, claro. Pony, ¿sabes si hay algún libro de historia de Tijuana? Me causa mucha curiosidad conocer los inicios. Es muy interesante lo que estás platicando. Yo no he escrito nada, pero si hay historiadores.
3: Papi.
4: Deberías de, ¿eh?
3: Ándale. No estaría mal, papi.
5: Se te está durmiendo, Pony, ¿eh?
2: Ya, tengo rato. Pero sí funciona.
3: Pero la despierto.
2: La despierto con dos cachetadas y está lista. O sea, ¿a qué te refieres?
3: Y ya estuvo. Sí.
6: Mi Pony. Lo que un tijuanense debe de saber, que sea de nacimiento desde los 70s, nacido en los 70s o 80s, debe de saber dónde estaba la Arena Tijuana 76.
2: ¿Te digo dónde está?
4: ¿Dónde?
2: ¿Dónde es la iglesia de los hermanos ahorita?
3: ¿La
2: de Cristianos? Café. ¿La de Cristianos? ¿Contra esquina del Carl Jr. del frente de las Torres?
3: Ah, sí. Ajá.
2: Ahí estaba la Arena Tijuana 76.
3: Que es como café, ¿no?
2: Es ahorita es el templo de los cristianos. Y ahí era la lucha libre.
3: De hecho, sí se ve como arena. Hasta
6: la Arena Tijuana 76. Estaba, ahorita es un centro cristiano.
2: El que te dije.
4: Ajá. Ajá. Vale.
2: Sí, ¿cómo no? ¿No? ¿De qué lo
3: costaron? Yo chambeaba por ahí y de repente me tocaba ver cuando tienen la puerta abierta. Sí, y sí, pues sí se ve como arena. Y yo digo, ¿sí? Manches, aquí no me los imagino haciendo misa, pues.
2: Sí, culto, rindiendo sí, el culto, claro, sí. Claro. Cerquitas de las tortas ranchitos.
3: Correcto.
2: Que las tortas ranchitos ya se puso enfrente. Se puso enfrente un vato, tengo entendido que fue trabajador de ellos.
3: Era
2: así.
3: Ah, la otra vez supimos la historia. Era trabajador de ellos. No estaba conforme con ciertas ideas que él estaba dando y el vato abrió su propio puesto.
2: Justo enfrente. pero las tortas originales ranchito no estaban por ese lado. Estaban por el lado del bulevar. Ah, en la pura esquina.
3: Donde después hicieron unas como ahogadas.
2: Exactamente.
3: Ah, órale.
8: Buenos días, ahí en cabina, buenos días. ¿Qué van a saber ustedes de aventuras? Si no, nunca se bajaron corriendo de las guayinas. De los taxis. Bajábamos cuando andábamos en la secundaria. Me tocó trabajar todavía de cerillo en la comercial mexicana Carrusel. Ánimo, feliz día.
2: Igualmente, yo también fui cerillito, fíjate. Yo también fui cerillito en el Calimax del Río. Uh-huh. ¿Y qué tal las guayinas?
5: Ay.
4: Yo me iba hasta la parte de atrás y cuando, bajan en el Puente de la Gloria, ¿no? Se estacionaba y abría la puerta y ¡vámonos!
2: ¿Neta? Eras bien malandra, ¿verdad?
4: Pura Mauser que se regresó. No podían regresar. No había forma.
9: ¿Qué tal, Pony? A todos los muchachos, buenos días. El SWATMIT de la 10, Pony.
2: ¿Sí?
9: El SWATMIT es el que estaba entre 9 y 10. Ese también era de los icónicos. Ahí trabajó mi madre, allá por los 80s.
2: Y les cuento cómo esto. Yo voy más allá. Yo me sé la historia de cómo empezó ese SWATMIT.
5: Ah, mira.
2: ¿A poco? El señor Ruiz, a quien le tengo mucho aprecio, él es uno de los dueños, socios de Las Pulgas.
3: Ajá. Ah, ok.
2: El señor Ruiz, a quien le mando un abrazo.
3: Brazote.
2: Ese señor, iba todos los días a la oficina. Esta me la contó él directamente. Me decía, mira, Pony, todos los días iba a la oficina del dueño del terreno. Y le decía yo, réntemelo. No, no se renta. Y ya me iba. Todos los días, réntemelo. Y así mucho tiempo. Dice él, todos los días iba. Todos los días. Hasta que un día, dice, se enfermó y no pudo ir. Y fue y preguntó el dueño del terreno. ¿Y qué, no ha venido el enfadoso? Le dijo a su secretaria. Y la secretaria le dijo, no. ¿Qué le habrá pasado? A ver, pregunte, ¿no? Mm. Oye, ¿qué onda? Y al día siguiente fue, oigan, ¿qué onda? Pregúntese, ¿me lo va a rentar? No. Ay, no. Hasta que llegó el momento que se lo rentó y fue así como se le ocurrió lo del SWATMIT.
3: Ok.
2: Y eso le ayudó mucho para levantar también parte del negocio.
3: Fíjate.
5: Mira. ¿Cómo no?
4: Qué fregón.
3: Esta perrona.
2: Sí, échale una rola porque sabes qué onda, güey. Uh-huh. SWATMIT que estaba en la calle 10. Ah, justamente es ese. Vamos a darle play o qué rollo. La Rojos. Ahorita regresamos aquí en el show del Pony. Emisión especial, sin comerciales, porque usted lo pidió.
3: ¡Wow! Nosotros los pagamos.
2: Usted
3: los
2: va por nuestra cuenta.
4: Conta, vaya descontándolos, por favor.
3: Show especial.
2: Show del Pony.
4: Buenos días.

0: 9 de la mañana, ya con 39 minutos. Estamos de regreso aquí en el show del Pony, que por cierto, mi bolita hermosa se encuentra en el parquecito ahí de la colonia Reacomodo. Lléguele porque trae boletos para los toros. Y además, boletos para el Casablanca en el parquecito del Reacomodo. Llegue ya.
1: Échale pues, ahí te va, una del recuerdo. Ábreme acá, madre. No sé por qué me le hicieron el cambio. Y este... Por favor. Nada más acuérdense que estamos al aire, chicos, ¿eh?
0: Sí, es claro, correcto. Claro. Y toda la gente, gracias a los que están mandando su WhatsApp al 664-342-4488. De veras, ahí estamos viendo, estamos analizando todos esos recuerdos bonitos.
1: Ahí les dejo esta rolita.
0: Mira nomás.
1: Bien, TJ.
0: Qué bonito.
1: Son los Moonlights. Wow. Se llama Y los cielos lloraron.
0: Uy, papi.
1: Con Ricardo Sánchez, la voz original. Ahorita regresamos. Show del Pony.
2: Buenos días.

0: así sonaba nuestra ciudad de Tijuana, güey. Así sonaba nuestra TJ Plaza.
1: Qué bonito, ¿no? Papi, la neta, ¿eh?
0: Así sonaba, qué rico y qué lindo. Dicen que recordar es volver a vivir.
2: Vaya que sí, ¿eh?
1: Right, you're right, baby.
0: Le damos la voz a usted, oiga. Nos entrometemos menos y vamos a darle, porque mucha gente desde muy... Tenemos un chorro de mensajes que cayeron. Bueno, y recuerdas el águila, ¿cómo no? Ahí viene el águila. Papá, cántame una canción. Yo era de los que decía... Bueno, mi hermano Luis, en paz descanse, ese que le decía a mi papá. Lo agarré la mano y cantemos la canción del águila. Y mi papá, que era bien serio.
3: Cuando habían las compuertas y que abrían... La choza, unas albercas que se llenaban con la misma agua de la presa y cobraban 10 pesos por persona. Y algunos se bañaban en el río que se hacía en la parte de afuera. ¡Qué tiempos aquellos!
0: Sí, cómo no. Bueno, yo soy de Tijuana y recuerdo el paraíso azteca, las albercas del Briseño, los patines de plata, eran algunos lugares que iba de morro. Mi papá me llevaba a pescar langostinos a la presa. Todo lo que dijiste, excepto los langostinos, también yo. También los patines de la presa. ¿Dónde estaban los patines de plata? ¿Dónde estaban?
1: Bueno, yo sé de unos ahí por los Insurgentes.
2: Ajá. Yo fui, llegué a ir a esos.
0: Los primeros estaban en el Flyers, que están atrás de la Plaza Paseo 2000. No, Plaza Paseo de la Cacho, del Chapultepec.
2: Ah, no, se
0: Paseo
2: tocó,
0: Chapultepec.
2: No.
0: Que enfrente están los tacos de la especial, por
2: y,
0: cierto.
2: Y todavía me tocó ir al de cuando vas como para fundadores. A esos
0: Sí, pero entonces son nuevos ya.
2: Sí, ya.
0: Digo, ya los cerró, pero son nuevos.
4: Y después, primero fue Astra. Tiendas Astra.
0: Sí, a ver, dígame, es más, les invito a comer el que me diga dónde estaba la tienda Astra.
2: No,
1: ahí sí, yo no sé.
2: No, la neta,
0: a ver,
2: no.
0: Jimenona.
5: No, ¿dónde queda nada de lo que están diciendo?
0: No es cierto. La tienda Astra fue la primer tienda dentro del área de las 5 y 10.
1: Estaba Astra allá.
0: ¿No saben dónde es?
2: No.
0: Güey, ¿está en la clínica 20?
2: Ok.
0: Sí, ¿dónde está la parada de las Calafias ahorita? El estacionamiento es parada de Calafias.
1: Ajá.
2: Ajá.
0: Esa era la tienda Astra.
1: No manches. No manches.
0: Grandísima.
6: Antes eran los carros del diario.
7: Pony. Acuérdate que antes, primero se llamaban Metropolitan. Mercados Metropolitan. Y luego.
0: Era muy padre. No, no sé lo que.
8: Buenos días, mi Pony. Nadie se acuerda de la zona este, que antes era puro cerro, puro monte, puras ladrilleras, que hoy es una de las zonas más cotizadas y más...
0: Prósperas.
8: Más llenas de gente y con plazas y todo el show. Saludito, Pony.
0: ¿Cómo no? De hecho, cuando a mi mamá le dijeron, a mi papá le dijo, nos dieron una casa de Infonavit en el Presidente. ¿Qué? ¿Hasta allá? Mi mamá lloraba.

0: y carísimo, por cierto.
1: Tony, buenos días, buenos días. Que no se te olvide el medio de transporte, el medio de transporte.
0: Las burras.
2: Ah, sí.
0: Se llamaban burras.
3: Buenos días, otra vez, Pony. Oye, ¿te acuerdas dónde estaba? ¿Qué había en el trompo? ¿Dónde está el puente de la Benton hacia adentro?
0: ¿Cómo se llama? Las canchas de fútbol. Ahí estaba el fútbol. La cancha de fútbol del, ¿cómo se llama? Del Parque Morelos. Ahí jugábamos los morros de la Liga de la Mesa. Y estaba el Audiorama. Ahí hice un macro.
3: Que se la llevó el río. Había una colonia que se llamaba Colonia Luis Echeverría.
0: La Echeverría, y estaban los campos de béisbol, de muchos campos de softball y béisbol.
3: Sí, y nos avisaron, pues se fue, que iba a venir el agua y se fueron todos a la chingada. Fuimos a parar allá, hace dos años bien. Allá, Cartolandia, loco.
0: ¿Sí? Buen día, Boni. Saludos, mijo. Mira, una foto de la prisa, una de 1993, mira, nos mandaron una fotito, mira. Pletórica, no, hasta arriba el agua, claro. Boni, ahí te va una para que no llores, dice... Las tostadas de cueritos de las 5 y 10. ¿Cómo no?
2: Qué rico.
0: ¿Cómo no? ¿Cómo no? ¿Sí saben dónde?
4: No.
0: ¿Nunca comieron tostadas de cueritos?
5: ¿Dónde está el puente, no?
0: Abajo. Ah, sí, abajo el puente, sí. En el estacionamiento. Sí, ahorita no sé cómo quedaron, pero sí, ¿cómo no? También eran icónicas.
6: Las albercas del Paraíso Azteca, Pony, buenos días.
0: ¿Cómo no?
6: Y los hijos de la mañana.
0: ¿Cómo no? Sí. Don Pedro, que era el dueño, no sé si todavía vive, le deseo salud. Y su hijo también eran muy amables, siempre nos recibían. Échale.
6: Recordando los mercados, ¿te acuerdas del mercado Astra que estaba ahí por las 5 y 10?
0: Justo lo estábamos mencionando, ¿cómo no, mijo? En el 1998 fue un car show en el antiguo car show, Toreo de Tijuana, que ya no existe. En el Toreo, si supieran, ahí me tocó hacer hasta eventos, me tocó muchas cosas. Me da tristeza recordar.
7: ¿Qué onda, mi Pony? Buenos días ahí. Los mercados G. Uno estaba... En donde está ahorita el Calimax de ahí de las Américas.
0: De las Américas.
7: El otro estaba sobre, enfrente de la 20 de noviembre, en la esquinita. Y el tercero estaba en Los Pinos. Ah, y un cuarto estaba acá en Playas. Saludos a la cabina.
0: Y al mismo tiempo, sí, eran los G Descuento, se llamaban G Descuento. Y al mismo tiempo, y en la misma época, estaban los mercados El Venadito. Licores El Venadito.
5: Ah, mira.
0: Sí. El patines de plan. Ay,
8: a ver. Hola, buenos días, Tony. Quédate, pero siempre cuando iba para Tijuana, miraba el restaurante el sombrero. Y ahí siempre me miraba ahí el sombrerete.
0: Potrero.
8: Y ahí es una comida que está ahí. Pero siempre pasábamos por ahí, cuando andaba de chico y me iba para Tijuana cuando íbamos a pagar para la revolución.
0: ¿Cómo no? El restaurante El Potrero, que está a un ladito de la prepa federal Lázaro Cárdenas.
4: ¿Sí?
0: Mira, te mandaron una foto, güey. Una foto de lo que decías donde pasabas, güey. Ahí,
4: del
0: Aventón. Del Aventón. Te mandaron una foto del Aventón. Ahí está, mira. Ahí está.
9: Curada. Mira estas fotos, Pony. 1992-93, cuando no había el puente del Simón Bolívar.
0: Ahí está. Y luego también la tienda Conasupo, cuando se inundó enfrente de Calete, claro. El Rodeo Santa Fe, cómo no, mi casa con mi amigo Marco Constantino, en paz descanse, y a su familia, Dios la siga bendiciendo.
6: Paros a la 8. Ah, no, ya no existe.
0: Paros a la 8, en la 8 estaba la comandancia.
2: La
0: 20 ahorita. Mira, ya me tengo que ir. Pero antes de irme, ¿alcanzamos una rolita?
2: Sí.
0: Un ícono de Tijuana también era saber ir con el Batis, güey. El Brujo.
4: Ay, papi.
0: El brujo tuvo su época de los grandes rockeros, no de Tijuana ni de Baja, de todo México. Sí. Y él vivía aquí, cabrón. Uh-huh. Siempre se pudo haber ido a cualquier parte, no, y el vato quiso vivir y morir, y así fue. Él es TJ Boy, güey.
5: ¿Qué tal? Y
0: hablaba pocho como sí. todos los de aquí, güey.
5: Sí,
0: o sea, de repente yo me escucho grabaciones del programa y digo, güey, qué sangrón, güey. Utilizamos muchas palabras en inglés y de repente estamos hablando en inglés y de repente en español. Pero, y ahora entiendo por qué nos dicen así, nos catalogan así al interior de la República. Hey. Pero lo hacemos con tanta naturalidad, todos. Utilizamos muchos pochismos, muchos
5: anglicismos.
0: Sí. Y no es que estemos mal, sino así nos acostumbramos. Bueno, sí, el Brujo era un ícono. Vivía, hay una calle que se consagró en su nombre, justamente subiendo ahí donde está el CUT.
4: Ándale.
0: Rumbo para el CUT. Y la Peque le tocó trabajar con él porque aunque usted no lo crea, la Peque es música.
2: Sí, tendría que 17 años, 18 más o menos cuando lo conocí.
0: Uy, hace como 30.
2: Ya voló, oiga.
0: Saco cuentas, hace como 30.
2: Y la neta, algo que siempre lo voy a agradecer, siempre se lo agradeció a Claudia, su esposa, que cuando yo fui a clases con él, fui a unas clases que dieron, y fui, llegué, y yo él cobraba por dar clases, ¿no?
0: Claro.
2: Y un día me dijo, no, vete, y le digo, no, es que yo no tengo dinero.

0: sea, yo no tengo dinero para pagar tus clases. Y me dijo, no te preocupes. Y desde entonces yo iba con él, o sea, y con el tiempo me hice música.
1: ¿Qué sentiste cuando el Batis te dijo, oye, flaca, ¿cómo te decía?
0: Me decía, ¿eres niña o niño? Me decía,
1: niña o niño.
0: Sí, agarraba un chacura con él.
1: Y que te dijo, vas al escenario.
0: Sí, un día, y es que estuvo muy chistoso.
1: Ok, luego.
0: Entonces, se supone que yo iba a aprender guitarra eléctrica, pues blues, ¿no? Y un día dijo, bueno, no tenemos bajista, hoy viene el ensayo, toma, aviéntatelo tú. Y le digo, pero yo no sé tocar el bajo, no te preocupes, aviéntate hasta la escala, la, y vámonos. Y dije, y desde entonces.
1: Pues bueno, wow. Te tengo una sorpresa, ¿vamos a ponerla?
0: Arrelo.
1: Esta rolita a lo mejor no tiene mucho que ver con nuestro género, pero fue un éxito, el más grande éxito de Javier Batis, La Casa del Sol Naciente, de Tijuana. Y ese bajo, en alguna ocasión, en algunas partes, fue la Peque Pau aquí presente con nosotros. ¿Se te enchinó el cuero?
0: Sí, se me acordé. Sí. Me acordé, ya en diciembre cumple 2 años de fallecido. Sí.
1: ¿Show del Pony?
2: Buenos días.

0: Sí, sí le pegaste, ¿verdad, Peque? Sí, no sé.
1: Te tengo unas historias.
2: ¿Y quemaste patas?
1: Sí, no. Sí. Es más, con decirte que un día no me puedo subir al escenario con este tigotón.
3: ¡Órale! Wow.
0: No lo hagan, no lo hagan.
1: No lo hagan, por favor, no lo hagan.
0: Súbele aquí, por favor, hija.
2: Ush, papi.
0: ¿Estos pedacitos de diferentes agrupaciones?
2: Me encantan los pedacitos.
0: Ritmo 7. Ritmo 7 de Tijuana, de 1973. O sea, tienes 52 años.
1: ¡Órale!
2: Esa versión no la
0: había escuchado. Así sonaba Tijuana, güey. Había un grupo que se llamaba Los Old Memories.

0: Los Freddy's. Es una vuelta, ¿eh? Es una vuelta. No, me va a faltar tiempo, me va a faltar tiempo.
1: ¿Y acaso vuelves otra vez? Sé que si me ves, tienes que llorar.
2: Llorar.
0: Había un grupo que se llamaba California Brass.
3: Uy, papi. Ah, qué momentos.

0: no.
1: Y hay una... Y hay una... Hay muchos, hay una amplia gama de artistas que sonaron, pegaron, junto con lo que platicamos ahorita. Cosas que...
2: Que precisamente te transportan, ¿no? Con esas canciones a esos lugares.
1: Yo sé que mucha gente ahorita, sobre todo, se van a decir, ¿qué pedo con el ruco que está hablando en el radio?
2: A mí no me tocó nada de eso, güey.
1: ¿Qué pedo, güey? O sea, que ustedes mismos, ¿cuántas cosas mencionamos y desconocían? Sí. Sí, pero así se, acuérdense, así se fortaleció, así se hizo nuestra ciudad. Bueno, lo que ustedes no saben, y ya para despedirnos, es de que en medio programa tuvimos un problema.
2: Más de medio programa.
1: Sí. Tuvimos un problema. Si te fijas, han sido beneficiados. No ha habido comerciales, cabrón.
3: Qué dichosos ustedes.
1: Que no es problema de ustedes. La bronca es para los que siguen porque tenemos que reponer todos
2: los comerciales.
1: ¿Y qué creen? Y todavía no arreglamos el problema.
2: Todavía no.
1: Ofrecemos una disculpa única a nuestros patrocinadores. Que siempre confían en nosotros, ¿no? Y a los que siempre les hemos respondido, ustedes los vamos a poner para estar muy bien. Pero a nombre de todos mis compañeros, en lo que ustedes no saben, de repente no escuchaba el Bechito, pero es porque andaba corriendo para allá y corriendo para acá.
2: Andaba asistiendo al Inge.
0: Sí.
1: Y el pony habla ya.
3: Y nomás me hacía ojitos de
1: güey. Auxilio, ya. Pero para que vean qué profesionales somos, usted sí. Ni se dio cuenta. Andale. Ahora le toca a mis compañeritas, tenganles paciencia.
2: Mucha paciencia.
1: Y sí. Nos pedimos a nombre de José Reynoso.
2: Beso, los amo a todos, adiós.
1: Ella es. Güey, ¿cuántas cosas nos enseñaste el día de hoy, güey?
0: No, pero si no, no me quité nada.
1: Eres 100. Ya nos dijiste, güey.
2: Ya nos dijiste que sí le quemaba las patas.
0: Ya, no, qué historias.
2: Que si andabas como Spider-Man ayudando a la Mary Jane.
0: Qué historias, qué bárbaro.
1: Hija de la
0: chica. Nos vemos mañana, bye.
1: Vamos a darle, ¿no?
0: Hey, man.
1: Ahora pues. ¡Vamos!
2: ¿Qué, güey? Te falta la profe.
0: La profe.
1: ¿Tengo que decirlo?
0: Pues ya que.
1: Ay, bueno, pues está bien, está bien. La hermosa. ¿Quién es? Oh, mira, lucecita, salta. La profe, nuestra profe que siempre también se la ha rifado mucho, imagínate.
2: Sí, la
1: profe Burgos, muchas gracias.
0: Gracias, hermosa. Gracias a ustedes, gracias por la paciencia. Gracias, gracias.
1: Ahora sí, ¿nos vamos o qué onda?
2: Me encanta la idea, papi.
1: Mira, yo quisiera decirte, vamos a hacer un corte comercial, pero no es cierto, no tenemos.
2: No hay.
0: ¿Cómo la ven?
1: Ahora pues, ¿nos vamos con una rolita?
0: Simón.
1: Y con eso despedimos el programa y damos la bienvenida a Ada Yasmín y Kim Looking.
2: Ah, qué manera, ¿eh?
0: Sí son ellas.
3: Ah, qué cosa.
0: Bueno, más la Kim, la Ada no creo.
1: Güey, por eso no tienes amigas, güey, ya cállate.
0: Ay, no, digo...
2: Encomienda,
0: encomienda.
1: Hace 13 millones por hoy, buenos días y comienzo el día de hoy, y verán
4: ¡qué bonito es!

0: ya con 10 minutos.
1: ¿Cómo están? Espero que estén muy, muy bien. Hoy ombliguito de semana rapidito que se está yendo y ya vamos a terminar la mitad del año.
0: Ya se va a acabar julio, ya estamos a nada de decir feliz Navidad. Pues ya que queda, feliz.
1: Julio. Ah, no, ya, es que este es
0: Viva
1: julio,
0: México.
1: Yo creo que era junio.
0: Después sigue, ¿qué? Viva México, del Viva México.
1: A ver, ¿en agosto no hay nada?
0: Que yo sepa, no.
1: ¿No?
0: No, agosto, septiembre, Viva México.
1: Viva México.
0: ¿Octubre?
1: Octubre.
0: Es feliz Halloween. Happy Halloween.
1: Halloween. Noviembre, Día de Muertos y la Revolución.
0: Día de Muertos y la Revolución.
1: Y pues diciembre.
0: Y ya, feliz Navidad y Año Nuevo.
1: Madre Santa, que de todos esos meses que estás mencionando, a mí el que más me emociona y nunca termino haciendo nada es Halloween. O sea, yo siempre quiero tener planes de que este Halloween va a ser mi mejor disfraz, va a ser mi mejor salida. Bueno, resulta que nunca preparé disfraz, resulta que nunca se armó nada y me termino quedando en casa.
0: Ay, no, yo sí me pongo a checar mis disfraces.
1: Ay, no.
0: Desde temprano,
1: Es más, yo creo que desde, a ver, septiembre me voy a poner a pilas con el disfraz para que este año no me pase y ahora sí hacer algo, porque creo que Halloween es una fecha espectacular para hacer de papaya.
0: Sí, la verdad sí. Pero todavía falta Halloween, apenas ya va a acabar julio.
1: Oigan, hoy programación especial donde te vamos a estar complaciendo con muchísima música, muchísimo más contenido para que estés pendiente cuando hagamos algún tipo de complacencia, algún tipo de duelo. Votes por tu canción favorita o bien nos pidas tu canción en WhatsApp al 664-342-4488.
0: Hoy ahora sí que van a estar bien complacidos. Va a haber mucha música, así que aprovechenlo con todo. La canción que ustedes quieran escuchar sin problema, las chicas de la radio se la vamos a poner el día de hoy.
1: Ay, me lo quédese 4 horitas con la bella voz de Kimberly Lookin
0: y Ada Jasmine.
1: Vámonos.

0: 10 de la mañana con 26 minutazos. Oigan, pues continuamos con más música. Mucha música aparte, ¿eh? Mucha música, mucho contenido. Fíjense que la otra vez yo estaba platicando con mi hermana y a Estados Unidos se le conoce como el país de las demandas.
1: Ay, güey.
0: Porque allá tú como consumidor tienes una gran libertad de regresar productos, de molestar inconformidad ante tu compra, de demandar si es que el producto no cumplió con lo que estaba especificando en las instrucciones, etcétera, ¿no? Entonces, allá en Estados Unidos han habido demandas multimillonarias. Yo me acuerdo que cuando era morrita una vez vi que una pareja demandó a la empresa de chocolates M&M.
1: Ajá.
0: Porque un chocolatito, esas pastillitas de colores que son chocolates, sí, no traía grabada la letra M.
1: ¡Ay!
0: M&M's. Pues no decía M&M's en uno de los chocolatitos. Entonces lo demandaron. Fíjate, ¿habrá sido verdad o mentira el caso? La verdad es que sí pudiera proceder porque te están... Si el empaque, el mismo empaque dice que cada chocolatito debería estar grabado, tener. Pues si uno no está, órale, demanda, ¿no?
1: Pero muy lista esa persona, ¿no? Dijo, exacto, ay, uy, voy a hacer una demanda, ¿no?
0: Imagínate, guau.
1: No, wow. Y aprovechó y supongo que ganó o algo, ¿no?
0: Como a mí nunca se me olvidó estas tiendas que son como saldos de aquí de todo México, que empiezan con la W, igual.
1: Ajá.
0: Una vez, y yo estaba morrita. Bien, morrita. Y vi en la televisión que decía una nota acerca de que una pareja se quedó con toda la mercancía de una tienda de saldos que iba a cerrar. Uh-huh. Porque decía, todo igual a 10 pesos.
1: Ajá.
0: Y entonces ellos tomaron la fotografía y denunciaron a Profeco esto porque decía, me estás diciendo que toda la tienda, todo igual a 10 pesos. Y según se hizo muy viral esa nota y que según habían ganado y así lo otro. Y a partir de eso, cada vez que iban a cerrar una tienda, yo me ponía bien busa con que si ponían una pancarta, yo decía, donde pongan que toda la tienda 10 pesos los va a demandar.
1: No, cuando es lo del tipo... El fin de semana negro.
0: Que sí.
1: Hay muchas ofertas, ¿no? Sí. Y sí les ha tocado a personas que se han llevado pantallas en a lo mejor 100 pesos por simplemente el hecho de que la empresa se equivoca y pone mal el puntito donde debería de ir, ¿no?
0: Porque es muy diferente en las cifras un punto a una coma.
1: Sí.
0: Exacto. Hace poco, de hecho, ni el año, en una bodega del ahorro, vamos a llamarle así, donde está la mamalucha.
1: Sí.
0: Se dio mucho que pusieron una televisión como en 15 pesos, algo así, o sea, en vez de estar en 15 mil pesos, en vez de poner coma, pusieron punto, entonces la tele estaba como en 15 pesos, entonces el consumidor se llevó todas las teles, las echó al carrito y al momento de querer pagar pues aparecía como el precio de 15 mil, pero él decía no, porque a la entrada el cartel dice que están a 15 pesos los televisores, entonces ahí habló la cajera, se empezó a enojar, la gerente se empezó a enojar, oye, como si ellas fueran las dueñas de la tienda.
1: Claro, no manches.
0: Y dieron, o sea, llegaron las 8, 9, 10 de la noche cuando la tienda tuvo que cerrar y el pleito ahí seguía y el cliente nunca se quiso salir de la tienda, pues porque si salía de alguna manera renunciaba a poder obtener las televisiones a 15 pesos. Y el punto es que terminó ganando junto con Profeco porque ellos se equivocaron, en vez de poner a 15 mil pesos el televisor, lo pusieron a 15 pesos porque utilizaron el punto en vez de la coma.
1: Sí, claro. Fíjate, me acordé de un TikToker que publicó hace poquito que en la tienda de la W fue y ya ves que venden electrodomésticos.
0: Sí.
1: Fue a comprar una licuadora y dijo, no, es que hay una parte, unos stands que muchos no se dan cuenta, pero es donde tienen etiqueta roja y es mucho más barata la mercancía.
0: Ajá.
1: Se puso a checar y había una licuadora de muy buena marca que estaba como en 15 pesos. Y él está en 15 y lo graba, sí, miren, está en 15
0: aunque
1: pesos.
0: Aunque no sirva, me la llevo, ¿no?
1: Y dijo, no, pues está re bien. Sí. O sea, sale como en unos 2,000 pesos, 1,500 aproximadamente, ¿no? Porque era de muy buena marca. Al final, pues, él estaba grabando todo. Fue, y en el momento en el que iba a pagar, pues, sí se le hicieron de tos. Le dijeron, no, esto no está en 15 pesos, una disculpa, pero es que no sé si miraste que hay dos tickets de esos de código de barras.
0: Ajá.
1: Entonces, el código de barras correcto es el de acá, no este.
0: No,
1: y dijo, no, pero porque tiene dos códigos de barras.
0: Exacto.
1: Entonces, yo puedo decir que puede ser cualquiera de los dos, ¿no?
0: Ajá.
1: No, que no. Al final se hizo un... que tenga ahí y al final no le quisieron dar la licuadora,
0: ¿no?
1: Se la quitaron y dijeron, no te la puedes llevar en 15 pesos.
0: Oye, pero dime tú, bueno, o sea, a menos que los cajeros les descuenten ese dinero, pero...
1: ¿Cuál es el problema, no?
0: Exacto.
1: Si miran que está en 15, ya el código de barras que hayan sido dos, pues es problema de ellos, que ellos se ponen a ponérselos, ¿no?
0: Exactamente. Fíjate que en esa misma tienda me pasa muy seguido y se han vuelto virales varios casos. Pasó que teníamos un baby shower y quisimos comprar un gimnasio para bebé, esos que pones en el piso y el niño lo acuestas y tiene como varias cositas
1: colgando.
0: Ah, sí,
1: bien bonito. Sí,
0: entonces el precio era de 600 pesos aproximadamente.
1: Ajá.
0: Pero cuando checamos el precio decía 60 pesos. Entonces, al momento de pagar, la cajera dijo, ¿60 pesos? Y entonces, sí nos lo dejó, nos dejó que nos fuéramos comprándolo a 60 pesos, ¿no? Pues porque eso marcaba. Pero de ahí escuchamos que por radio marcó a que fueran al pasillo y modificaran el precio. Dime tú.
1: ¿Qué necesidad? ¿Qué necesidad?
0: Pero bueno, oiga, por eso el día de hoy te traemos esta lista de productos que se volvieron exitosos porque los clientes los utilizaron mal.
1: A ver, el primero. El enjuague bucal, ya saben cuál, el de la L, sí lo diré, Listerine.
0: Sí, sí, una ahí vez, está. Pero el enjuague bucal.
1: Ahí está, ya no, para no meter gol, ¿no? Ya saben cuál, muchos lo tenemos en la casa, lo usamos para lavarnos los dientes, ¿no? Después, ¿no? Este se inventó en el siglo XIX como un antiséptico quirúrgico y líquido para limpiar suelos. O sea, con ese trapeaban...
0: No manches.
1: A mí me da a entender eso, ¿no?
0: No, sí te creo, sí te creo.
1: Y a lo mejor también para limpiar todos los utensilios de los temas cuando te vas a operar.
0: Ajá, o sea, en los hospitales. Abrían el cuerpo y órale, el
1: Listerine.
0: Ajá.
1: Dicen por aquí que los usuarios empezaron a usarlo de forma oral, lo que llevó a la empresa a reposicionarlo con éxito masivo como el primer enjuague bucal comercial para combatir la halitosis.
0: Bueno, algo de la boca.
1: Sí, algo de ahí de la boca, ¿no? Y a lo mejor mal aliento, yo qué sé.
0: Fue el primero en existir entonces.
1: Sí, en el siglo XIX, pero era un antiséptico quirúrgico y era un líquido para como el, ya saben cuál que ponen para trapear.
0: Pero ¿quién habrá sido el primer tonto que dijo, a ver,
1: lo voy a probar? Ay, pues sí.
0: ¿Qué onda?
1: Pues somos mexicanos.
0: Oye, siglo que 19.
1: Sí, órale. 19.
0: Oye, por allá de 1930, hace ya en 4 años un siglo, pero en 1930 existía algo que se llamaba Play-Doh. Ajá. Pero no como las plastilinas que conocemos, sino que antes las casas, las paredes, pues no se pintaban, sino se utilizaba un papel tapiz para cubrir todas tus paredes y así diseñar tu casa y ponerle los diseños a las paredes que gustes. No se pintaban las casas, se utilizaba papel tapiz.
1: Ajá.
0: ¿Y qué se usaba mucho? Las chimeneas en aquel tiempo, ¿no? Pero las chimeneas dejaban un estrago en el papel tapiz, que era el humo de la chimenea, dejaba negrito ahí pintado el papel tapiz. Entonces había un producto que se llamaba Play-Doh, que era una masilla para que no pasaras tú agua y estropajo en el papel tapiz y no lo rompieras, sino era una masilla muy suave con el papel tapiz que desprendía todo eso negrito que dejaba la chimenea. Ajá. El humo de la chimenea en la pared del papel tapiz. Bueno, pues resulta que llegó la época de los 40s, los 50s, se dejó de utilizar el papel tapiz y también llegaron los calentones eléctricos, o sea, ya no las chimeneas, entonces ya dejó de haber ese problema y las ventas empezaron a bajar. Uh-huh. Pero mucha gente seguía teniendo ahí sus masillas en la casa, ¿no? Uh-huh. Hasta que una vez, por allá de los 50s, una maestra dijo, ¡ay, qué padre esta masilla! Dijo, se la voy a llevar a mis alumnos, me está estorbando aquí en la casa, la voy a llevar para que jueguen, igual no es tóxica. Pues se la llevó y vio que era un éxito con sus alumnos, porque se entretenían demasiado, hacían pues figuritas con ellos.
1: Hay una manualidad.
0: Manualidad, etcétera. Y pues Play-Doh ahí vio una oportunidad de, como estaban bajando sus ventas, hacer algo que se llamara plastilina. Y fue lo primero en entrar al mercado. No existía antes una plastilina, sino que ellos la hicieron y así explotaron sus ventas y hasta la fecha podrá haber competencia en el mercado, pero ellos siguen siendo la número uno en plastilina.
1: Sí, yo creo que es de las mejores y todos los niños quieren hasta la fecha porque ahora haces que tu nieve y no sé qué. Yo he visto los juguetes, ¿no? De esta marca. Pero la verdad de que la supieron hacer, ¿no? Dijeron, no, pues ya de esta no se hace, pues si no es tóxico y si tiene a lo mejor algún químico, pues se lo quitan.
0: Exacto.
1: Y hacen simplemente que sea un juguete específicamente para los niños.
0: ¿Quién diría, no?
1: No manches. Vámonos con la vaselina. Pues ya la conocemos originalmente, ¿no? Era como un ungüento curativo para las quemaduras, cortes, de los trabajadores del petróleo, dice. Ay, ahora. Y después dicen que funcionaba ya mejor como un producto de belleza. Hidratar la piel, remover el maquillaje y abrillantar el cuero. Yo ahorita la uso para remover el maquillaje.
0: Ajá.
1: Yo la utilizo para remover mi maquillaje, más que nada el rímel de las pestañas, okay, porque es buenísima. Como es a lo mejor muy aceitosa, sí, hace que de volada se te quite todo el maquillaje. Pero antes era un ungüento curativo, que como las otras pomadas que hay, la de la campana y todo. Ajá. Ese tipo, ¿no? Pero ahorita es más que nada también un producto de belleza, que creo que también la puedes usar como para el... ¿Para cómo se dice? Para
0: hidratar
1: la boca,
0: la piel.
1: Hidratar la boca, hidratar la piel y abrillantar el cuero, dice.
0: Es que se usa prácticamente ahorita como todo, es como similar al aceite de coco que la gente lo usa para todo, hasta para despintar las pestañas, como dices. Ahora la vaselina, pero ¿quién diría que era un ungüento curativo?
1: Sí. Uh-huh.
0: Oigan, ¿nos vamos a una pequeña pausa?
1: Pero ¿qué te parece si me voy mejor con las garitas?
0: Órale, a ver.
1: Nomás dame un minutito.
0: Mira, por acá nos ponen, el problema de las etiquetas es que a veces los mismos clientes las cambian. Y si el negocio nunca pierde, los que pagan son los empleados o los cajeros. Yo había escuchado eso, que quienes pagan a veces por un producto, por robo o por las mermas de los productos, a veces son en las tiendas estas o poro, que los mismos cajeros son los que terminan, si los asaltan, son los que terminan pagando el dinero que hizo falta, ¿no? Les descuentan de qué gacho.
1: Sí, qué mal, Pero bueno, me voy a ir con las garitas, mija, es que yo ando acá. Mija, no tenemos corte comercial.
0: Ay, pues qué mal, vámonos con las garitas.
1: Sí, y va a ser el mismo fondo y ni modo. Garitas de San Isidro, línea normal, es 1:40, 1:35 en Ready Lane, 20, Centri Cruce, peatonal, 1:20. Chaparral, 25 minutos, Otay, 1:40, línea normal, es Ready Lane, 1:35, 25 Centri en el cruce, peatonal, una espera de 45 minutos.
0: Ay, mira, ya nos están diciendo por acá que la Ali tosis es el mal olor a la boca, que o sea,
1: que te apesta la buchaca, pues.
0: Ajá, entonces, o sea, quien usó por primera vez el enjuague bucal, que era hecho para, ¿qué? Para limpiar.
1: Quirúrgico y limpiar los,
0: instrumentos.
1: Pisos de la casa.
0: Ah, ok, y limpiar pisos, alguien lo utilizó para combatir la halitosis, que es el mal olor a la boca.
1: ¿Pero se lo habrá tomado o sí le habrá hecho el enjuague de?
0: Yo creo que era una persona que no apreciaba su vida.
1: Dijo, o sea, de una.
0: Dijo, ¿de una?
1: De una vez a ver qué pasa.
0: Y luego dijo, ¡ay! Ya me huele bien bonito la boca. Ya no hay razón para irme a otro plano. Entonces me quedo. Yo, es que, ¿quién haría algo así, no? O sea, por primera vez. No, pero bueno. No. Oiga, lo damos una pequeña pausa. Quédese con las chicas de la radio. Aún nos queda otra lista de productos que se volvieron muchísimo más exitosos porque los clientes lo utilizaron mal. ¡Vámonos!

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1: Ay, ¿las qué? 10:45 a.m.
2: Oigan, ¿y en la lista? Es que la Peque me dio unas papas, una disculpa. En la lista de productos...
3: No te di nada.
2: En la lista de productos que se volvieron muchísimo más exitosos porque la gente los usó mal. Ya les hablamos del lejue bucal.
1: Sí, de la vaselina.
2: Y de Play-Doh.
1: Ah, sí, cierto.
2: Exactamente. Pero entonces, por ejemplo, tenemos otra lista de productos como, por ejemplo, pañuelos Kleenex. Que en sí los pañuelos Kleenex era un producto más para la mujer, para que al momento de desmaquillarse utilizara a lo mejor la vaselina cuando ya se empezó a usar de desmaquillante y luego te la retiraras con un trapito. Pero, ¿cuál fue el cambio cuando las mujeres empezaron a quejarse de que sus maridos se los malgastaban? Ya volvió la música.
1: Ya. Bueno. Ay, a ver, si no es esto, es el internet. Ay, no manches.
2: Oye, pero ¿cuál fue la queja? Que cuando las mujeres empezaron a quejar de que sus maridos les malgastaban los Kleenex porque los usaban para secarse la nariz, para sonarse la nariz. Entonces la marca dijo, aquí hay un mercado que no hemos explorado.
1: Ajá.
2: ¿Sabes qué pasa? Como por ejemplo, a veces los hombres no saben que si su esposa tiene un protector solar chiquito,

0: que traen mentolado.
1: ¿Qué cosa?
0: Unas toallitas para sonarte la nariz.
1: ¿Con
0: de
1: mentol?
0: De la marca con K.
1: Ajá, ya, pues sí, ¿quiénes? Sí, ya lo dijimos.
0: Pero traen mentol, entonces haz de cuenta que te está sonando la nariz, pero al mismo tiempo te abre las fosas nasales para que respires. Yo digo, ¿cómo? Se les ocurrió, pero qué bueno.
1: O sea, qué padre, porque eso sí hace que respires mejor, ¿no? Mm. Ay, ¿en dónde los ves?
0: Y hay otras, que esas son como verdecitas, y hay otras que son amarillitas, que traen como aceitito incluido. O sea, no algo que te, ay, las manos te las deja pegostiosas, no. Pero es para que ya ves que te suenas y te suena la nariz y luego te rozas.
1: Sí, se te hace roja la nariz.
0: Se te hace roja la nariz, te rozas y hasta ya te duele sonarte. Bueno, esos traen para que te humecte todo el rato y no te esté rozando la nariz cuando te esté sonando la nariz con estos Kleenex. Yo digo, ¿cómo se les ocurre tantas cosas?
1: Está re bien, no manches.
0: Muy bueno.
1: ¿Y si estarán a la venta?
0: Sí, pues te digo que en el supermercado cuando voy, hay.
1: ¿Ah, sí hay?
0: Luego te digo en cuál. Ah, no, la verdad es que en cualquiera.
1: Voy a tener que checar entonces. A ver, me voy con el que sigue. Es esta marca muy conocida de rastrillos. Pues le voy a decir rapidito, Gillette.
0: Ajá.
1: Esta marca de rastrillos era exclusivamente un producto para los hombres. Los hombres, pues claramente muy velludos en todos lados. Y ellos querían, aparte, rasurarse partes del cuerpo, ok, pero normalmente se rasuraban la barba.
0: Ajá.
1: La barba y el bigote y ya. Lo curioso de la historia es que las mujeres, pues en ese tiempo no se depilaban. Obviamente ellas, estas chicas, se dejaban los vellos.
0: Ajá.
1: Y en ese entonces era muy natural que las chicas se dejaran el vello. Ya después, esta marca de rastrillos hizo una campaña muy agresiva de marketing, dando a entender que también estos rastrillos los ocupaban las mujeres, debido a que las mujeres también tenían vellos en todo el cuerpo y no estaba tan bien visto. Entonces, se les hizo una necesidad, inventaron esta necesidad de usar este producto, y esto fue en la década de 1910, donde prácticamente todos los hombres de Estados Unidos que necesitaban afeitarse ya usaban o conocían las maquinitas.
0: En 1910 ya todo hombre estadounidense se rasuraba.
1: Y sí. En el 1915 ya se empezaban a depilar las mujeres, las axilas, las piernas, el vello corporal y todo el vello que ellas encontraban en su cuerpo, ¿verdad?
0: Sí.
1: Eso ya era en 1915. Entonces, si te digo que en 1910 hicieron la campaña, les fue re bien. Y en 1915 este producto, que solo era para hombres, se hizo también para mujeres, pero por la campaña que fue un poco agresiva, ¿no? Dándonos a entender que si al principio nosotros nos sentíamos cómodas con el vello, pues nos hicieron a decir, no, pues ustedes no se mira bien con el vello, quítenselo.
0: Ajá. No, y fíjate que es bien curioso porque esta marca de rastrillos se inventó por ahí de 1901.
1: Ay, güey.
0: 9 años después, en el 1910, donde mencionas,
1: uh-huh,
0: todo, por ejemplo, todo Estados Unidos, todo hombre que quisiera rasurarse en casa sin tener que ir al barbero, ya usaba navajas Gillette, o sea, uh-huh, ya usaba rastrillo.
1: Sí.
0: Pero la empresa dice, oye, ya llegamos prácticamente a todos los hombres, al mercado varonil, ¿qué más hacemos?
1: Uh-huh.
0: Entonces crearon esta campaña, no directamente ellos, sino que de alguna otra manera invirtieron mucho dinero en casas de moda y demás, para que la moda fueran los vestidos cortos, empezaran los vestidos sin mangas y la mujer empezara a sentir incomodidad por exponer su vello. O sea, ellos directamente no hicieron de que aquí con este rastrillo la mujer se va a ver mejor. No, sino que ellos invirtieron mucho dinero indirectamente en otras, incluso casas de moda y otras formas, para que el vello y la mujer incomodara, y pues les funcionó, porque del 10, en 1910 todo hombre se rasuraba, ¿no?
1: Sí.
0: Pero en 1915, 15. 5 años después les tomó para que toda las la mujer mujeres también empezara a rasurar.
1: Pues es que también cambiaban mucho, como tú dices, la ropa de la mujer, ¿no? Empezó a cambiar, hablando de trajes de baño, si antes eran nada más enterizos, si eran un poco más
0: cubiertos,
1: los empezaron a hacer de 2 piezas, ajá, más bikini, más cortito. Entonces eso hacía que obviamente uno le diera desconfianza y no le quedaba otra de las mujeres, pues rasurarnos, ¿verdad?
0: Exactamente, ¿te imaginas?
1: No,
0: ¡wow!
1: Manches.
0: Oye, ya por último, no sé si tú has escuchado este refresco negro clásico, las coquetas, una coca.
1: Nuestras favoritas.
0: Sí, ¿no has escuchado la típica historia de que según Coca-Cola es en realidad un destapacaños?
1: Ah, sí, sí lo he escuchado.
0: Ajá, o
1: sí,
0: que según este refresco en realidad se inventó, pero para como medicamento, no
1: ah,
0: como
1: también
0: un refresco.
1: Sí.
0: Bueno, pues me puse a investigar, ¿será cierto o no? Pues sí,
1: no más.
0: Que sí es verídico, y desde 1886 todo inició porque había un hombre que se llamaba John Stitt Pemberton, que creó una fórmula porque él había sido herido en la Guerra Civil. Entonces era adicto a la morfina, o sea, se creó, como había sufrido varias heridas, se había terminado en el hospital, uh-huh, se había vuelto a lo que la morfina le hacía, que era no tener dolor, y pues eso es prácticamente es una sustancia que te inhibe de tus sentidos, ¿no? Entonces él buscaba desesperadamente un sustituto médico porque no podía conseguir esta droga

0: Tan fácil.
1: Sí.
0: Decía, pues, ¿qué hago? Pues él hizo un jarabe que contenía vino, extracto de hojas y nuez de cola, que era como cafeína. Total que mezclaba el vino, la nuez y extracto de hojas y creó este jarabe. Y pues total que él fue de boca en boca con sus amistades de que, ah, este jarabe me hace que me relaje, no sé qué tanto, ¿no? Pues ya años después, cuando se vino la ley seca en Estados Unidos, la gente buscaba, uy, algo así, un venenito, ¿no? Un jarabito, algo sabroso. Algo ahí. Pues este jarabe lo hacía con agua natural, pero una vez no tenía agua natural y se le ocurrió hacerlo con agua carbonada, o sea, con bicarbonato, agua mineral, con espumita, y con resultó gas. Un sabor bien agradable. Entonces la gente, en vez de pedirle este jarabito como algo medicinal, empezó a pedírselo como un refresco muy sabroso.
1: Un chesco.
0: Y pues así fue como se fue popularizando y ahora es un refresco multinacional. Que no es muy bueno. Que nadie se sabe la receta.
1: Que no es, sí, no se sabe. ¿No? Creo que hace mucho llegué a ir a la fábrica de este refresco. Sí. Cuando uno estaba chiquito te llevaban las escuelas.
0: ¿En el kinder?
1: Sí, y no te decían nada.
0: No.
1: Y era bien privado el asunto. Y yo, no, pues yo no quería saber, le daba la curiosidad. Y ya ves que estaban todos esos mitos, como tú dices, de que era para limpiar el baño, ajá, etcétera, etcétera, o que simplemente era una sustancia que no era buena para el cuerpo. Pues hasta ahorita a mí me encanta.
0: Sí.
1: Nos encanta. Y la verdad es de que hicieron varias, ¿no? La Light, la Cero, entre otras. Y pues la verdad la seguimos consumiendo. Y yo sé que es mala, pero pues ahí todavía la tomamos, ¿no?
0: No, la verdad es que mira, yo sí les recomiendo algo, porque yo soy defensora de la versión cero, la que no tiene azúcar.
1: Sí, es buena.
0: Nada es más saludable que el agua, eso es un hecho, ¿no? Si pues tiene sed, sí, toma agua. O yo sí les recomiendo que si va a llegar a la casa de que, oye, ahorita me va a tomar un vasito con coquita, bien sabroso. Primero, calme su sed con un traguito de agua y va a ver que va a tomar menos cantidad de soda porque ya sació su sed con agua natural y ahora sí se va a tomar el gusto de un traguito de soda, ¿no? Pero sí les recomiendo mucho la Cero, de verdad. ¿Cómo le tienen tanto coraje a la Cero? No sabe igual. Yo era la más defensora de la versión original,
1: sí,
0: la,
1: sí, es
0: con azúcar normal. Ahorita se me antoja tanto, yo diario me tomo una Cero.
1: Una Cero, sí, sí.
0: Y se me antoja tanto, de verdad, me gusta más el sabor de la Cero, me acostumbré al de la Cero y ahora la original que tiene azúcar, uy, me cala de tanto azúcar que tiene.
1: Qué bueno que te guste la Cero, es mejor,
0: sí,
1: es mucho mejor, no tiene nada de azúcar y es mejor eso que a lo mejor unos jugos o algunos tés que tienen una infinidad de azúcar, neta. Uno cree que a lo mejor por ser jugo, por ser un té, creemos que es mucho más saludable. La realidad es de que no, tiene muchísima más azúcar que una Coke Cero.
0: Exactamente. Oigan, y bueno, llegamos al final de esta lista de productos que se hicieron muchísimo más famosos porque la gente los empezó a utilizar mal. Y aquí tenemos el audio porque ya ves que estábamos platicando de que algunos cajeros luego les descuentan a ellos si hubo un robo, si hubo productos dañados, les descuentan a los propios cajeros.
1: Sí, sí, sí. Mija, ¿vas a poner audio?
0: Sí, audio.
1: Ok, espérame, déjate.
0: Ah, tienes que quitarme esa.
1: Ahí está.
0: Órale, a ver.
1: Ya,
2: párate. Kim Luquín.
1: Una disculpa.
2: Hola, hola, hola.
0: ¿Qué hueles?
2: Sí, de hecho yo trabajé en un Oporo.
0: Ajá.
2: Y tienen un margen de 5,000 pesos.
0: 5,000.
2: De robo o pérdida. O robo hormiga. Pero después de esos 5,000 pesos ya te vienen cobrando dependiendo el monto que te roben o que falte.
0: O sea, si te robaron 5,100, entonces los 100 pesos ya lo tienes que reponer tú como cajero.
1: Ajá.
0: ¿Y esos 5,000 qué son? ¿Al día? ¿A la semana? ¿Al corte? ¿O,
1: ay,
0: o cada cuánto serán esos 5,000?
1: ¿Quién sabe?
0: Y es que, ¿sabes qué? Es que se dice que esto se creó después de que muchas personas se metían a trabajar a estas tiendas, pero estaban de acuerdo con los rateros o asaltantes, de que hey, a tal hora voy a estar yo solo en la tienda.
1: Caile. No manches.
0: Y actuamos como que fue un asalto y así.
1: Entonces, porque hay cámaras, entonces hay que actuar.
0: Entonces, se dice, ¿no? Este es un rumor y que por eso las empresas tomaron estas medidas y muchas empresas, no solamente esta tienda, sino
1: sí,
0: muchas,
1: la mayoría, yo creo, de las
0: empresas con sus cajeros de tener un límite al día de pérdida de dinero. ¿La canijo, no?
1: No, sí, la neta.
0: Porque
1: sí,
0: por una las pagan todos, suponiendo que esto fue verdad.
1: Sí, qué mala onda.
0: Oigan, ¿nos damos una pequeña pausa entonces?
1: Continuamos con más con las chicas de la radio.

0: ¿Qué hora es? Las 11 de la mañana con 4. ¿Vas a cruzar Estados Unidos? Espérame tantito. Yo te digo las garitas. Ay, espérame tantito. Vámonos ahora sí con las garitas. Garita de. Ay, espérame.
1: Vámonos por la de San Isidro, Ray Lane o Otay.
0: A ver, te digo la de San Isidro. Órale. Rapidito. San Isidro, línea normal, es una espera de 1:40, 1:35. Ready Lane, Sentry, 20 minutos. Cruce peatonal, 1:20. Chaparral, 25 minutos. Otay, línea normal, es 1:40. En Ready Lane, 1:35. Sentry, 25 minutos. Cruce peatonal, una espera de 40 minutos. Y continuamos con más aquí en La Mejor 90.7.

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0: ¿Qué onda? A las 11 de la mañana con 29 minutos. Continuamos con más aquí en La Mejor 90.7.
1: Oigan, el lenguaje, palabras, tecnicismos del español que en realidad no es tan mal. Ya ves que de repente hay ciertas palabras de que, ay, no lo digas, edúcate, habla bien. De repente, o sea, cualquiera hemos dicho una palabra y alguna vez hemos recibido un comentario de que así no se dice, habla bien.
0: Simón.
1: O hemos escuchado a otras personas que dicen tal palabra errónea. Pero resulta que muchas de estas expresiones no es ignorancia, es historia viva. ¿A qué me refiero? Vámonos con la primera. Por ejemplo, el aiga en vez de decir haya. Muchos se ríen, pero lo que no saben es que esa palabra sí existía en el español antiguo. Incluso se usaban en textos del siglo de oro, la palabra aiga. Y con el tiempo, la forma correcta se volvió a haya. Pero el aiga sobrevivió y sobre todo en el habla popular. Y repito, no es ignorancia, es historia viva de que hay muchas personas que continúan diciendo aiga. Así que más allá de empezarlos a corregir, que si bien en el español culto ya se debe de decir el haya, no habría por qué corregir a alguien que dice aiga. Sí.
0: Yo conozco muchos que dicen todavía aiga porque a lo mejor se nos va y porque antes a lo mejor estaban acostumbrados y no sabían que no existía la palabra aiga o porque simplemente nadie les dijo que la aiga estaba mal.
1: Exactamente.
0: Pero bueno, a ver, me voy a ir con el dijiste, jugaste.
1: ¿Dónde lo vemos? En las nacarandas.
0: Sí.
1: O sea, se usa mucho como para ese tipo de personajes de que ay, los nacos.
0: Pero es que a veces también se nos sale, ¿no?
1: Sí, pues
0: cantaste,
1: sí.
0: Te fuiste, no sé, a veces sin querer queriendo, ¿no? Dice aquí que en el español clásico y antiguo, esa S al final era parte del verbo, como jugaste, bebiste, amaste, luego está esta S desapareció en la lengua culta, pero en América se quedó pegada. Y repito, oigan, sobre todo en algunos lugares rurales, se puede decir todavía, pero normalmente, pues yo también a veces se me sale.
1: Ajá.
0: O sea, a veces digo, ay, jugaste, te fuiste.
1: Pero fíjate, no, la otra yo estaba viendo a una actriz. Ah, ¿sabes a quién? De
0: ¿a
1: hecho,
0: quién?
1: A Cintia
0: Urías.
1: Cintia Urías, ella estaba platicando que cuando ella estaba estudiando, preparándose en actuación, conducción y demás, ajá, a ella le dijeron que por su tez morena no podía nunca desarrollar un papel protagónico, porque las televisoras y las novelas siempre buscaban a la protagonista de tez clara y demás, y que se dejaban los papeles como villanos o papeles humildes a las personas de tez morena. Y es algo que ahorita la televisión está tratando de erradicar, porque como consumidor ya no exigimos eso. O sea, ya como consumidor estamos exigiendo que dejen de buscar esos estereotipos eurocentristas, sí, eurocentristas en la televisión, y que sean mexicanos los que nos representen en los papeles de protagónicos.
0: Sí, claro,
1: y
0: así tiene que ser, ¿no? No que pongan a un mexicano. Normalmente yo he visto muchas películas, ya ves las películas que hacen que México se mira como amarillo.
1: Ah, sí, claro.
0: Que nada que ver, ¿no?
1: Sí.
0: Que a lo mejor de vez en cuando, pero nada que ver, tienen en la realidad muy diferente a cómo, ajá, es de verdad un mexicano, cómo habla un mexicano. Está hace poquito el personaje que a ti te gusta, que hizo el acento muy tijuanense.
1: Ah, se llama Luis Curiel, el
0: que
1: actor.
0: Que salió en la...
1: De Rosario Tijeras como pelao.
0: Y nos dieron a entender que era un personaje de allá de Tijuana, ¿no? Y intentó hablar como tijuanense.
1: Ajá.
0: Pero pues, ¿qué onda? Pues no habló tal cual como era un tijuanense, ¿no? Creo que habló más como un pocho.
1: Ok, sí, exactamente. Y ahora lo que voy con esto es que, por ejemplo, ya se estereotipó, uh-huh, por muchos años, y está buscando erradicarlo, ¿no? Pero por muchos años se estereotipó que alguien no letreado, alguien no educado, utilizaba estos verbos como aiga, uh-huh, estas palabras como aiga, estas expresiones,
0: jugaste, te fuiste,
1: amaste y de tez morena, ¿sabes, uh-huh, cómo? Entonces, pues, de alguna manera no está mal esto.
0: No, para nada.
1: Y si lo vemos mal, es ahí el problema.
0: Hablen ustedes como ustedes quieran, la verdad.
1: Oye, ahora el siguiente. Seguramente hemos escuchado el te quiero bien mucho.
0: Ah, sí.
1: Te quiero bien mucho.
0: Te quiero bien harto.
1: Incluso otros países que hablan español, Colombia, Ecuador, Guatemala y demás, escuchan esa expresión de nosotros los mexicanos y hasta ellos mismos que hablan español se sacan de onda, porque no es una expresión que se use en otros países de habla español, sino que únicamente aquí en México el te quiero bien mucho. En otros países, te digo, se escucha muy, muy raro, pero es que aquí en México los mexicanos solemos intensificar mucho todo. De hecho, ahí repetí algo. Por ejemplo... ¡Ay, eso está bien bonito! Estoy bien cansado. Está bien caro. la palabra caro es para referirse a que algo ya es caro. No sí. ocupas agregarle el bien caro, porque sí. ya está caro. Algo que está bonito, pues ya está bonito. Bien bonito es como volverlo a reafirmar e intensificar. Y el cansado, pues ya dices, oye, estoy cansado. Pero aquí en México siempre le agregamos bien cansado.
0: Ando bien cansado.
1: ¿Eh?
0: Ay, pues sí que tiene.
1: Exactamente, pero entonces no está mal. O sea, aquí en México intensificamos mucho las emociones y los verbos y todo.
0: Y se vale.
1: Exacto, te quiero bien mucho. Que, por ejemplo, algo que la neta los gringos no tienen y nosotros sí, es que nosotros sí sabemos la diferencia entre amar y querer, diría nuestro José José.
0: Ah, sí, allá no. Ahí el I love you, ese es en general.
1: El I love you lo usas para decirle a tu amiga que la quieres mucho, el I love you a tu pareja, sí. Y no, acá es el te quiero mucho.
0: O te amo.
1: El te adoro, etcétera. De muchas expresiones para expresar amor y qué bonito.
0: Sí, qué padre, porque yo no quiero andar diciendo únicamente I love you.
1: I love you, no.
0: I love you.
1: Ay, pero oigan, nos vamos a una pequeña pausa. Estas fueron algunas expresiones mexicanas que no están del todo mal. Quédate con las chicas de la radio.

0: Ya son las 11 de la mañana con 38 minutos y estas garitas son traídas a ti por Peugeot Pasa Tijuana. 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Garita de San Isidro. Línea normal es una espera de, ahorita te digo, 2 horas 10, 2 horas 5. Ready Lane, 35 Centri, cruce peatonal, 1 hora 10 minutos. Chaparral, media hora. Otay, 1 hora 10, 2 horas en Ready Lane, Centri, 35 cruce peatonal, media hora. 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
1: Oiga, mi gente bonita, vámonos con el reporte de tráfico en las calles de Tijuana. Fíjate que para bajar a través de la central camionera como tal, no hay el trafical de siempre, pero... en toda la bajada de la central está casi despejada, pero sí para llegar hacia las 5 y 10, ahí se registra el tráfico de siempre. Por otro lado, en la vía rápida hay congestionamiento, zonas donde se vuelve a aligerar y en otras zonas se vuelve a intensificar, pero prácticamente de donde inicia el tráfico es a partir de la Buena Vista en la vía rápida Oriente, para que lo tomes a consideración. La vía rápida Poniente está prácticamente libre, donde se hace el trafiquito, a lo mejor es en el Hotel Real Inn, pero por un choquecito, pero de ahí en fuera la vía rápida Poniente está liberada.
0: Muy bien, manejen con precaución y el Bolita 8 anda en las calles de Tijuana. 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

0: 11:46, pues vámonos con una complacencia, ¿te parece?
1: Sí, ahí al WhatsApp de La Mejor, oigan, su canción favorita dedicada para alguien. El día de hoy las vamos a complacer a todos.
0: ¿Qué canción quieres que suene? Háznosla saber en WhatsAudio, no en mensaje de texto, no en marcando a cabina 664-342-4488.

0: Buenos días, chicas de la radio. Un niño enamorado, por favor.
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18: Ya son las 12 del mediodía con 2 minutos. Oigan, ¿tienes planes el día de hoy para cruzar hacia los Estados Unidos? Maneja con mucha, pero mucha precaución. Garita de San Isidro, líneas normales, una espera de 2 horas 10 minutos, 2 horas 5, Ready Lane, 35 Centri, cruce peatonal, 1 hora 20, Chaparral sigue igual, media hora. Otay, líneas normales, una espera de 1 hora 40, 2 horas, Ready Lane, 35 Centri, cruce peatonal, una espera de 35 minutos.
19: Vámonos con el reporte de tráfico en las calles de Tijuana. Bueno, vamos a ver, de este lado continúa el congestionamiento, pero ya bajó visiblemente el tráfico en lo que es la vía rápida Oriente. Hace media hora te platiqué que el tráfico en la vía rápida Oriente iniciaba a la altura de la Buenavista. Desde ahí habían zonas que se congestionaban y zonas que se descongestionaban del tráfico en la vía rápida. Ahorita solamente donde inicia el tráfico en la vía rápida Oriente es a la altura del Parque Las Quinceañeras, para que lo tomes a consideración.
18: Maneje con mucha precaución, ya saben que cualquier reporte de tráfico accidente, háganoslo saber ahí en el WhatsApp 664-342-4488.

0: Las 12 ya con 13 minutos.
1: Vámonos con las noticias. Y bueno, restos humanos fueron localizados la mañana de hoy, miércoles 29 de julio, al interior de una maleta abandonada en la colonia Ejido Francisco Villa de la delegación Florido Mariano. El hallazgo ocurrió poco antes de las 7 de la mañana sobre la calle Alisos, entre las calles Villa Constitución y Paralelo 28, cuando autoridades municipales que transitaban por la zona observaron un objeto sospechoso. De acuerdo con la información preliminar, los oficiales encontraron una maleta de color negro envuelta en una lona. Al inspeccionarla, localizaron en su interior restos humanos, además de una cartulina con un mensaje de amenaza presuntamente dirigido a una persona identificada. Un vecino manifestó a los agentes que la maleta ya se encontraba en el sitio desde la mañana de ayer, martes 28 de julio. Sin embargo, se creyó que solamente se trataba de basura. Tras el hallazgo, los policías municipales acordonaron el área y notificaron a la Fiscalía General del Estado, cuyos agentes y personal de servicios periciales acudieron para realizar los procesamientos de la escena.
0: No solo son fugas, el vandalismo también pone en riesgo el suministro de agua. La Comisión Estatal de Servicios Públicos de Tijuana, CESP, informó que en lo que va del año ha atendido alrededor de 550 actos de vandalismo que han afectado la infraestructura del sistema de agua potable en Tijuana y playas de Rosarito. Entre las incidencias se encuentran incendios provocados, robo o daños a medidores, tapas de pozo, válvulas, flotadores y reductoras de presión, lo que ha requerido trabajos constantes de rehabilitación para mantener en operación la red hidráulica. Como parte de estas acciones, la directora general de la CESP y supervisó la rehabilitación de la rompedora de presión Jardín Dorado, una instalación que regula la presión de agua para proteger la red de distribución y garantizar el suministro a los hogares. La funcionaria explicó que el sitio fue afectado por actos de vandalismo, acumulación de basura y un incendio, lo que complicó las labores de recuperación al quedar residuos fundidos sobre distintas superficies. Durante varios días, personal del organismo realizó trabajos de limpieza, retiró de basura, rehabilitación del piso, pintura y colocación de un nuevo cerco perimetral para restablecer las condiciones de operación de la instalación. La CESP indicó que cada mes lleva a cabo alrededor de 15 mantenimientos preventivos en tanques, estaciones de bombeo, válvulas y demás infraestructura hidráulica con el objetivo de garantizar la continuidad del servicio.
1: Oigan, y entre otras noticias, pues vámonos con el clima. Y es que esta semana llegará a Tijuana los días más calientes del año 2026. De acuerdo con varios pronósticos del clima que arrojan temperaturas arriba de los 34 grados centígrados. A partir de este viernes, las temperaturas sobrepasarán los 30 grados centígrados, siendo el sábado y el domingo los días más calurosos de la semana y del año, con 34 y 33 grados de temperatura. Hasta que las noticias, solo aquí la mejor.
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Y también te recuerdo que tenemos premios para que estés pendiente a través de la mejor 90.7. Tenemos paquete familiar para que vayas a Cinépolis y también para el circo de Francesco.

0: 11:34.
1: Oigan, vámonos primero con el paquete familiar
0: para
1: Cinépolis.
0: Cinépolis. Muy bien.
1: Ay, Mero, ¿tú quieres el paquete familiar de Cinépolis? En este momento ve guardándonos en nuestros, ve guardándonos en tus contactos del teléfono como la mejor 90.7 WhatsApp. Es el 664-342-4488. ¿Por qué? Aquí tenemos tres dichos populares mexicanos descompuestos. Ojo, nivel medio de dificultad, no son los dichos más sencillos, uh-huh, ni son los dichos más difíciles que nadie nunca ha escuchado. No, al contrario, son dichos medianamente sencillos, entonces te los vamos a decir descompuestos. Tú tendrías que mandarnos en un WhatsApp audio los tres dichos con su manera correcta de decirlos.
0: Ok.
1: Sale, vale, mira, te voy a leer el primero. Repito, te los voy a decir descompuestos y tú me los tendrás que mandar en un WhatsApp audio la forma correcta. En un mismo WhatsApp audio los tres, como se dice correctamente. Dice el primero: a diente de caballo se le ve lo regalado.
0: Llora.
1: A diente de caballo se le ve lo regalado.
0: Ok.
1: Creo que ese es muy fácil.
0: Sí, sí.
1: ¿Verdad? La siguiente: ¿con quién ríes? Dime y te diré si es un chiste.
0: Pues habrá.
1: ¿Con quién ríes? Dime y te diré un chiste.
0: Dímelo.
1: Y el último dicho es: más vale pájaro en mano que corriente que se duerme.
0: Caray.
1: Más vale pájaro en mano que corriente que se duerme.
0: Ok.
1: Te los voy a volver a repetir y si tú sabes cuáles son los dichos en un mismo WhatsApp audio, mándanos la forma correcta de decir los tres dichos. Ahí te va otra vez el primero. Dice: a diente de caballo se le ve lo regalado. A diente de caballo se le ve lo regalado. Dicho número
0: 2.
1: ¿Con quién ríes? Dime y te diré si es un chiste. Me sonó a confrontación, ¿verdad?
0: Sí. Dicho número 3.
1: Más vale pájaro en mano que corriente que se duerme.
0: Ahí está.
1: Conejo, el primer WhatsApp audio con los tres dichos que se dicen de manera correcta será el ganador del paquete familiar
0: de Cinépolis, 664-342-4488.
1: A ver, vamos a... ¿los vamos escuchando entonces? Ah, ya te entendí. Oigan, y los vamos con este éxito que ya me lo quitaron aquí. Dice: Dosis de Javi Aras.

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0: respuestas correctas al 664-342-4488.
1: No
0: hemos escuchado ninguno. A ver, este primero dice... ¿aló?
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0: Bien.
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0: ¿Eh?
2: 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Y más vale pájaro en mano que ciento volando.
1: Familiar para que vayas a Cinépolis.
0: Muchas felicidades, corazón de blondos. Vamos a estar comunicando contigo para que estés pendiente y a través de tu WhatsApp tú te llevas un paquete familiar para
1: Cinépolis.
0: Y somos 97 porque ustedes lo dicen, somos
1: la mejor.
0: Le voy a pedir sus datos.

0: alguien, no la dejes ir, para que no tengas que dedicarle una canción como esta. Paz.
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7: ¡Cucú, cucú!
6: Y ahora sí, ya casi vámonos, pero a las garitas, oigan, ¿les parece? Ya casi es la una de la tarde. ¿Tienes planes el día de hoy para cruzar hacia los Estados Unidos? Garita de San Isidro. Línea normal es una espera de casi 3 horas, 2:10, Ready Lane, Sentry, media hora, cruce peatonal, 2:05, Chaparral, media hora, y si te vas pero por Otay, línea normal es una espera de 1:40, 1:50, Ready Lane, Sentry, 35 minutos, y en el cruce peatonal, una espera de media hora.
7: Vámonos con el reporte de tráfico en las calles de Tijuana. Se ha calmado un poquito el tráfico en áreas donde hace una hora, media hora había bastante congestionamiento. Sin embargo, en otras áreas ha aumentado considerablemente. Por ejemplo, tráfico parchadito en todo lo que es zona Río. Desde las 4 glorietas hasta salirte de zona Río para ir hacia 5:10 o hacia el Boulevard Federico Benítez, toda esa zona. Hay ligero congestionamiento o tráfico parchadito, es decir, que en ciertos semáforos o esquinas se aglomera el tráfico y luego ya después se libera por completo.
6: Manejen con mucha precaución, igual cualquier reporte ya saben al WhatsApp 664-342-4488.

0: con 4 minutos.
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1: ¿Quieres? En este momento de Marcando a Cabina 664. Marcando a Cabina 664-6083-907. Encuentra a la palabra impostora. Por ejemplo, yo te voy a decir: negro, blanco, azul, cajón. ¿Cuál es la palabra impostora? ¿Cuál es la palabra que sobra ahí?
0: Cajón.
1: Exacto, porque los demás son colores y cajón es un mueble.
0: Exactamente.
1: Nada encaja con el resto de las palabras. Es así la dinámica. Adivina cuál es la palabra impostora, la que sobra. Ve marcando nuevamente a cabina
0: 664-6083-907.
1: Vámonos con la primera llamada. ¿Con quién tenemos el gusto?
2: Con Perla.
1: Perla. Oye, Perla, ¿escuchaste las instrucciones de la dinámica?
2: Sí.
1: Oye, te voy a hacer tres de estas preguntas. Lastimosamente, a la primera que te equivoque, nos vamos a tener que ir con la siguiente llamada. ¿Cómo la ves?
2: Ok.
1: Órale, ¿cuál es la red social impostora? O la que no encaja con el resto de las demás redes sociales. ¿Instagram, TikTok, WhatsApp o YouTube?
0: Tres. Dos.
2: ¿TikTok?
1: ¡No! ¡Gracias!
0: ¡Gracias, corazón! Gracias.
1: ¡Buen día! ¡Buen día! Vámonos con la siguiente llamada. ¿Es la mejor? Buenas tardes.
0: Bueno, ¿quién habla?
3: Néstor.
1: Néstor, ¿estás listo?
3: Estoy listísimo.
1: La primera, continuamos con la misma. Dice, ¿cuál es la red social que no encaja con el resto de las demás? Ah, nomás bájale a la ventana.
0: Sube la ventana.
1: Sube la ventana, anda.
3: A ver, ya lo subí.
1: Ahí está, muy bien.
0: ¿Seguro?
1: Sí.
0: O bajar a la radio, es que escuchamos mucho ruido y no te escuchas tanto tú.
3: A ver.
1: Ahí está. Oye, corazón, ¿qué red social es la impostora y no encaja aquí? ¿Instagram, TikTok, WhatsApp o YouTube?
3: YouTube.
1: ¡No!
0: Gracias.
1: ¡Qué rollo, oigan!
0: ¡Está re fácil!
1: La siguiente llamada, por cierto, pueden volver a marcar, ¿eh? Quienes ya marcaron y no ganaron, pueden volver a marcar. Ojo que la siguiente llamada la tendría más fácil porque ya vas sabiendo qué respuestas descartar.
0: Uh-huh.
1: La mejor, buenas tardes.
0: Bueno.
4: Bueno, buenas tardes.
1: ¿Con quién tenemos el gusto?
4: Con Noemí.
1: Noemí, ¿estás lista? Dice la primera. ¿Qué fruta o verdura no encaja aquí en esta lista? Tomate, aguacate, pepino o lechuga.
4: El tomate.
1: ¡No!
0: Gracias. ¿Qué onda, ¿Qué
1: la rollo? Siguiente llamada. Órale, va, bueno.
0: Hola, buenas tardes.
5: Buenas tardes.
0: ¿Quién habla?
5: Eleazar.
1: Eleazar, ahí te va la primera. Dice, ¿qué palabra no encaja aquí? Mañana, tarde, noche, reloj.
5: Reloj.
1: Exacto. Yeah. Eso, muy bien. Número dos. ¿Qué fruta o verdura no está encajando en esta lista de las demás? Tomate, aguacate, pepino, lechuga.
5: ¿Pepino?
1: ¡No! ¡Gracias! ¡Buen día! Mira, para la siguiente persona, si nos contestó ya dos buenas, la siguiente se puede equivocar.
0: Sí, sí. Pero si tiene dos buenas, si no, no.
1: Exacto, aquí ya va nomás una bien. Vámonos con la siguiente llamada. Aló.
0: Hola, buenas tardes.
6: Bro.
1: ¿Estás listo, corazón? ¿Escuchaste las instrucciones?
6: Sí.
1: Órale, va, vámonos recio. Dice, ¿cuál no encaja aquí? ¿Tomate, aguacate, pepino o lechuga?
6: Aguacate.
1: ¡No!
0: Gracias, gracias.
1: Ojo, una de estas no encaja porque es verdura.
0: Claro.
1: Ya con eso debes
0: pilas,
1: saber cuál.
0: Pilas.
1: Bueno.
0: Buenas tardes, ¿quién habla? Bueno, ¿nadie?
1: ¿Hoy? Órale, vámonos con la siguiente, ¿aló?
0: Hola, buenas tardes, ¿quién habla?
7: Buenas tardes, con Alex Power.
1: ¿Cómo?
7: Con Alejandro.
1: ¡Alejandro! Ok, corazón, ya las vas a tener más fácil. Dice, ¿cuál de estas no encaja? ¿Tomate, aguacate, pepino o lechuga?
7: ¿Será la lechuga?
1: ¡Eso! ¡Eso mero era, oiga!
0: Porque las demás son frutas y la lechuga
1: es verdura. Exacto. La siguiente, ¿qué red social no encaja con las demás? ¿Instagram, TikTok, WhatsApp o YouTube?
0: Vamos.
7: Creo. WhatsApp.
1: ¡Correcto! Porque WhatsApp es únicamente de mensajería, mientras que los otros son de entretenimiento. Y por último, corazón de melón, ¿qué palabra no encaja aquí? ¿Mañana, tarde, noche o reloj?
7: ¡Hijo de puta! ¡Reloj!
1: ¡Felicidades!
0: días al circo de Francesco.
1: ¿A quién te vas a llevar?
7: Nos vamos con toda la familia.
0: ¡Eso! Y somos 97 porque tú lo dices. ¡Somos!
7: ¡No!
0: ¡Venga! ¡No nos cuelgues!

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0: una de la tarde ya con 26 minutos.
1: Oigan, en San Luis Potosí, un muchacho de no más de 28 años trabajaba en una gasolinera. Uh-huh. Esta gasolinera, la más famosa mexicana, uh-huh, verdecita y demás, ¿no? Sí, sí. Bueno, pues resulta que él trabajaba y justamente donde estaba su gasolinera era en un tipo de carretera donde escasamente sí pasan carros, pero no como si esa gasolinera estuviera en la mera ciudad que todo el mundo pasa a echar gota, ¿no?
0: Ok.
1: Bueno, entonces lo que pasa es que sí había cerca un ejido, un pueblo. El punto es que él en su tiempo libre, con su dinero, cabe recalcar, compraba jabón. Y lo único que se agarraba de la empresa era la manguera del agua, pero él compraba el jabón y bañaba a perritos callejeros. Entonces, pues resulta que el supervisor de toda esa zona de gasolineras lo cachó a él en las cámaras de vigilancia. Y aunque él como empleado dijo, es que yo gasto de mi dinero el jabón para
0: el agua y todo.
1: Le dijo, pues sí, pero estás en nuestro tiempo. Pues haciendo otras cosas más allá de tus actividades de trabajo, ¿no? Digo, pero pues que lo hago cuando no hay.
0: No están llegando carros, no hay nadie. Entonces ahí, si llegan perritos, pues ahí estoy.
1: Pues lo despidieron. Lo despidieron y no sé cómo, pero este video se volvió viral en redes sociales y la gente entonces empezó a etiquetar. ¡Ey, ¿cómo que despides a este buen trabajador? Si es un ejemplo a seguir de trabajador, ¿por qué lo despediste? No sé qué. Y ante la presión social y digital de redes sociales hacia esta compañía de petróleo, de gasolina,
0: de cuota,
1: pues la empresa le devolvió su trabajo.
0: Ah, sí,
1: lo contactaron al chico para devolverle su trabajo. Ajá. Pero él ya había encontrado otro trabajo ahí en su localidad. Ajá. Y dijo, no, pues ya, muchas gracias, y es el otro. Pero dime tú, ¿qué le afectaba, no, a la gasolinera?
0: Pues es que simplemente si tienes jefes que son mala onda, pues no le va a gustar nada de lo que hagas, ¿no? Entonces, uh-huh, quién sabe, aquí fue una bonita obra la que hizo el muchacho.
1: Ajá, bañaba perritos y luego con los calorones de allá, imagínate, sí, les pues, hacía un favor.
0: Muchos perritos se deshidratan y luego hay muchos perritos que son de la calle, no les dan agua, no les dan comida, entonces simplemente están buscando una sombra. Si a lo mejor llegaban estos perritos a agarrar sombra, pues él quería aprovechar y echarles un bañito y darles a lo mejor también agua para que estuvieran bien. Así que era una obra muy bonita por parte de él, y qué lamentable que personas como su jefe, por hacer algo bien, resulta que lo van a correr, ¿no?
1: Exactamente, no, y luego, o sea, sí entiendo que a lo mejor como empresa, supervisor, que tienes que sacar adelante cada una de las bombas, cada una de las gasolineras, ves que uno está bañando perritos, o sea, tú que tienes que entregar buenos resultados y estadísticas de ventas y demás, dices, oye, no, yo quiero a alguien más eficiente, aunque te justifique que él no lo hacía cuando había clientes, lo hacía en sus tiempos libres, no gastaba dinero de la empresa en comprar el jabón y demás más que el recurso del agua. O sea, así la empresa dice, no, pues no. Pero mira la presión social, lo que hicieron miles de usuarios en internet, devolverle su trabajo, y el muchacho dijo, no, yo ya conseguí otro.
0: Date cuenta cómo son las redes sociales, ¿eh? ¿No? Por redes sociales pudo conseguir de nuevo el trabajo, porque exacto, claramente quién quedaba mal, esta gasolinera, ¿no?
1: Ay, mero. Oigan, pues nos vamos a una pausa. Uh-huh. Órale, nos vamos a una pequeña pausa, quédese con las chicas de la radio, solo aquí la mejor.
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0: tarde, ya con 35 minutos, vas a cruzar el día de hoy a Estados Unidos. Maneja con precaución, garita de San Isidro, líneas normales, 2 horas 30, 2 horas 20, Ready Lane, Sentry, media hora, cruce peatonal, 2 horas, Chaparral, media hora, Otay, líneas normales, 1 hora 40, 2 horas Ready Lane, 35, Sentry, cruce peatonal, una espera de 35 minutos.
1: Vámonos con el reporte de tráfico en las calles de Tijuana. Pues, no hay mucho tráfico. A ver, si usted va a bajar por el Gato Bronco de Otay, pues ahí sí hay tráfico. Pero ya pasando los puentes del Alamar, ya está completamente libre. Y oiga, váyale marcando al 664, el número de cabina 664.
0: 340-6083-907.
1: Marcando, no en texto ni en WhatsApp audio, sino marcando a cabina para una complacencia. ¿Qué canción vas a querer? Bueno, venos marcando, haciendo fila en la línea telefónica para que nos digas tu canción al regresar. Solo aquí la mejor.
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Ay. Buenas noches a todos. Decidí hoy subir a cantar a estos lugares donde normalmente la gente come y no lo escuchan a uno, pero hay una amiga muy especial que está escuchando esta canción. Amiga. Marica, ya.

0: Tengo la fortuna de vivir de lo que me encanta hacer, que es la música. Tengo la fortuna de vivir, de pasármela bien chingón arriba de un escenario y adentro de un estudio. Y sobre todo, puedo contar grandes historias donde yo he conocido a grandes ídolos y a personas que han influenciado mi carrera y la de muchísimos más. Ejemplos a seguir, como este gran personaje que para nosotros en la música nos ha dado mucho que aprender, y yo sé que a ustedes les ha dado muchas terapias cuando andan malitos de su corazón. Con ustedes, Kany García, hermosa.
1: ¿A qué va? ¡Salud!

0: ¡Ay, ay, ay! Con 55 minutos. Y así ya nos vamos, oigan.
1: Ya nos vamos, muchas gracias.
0: Por la paciencia.
1: Por la paciencia, por habernos escuchado las 4 horitas el día de hoy. Esperemos ya mañana regresar con la programación habitual. Mañana sería jueves de duelo de sexo.
0: Para que estén pendientes a la pregunta y al tema del día de mañana, recordarles que, pues aquí estamos desde las 10 de la mañana hasta las 2 de la tarde, las chicas de la radio.
1: Nos dejamos con más éxitos. Esto es Corazón de Mommy Bobadilla. ¡Abras!

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10: 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Mm-hmm.

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2: Ya son las 2 de la tarde con 2 minutos, Garita de San Isidro, línea normal es 2 horas y media, 2 horas 25, Ready Lane, centro y media hora, cruce peatonal 1 hora 50, Otay, línea normal es 1 hora 40, 1 hora 50, Ready Lane, 35, centro y cruce peatonal media hora, y no le cambies, te quedas con el borrego y sus pingaderas.

0: sigue siendo el rey borrego. ¡Vámonos!
1: ¡Ah, cómo no, loco! Muy buenas tardes, bienvenidos a esto que se llama El Borrego.
0: ¡Y sus pícaderas!
1: Oye, bueno, pues estamos en este miércoles, pingocha.
0: Miércoles, miércoles, papito.
1: Es el miércoles de gente
0: chismosa.
1: ¿Y qué quiere decir que es la gente chismosa, pingocha?
0: Pues que inventamos un chistecito y lo vamos haciendo como una bolita de nieve. Empieza chiquito, chiquito, chistecito, chiquito, chismecito. Chismecito. Y se va haciendo grandito, grandote, grandote, grandote.
1: Así es, así de fácil. La gente comienza a participar vía WhatsApp 664-342-4488, que es el WhatsApp de la mejor. Y es muy sencillo, carnales. Miren, vamos a comenzar con un chisme y regularmente siempre... Pues comenzamos con un chisme sobre alguien o sobre algo, güey. Ajá. Pero hoy, fíjate, carnal, que comenzamos con ese chisme que dice, ponga mucha atención.
0: A ver.
1: La gente anda diciendo, güey.
0: ¿Qué anda diciendo?
1: La gente anda diciendo. Ah, canijo, ¿cuándo con esa rola, güey?
0: Ah, si quieres, tranquilo, papito.
1: Si quieres, ponme una rola para irme a dormir de una vez.
0: Ah, bueno.
1: La gente anda diciendo que... La gente anda diciendo que...
0: ¿Qué? ¿Qué,
1: ese
0: ¿qué?
1: Albañil, güey.
0: Ese albañil... ¿Qué?
1: La gente anda diciendo que ese albañil...
0: ¿Qué, borrego? ¿Qué es albañil?
1: Pues
0: ¿qué?
1: Quedamos en veremos, güey. ¿Qué anda diciendo la gente de ese albañil, pingocha? A ver, ¿qué anda diciendo la gente, güey?
0: No, que no bate bien este... Iba a decir la maseca.
1: Si le quemó el tortillero, güey. No manches, güey. El vaciado,
0: que no va a tener el vaciado.
1: 664-342-4488. Es el WhatsApp de la mejor. Oiga, estamos en este miércoles de gente chismosa.
0: Así es,
1: la gente anda diciendo que ese albañil. Aprovecha aquí para hablar de ese albañil que le quedó mal. Ese albañil, ¿qué pasó? Oiga, cuéntenoslo todo vía 664-342-4488. Puede ser
0: por WhatsApp.
1: Nota de audio, puede ser texto. Si no quiere salir al aire, también podemos leerlo con todo gusto.
0: No pasa nada.
1: Vámonos con la que sigue, pingocha. Y regresamos en El Borrego.
0: Y sus pingaderas. Buenas tardes.

0: Estamos en este miércoles de gente chismosa y la gente anda comenzando el chisme, loco, sobre la gente anda diciendo que ese albañil y puntos suspensivos, güey. ¿Qué va la gente a comenzar a hablar acerca de eso,
1: güey? Vamos a ver qué dice la raza.
0: Ya, 664-342-4488. Puede ser audio, puede ser texto. Escuchamos o leemos.
1: Échale.
2: Buenas tardes, Pingo. Buenas tardes, Borrego.
0: ¿Qué onda, carnal? Dinos.
2: La gente anda diciendo que es albañil. Ey. Ah, se choca las bardas porque siempre anda bien pedo, güey.
1: Ah, ¿qué pasó, mijo? ¿Qué pasó?
0: ¡Órale, güey! Es que sí, la neta, güey, no falta el albañil que te pide adelanto y ya no regresa, güey.
1: Y sí, la verdad.
0: Se pone una bendita pedota, güey, con esa lana que pa' qué te cuento, loco.
1: Pero qué rico, ¿no?
0: No, Pingocha, pues yo sé que te juntas con puro albañil de ese tipo, tú, güey.
1: No, espérate.
0: Puro caguamazo, güey. El que sigue, loco.
1: ¡Échale, mijo!
3: La gente anda diciendo que ese albañil...
0: Ey.
3: Llega... bien crudo a los jales y los hace mal, los deja mal hechos. Antes no era así, antes sí dejaba bien los jales, pero por eso ahora nadie nos quiere contratar porque llega bien crudo de ver a las mujeres allá en el centro.
0: Bien borracho.
3: Y amanece con vatos, ¿cómo ves? Y así se viene a jalar.
0: Anda ya con las cariñosas, se gasta todo en las cariñosas y con eso.
1: Qué envidioso eres, compadre, la neta.
0: El que sigue.
1: Échale, mijo, mija, no sé, ¿eh? ¡Vámonos!
4: ¿Qué tal? Buenos, calurosos días y tardes.
0: Calurosos, díganos.
4: A ver. Pregunta, Borregazo. Dinos, y Pinguita.
0: ¿Cuál es la pregunta?
4: ¿Qué les pasó a la chica de la radio de que solamente música pusieron, pues? O sea, uno que quiere escuchar sus voces y nos quitaron ese privilegio de escucharlas.
1: Diles qué pasó.
0: Mira, es que tuvimos un problema.
1: Y sigue estando el problema.
0: Y tenemos el problema. Nosotros estamos ahorita también con el mismo problema, pero...
1: Exactamente.
0: Como la Pinga es un profesional, güey. La Pinga es una máquina humana, güey. Es un androide de la radio, güey. Este güey va a arreglar todo, güey. No es cierto. Lo que pasa es que descompuso aquí un software.
1: Exactamente.
0: Tuvimos un problema técnico muy serio. Que creo que no nos había pasado nunca, güey.
1: No, nunca.
0: Nunca nos había pasado. O sea, serio, así serio, güey. Entonces, estaban haciendo el trabajo apenitas, güey, con los recursos mínimos.
1: Y de hecho, no vas a escuchar.
0: Es más, vamos a aplaudirles. Fueron unas heroínas.
1: A la Kilo King también. Vámonos, la Kilo.
0: Unas verdaderas heroínas, güey.
1: Sí, la verdad. O sea,
0: es más, las levantamos así, güey, en hombros antes de que se fueran, güey.
1: Las subimos un pedestal, sí, y que no se bajen,
0: güey,
1: de ahí.
0: No, hombre, loco, nos les hincamos a estas mujeres.
1: ¡Otra
0: loco,
1: vez!
0: ¡Cállate, güey! No des detalles, perro. Okay. La que sigue.
1: Uno más, padre, porque quiero música, perris, ¿eh? Quiero música.
0: Okay.
1: Échale, que sigue, mijo. Vámonos.
5: Pingocha, Borregazo, ese albañil quedó más de tanto detonación de ayer. Quedó más detonado que la mamá del de ayer.
1: Eso quedó mal. Son unos desgraciados.
0: No,
1: ya
0: hombre,
1: Ya se me había olvidado la detonación.
0: No, hombre, pobre jefita, güey, por todos lados. No que detonen a este que a la jefita del otro, loco. Hasta el albañil le tocó detonación, hijo de su.
1: Se pasaron así de chorizo, la neta, ¿eh?
0: Una detonación con todo yeso y cemento, hijo.
1: No, la neta sí, papi. ¿Vamos a el corte comercial, papi?
0: No, pues sí, digo, vámonos. Con lo poquito que tenemos, los recursos que tenemos, la Pingocha hará milagros.
1: Así es. Hacemos la pausa comercial y
0: confío
1: regresamos.
0: Confío en ti, Pingocha, prepárate, güey.
1: ¡En el Borrego!
0: ¡Y sus pingaderas!
1: A ver, di, la mejor FM, di.
0: La mejor. No sirve de nada, güey.
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0: Listo, Borrego, ya estamos de regreso a través de la mejor FM 90.7. Que no se le haga tarde. Son. ¿Quiénes son, Borrego?
1: Oye, pues mira, son en este momento las 2:23, según tengo entendido, loco.
0: Gracias, hermoso.
1: Tú estamos en este miércoles de gente chismosa. La gente sigue aumentándole al chisme, güey, que comenzó porque la gente anda diciendo que ese albañil. Y ahí le van agregando la raza, loco. Y sabes que hay gente bien chismosa, como la Pingocha.
0: Pero si hola.
1: Mira, si chismosa rima con Pingocha babocha, ¿quién será la más chismosa, güey? O sea, muy fácil saberlo aquí.
0: ¡Cátelo cinco, loco!
1: Muy fácil saber quién es la más chismosa.
0: Es el que sigue, vámonos.
1: El que sigue.
2: Bueno, yo digo que ese albañil quedó mal en la obra debido a que anda con la mamá de un amigo, casi hermano, y se la anda detonando la señora ya grande.
0: Detonando, ah, perro. Ya, déjense.
1: Estos güeyes no tienen llenadera de lo de ayer, güey. Se quedaron con ganas, güey, de seguir con la cura de ayer, perrada.
0: La detonación.
1: Pura detonación, perrada, hija de la. Perro de cuatro cuadras, vámonos.
3: Burri, buenas tardes. A Pingocha, babocha. Este, la gente anda diciendo que. Que la Pingocha llevó un albañil y no le supo ubicar. Y ya después se tomaron cariño. Gracias, compa Burri.
1: Oye, Pingocha, dice el vato que esa barda, güey. Que esa barda la saldaste con Cuerpo Matic, ¿cierto o no, güey?
0: ¿Por qué no, perro? Se puede.
1: Oye, pero no manches, güey. ¿Qué onda con la barda? Era nomás una barda, loco. Tanto te construyeron toda la casa, güey.
0: No pasa nada,
1: mijo. ¡Híjole! A ver qué dice la gente, loco.
0: ¡Échale!
4: Buenas tardes, Pingocha Valleposa, Borrego. El albañil era muy bueno, hasta sí. Que le batió la mezcla a la pinga y entonces empezó a cambiar.
0: ¿Qué tiene que ver la mezcla, perros? Ay, hijos de la güey.
1: Le batió la mezcla, ay, bien mezcladito.
0: Hijos de la...
1: Oye, era de cuchara grande, Pingocha, ¿no?
0: Era cuchara chica, la neta.
1: Cucharilla chiquilla.
0: Sí, la neta sí, cuchara
1: pero, chica. Pero esas cucharas que acomodan bien, ¿no? La mezcla, güey, ¿o no?
0: Pues más o menos, papi, no
1: creo. ¡Hijo de su! ¡El que sigue!
0: ¡Échale, mijo! O mija, no sé.
5: Buenas tardes. Dicen que ese albañil, por las tardes, se pone a pistear con la pinga. Y que por eso el amigo borracho. No hace bien su jale en el día.
1: Pues mira, cuenta la historia que el vato no solamente va crudo, güey. Dicen que el vato va muy adolorido de los muslos, güey.
0: Cállate la boca.
1: Que no se puede agachar a andar trabajando. Cállate. Yo no sé, eso dice la gente. Dios, el que sigue.
0: ¡Chale, mijo!
6: Muy buenas tardes, mi compadre Borregazo, ahí mi paisano La Pinga. La gente anda diciendo que el albañil llega crudo, se avienta sus chelas y se le olvidó poner... las ventanas ahí a la casa, le hizo todo completa la pared. ¿Cómo la ven, hombre? Saludos.
0: Ay, Dios.
1: Fíjate que esta te lo dirá de cura, güey. Por una vez me tocó a mí contratar un albañil para que me pusiera un piso, güey.
0: Ajá.
1: Y el vato, o sea, fui muy claro. El piso va así, güey, de izquierda a derecha, loco. Le dije como 50 veces, güey.
0: ¿Y?
1: Pues yo me fui a hacer mis cosas y todo. Cuando regresé ya he puesto el piso, güey.
0: Ajá.
1: Pues no puso el piso hacia el revés, güey. O sea, en lugar de poner rectos así digamos, los cuadros, ¿no? Que van,
0: ajá.
1: Que tienen pues un es muy simple, güey. A como aquí están, van acomodados en una línea recta. Ah, no, el vato los puso así como si fueran al revés, güey.
0: Ah, caray.
1: Y yo le, oye, ¿pero por qué están así? Es que así me dijo, no manches, loco.
0: ¡Ah, sea payaso!
1: Ah, pues el vato tuvo que quitarlos todos y volverlos a poner, güey.
0: Ah, no más.
1: También es, ¿qué pasa con los albañiles que no entienden las indicaciones, loco?
0: No, si te contara los de los aires también, ¿no creas?
1: Ay, güey, esa gente, los minisplits. El que sigue, loco. Poniéndolos de calor desde ayer, güey, no manches.
0: No, perro, sí que hace calor.
1: Y el vato del toma
5: le compa borre, Pingocha Ocha. La gente anda diciendo que ese albañil y el chalán se detonan entre las zanjas ahí, gordo. Que ya los han mirado.
1: El albañil y el chalán, bien detonados uno al otro, güey.
0: Eres un perro de cuatro cuadras por tus mentiras.
1: Oye, dice que todo comenzó, güey.
0: ¿Qué?
1: Por, dicen las malas lenguas que hiciste la leyenda de la escalerita, güey.
0: Ah, ¿la escalerita?
1: Sí, o sea que el vato sube en la escalerita, güey.
0: Y nomás tus fotos, a ver si quedó bien.
1: Y el que está abajo, pues lo está guachando en la escalerita. Es donde comienza el deseo, en realidad, güey. El chalán se estuvo en la escalerita.
0: Ya, Borrego, ¿qué sigue?
1: Cállate, el que sigue, güey.
7: ¡Qué rollo, Pingocha!
0: ¡Qué rollo, mijo!
7: ¡Borregazo!
0: ¿Qué pasó?
7: ¡Excelente turno!
1: Simón, dinos.
7: La gente anda diciendo que los albañiles piden adelanto y ya no regresan.
1: Piden adelanto y ya no regresan. Eso es muy clásico, es muy típico eso, Pingocha.
0: Así es.
1: O sea que los vatos, fíjate, los vatos que piden adelanto, tengan mucho cuidado, raza. Un albañil que pide adelanto, güey, cuando todavía ni siquiera nada, güey, el vato normalmente ya no va a regresar, ¿eh?
0: ¿Ah, neta?
1: Sí, güey, normalmente ya no regresan. Bueno, yo he tenido muy malas experiencias, la verdad, güey. No, así que empiezan que mire, que acá, que no sé qué. Andan gileteando nomás el dinero, güey.
0: Uy, ¿dónde he visto eso? ¿Dónde
1: el que
0: visto?
1: ¡Sigue, loco!
8: Hola, Borre, pinga, buenas tardes.
1: Buenas tardes, dinos, hijo.
8: Híjole, fíjense que ese albañil es de... Dicen, ¿verdad? Dicen por ahí que dicen? Pues, tiene doble nacionalidad.
1: Doble nacionalidad.
8: Africo-polaco.
0: ¡Acaba!
8: Y por ahí lo contrató un... un ciudadano del país Nayarita, ¿va? Y ahí lo tiene haciendo perforaciones en el patio de su casa.
0: ¡Ay,
8: saludos!
0: ¡Saludos, mijo!
1: ¡Africo-polaco!
0: Oh, bueno, no, no, no, borrego, vámonos con la música mejor ya. Esto se está poniendo muy bélico, la neta, ¿eh?
1: Dicen que ese vato, ese camarada africopolaco que tiene ese vato ahí en la Yarita, güey.
0: Ajá.
1: Que el vato sale por las tardes a andar vendiendo, güey.
0: Hijo de la
1: güey. Que el vato tiene salchichón polaco, güey. ¡Sones! ¡Ahí regresamos en el borrego!
0: Y sus pingaderas en el...

0: ¡Listo! Ya son las 2 de la tarde con 35 minutos a través de La Mejor FM 90.7. Vamos al reporte de Garitas.
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0: ¡Ay, joder, el nombre! Ando pero si bien profesional el día de hoy. San Isidro reporta en este momento, tú que vas a cruzar a la Unión Americana en filas normales hay 2 horas con 30 minutos, Red Line 2 horas con 20 minutos, 30 minutos en Sentry y 1 hora con 50 en el cruce caminando. En la garita de Otay en filas normales 1 hora con 40 minutos, Red Line 2 horas, 30 minutos en Sentry y 30 en el cruce caminando. Para los traileros en las 18 Molenas, en filas normales solo 40 minutos y en la que pagas o en la faz de ellos solo 10 minutotes. Hacemos la pausa, borrego, a través de La Mejor 90.7, porque tú lo dices, simplemente somos
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0: Listo, Borrego, ya estamos de regreso.
1: ¡Órale, pues! Como le habíamos comentado, pues tenemos alguna situación aquí, ¿no? Un problema de tipo técnico del software y demás, pero estamos arreglando todo, ¿no? Y bueno, vamos a continuar en esta tarde de miércoles de gente chismosa, loco.
0: Así es, Borreguito.
1: Y la gente sigue haciendo comentarios sobre... Dicen, ¿verdad? La gente anda diciendo que ese albañil... Y ya han dicho muchas cosas sobre el albañil, güey.
0: Muchísimas cosas.
1: ¿Pero qué más cosas han agregado el día de hoy, Pingocha?
0: Vamos a ver qué dice el público.
1: A ver qué dice la raza, güey. Escuchamos a continuación, a ver.
0: Adelante, échale.
2: Pingocha, Pangocha, saludos para la mexicana, ya que se vuelve a trabajar Roberto, ella sale del baño y debe el celular.
1: Ajá, ok, muy bien, carnal, gracias, no, no entendí mucho, pero saludos para la mexicana. Que anda en el baño, fue lo que lo entendí.
0: Ya, sal del baño, deja de empujar, hijo.
1: Ey, dice, pinga, cuando quieras, voy a tirolearte la casa, gordo, y no soy albañil, dice. Órale, pues, güey.
0: El que sigue, borrego.
1: El que sigue.
0: ¡Es el mijo!
3: Pingocha, borracho, dice que el albañil no terminó la barra de construir porque vio... a la mamá del amigo y la detonó.
1: De la ahora idea. Resulta, güey. Oh, bueno. No terminó la barda. El que sigue.
0: Échale, mijo.
4: Qué rollo. Oye, no se pasen de roña, loco. La neta, yo creo que ese albañil es mi tío. Están hablando de mi tío.
0: No, ¿cómo crees? Jamás en la vida.
1: Yo creo que ese es tu tío, güey. Porque, sinceramente, güey, yo conozco varios albañiles que tienen todas estas características de las que estamos hablando hoy. Casi estamos definiendo a muchos albañiles que nos están escuchando en esta tarde, yo creo, güey.
0: Así es.
1: Y otros que no, son bien decentes, güey. Yo también conozco unos bien decentes, bien cumplidores. Es más, que se reporten, güey. Por WhatsApp, ese es 4342-4488. Que se defiendan los albañiles, güey.
0: Que se defienda.
1: Que se defienda la raza, güey. ¿Cómo no? El que sigue.
0: Échale.
5: El que sigue, loco. Pinga, borregazo, mira, ¿sabes qué? Lo que la gente cuenta, dicen que antes eran albañil y chalán.
1: ¿Y ahora qué?
5: Que se detonaban, pero que después se cansaban mucho del trabajo y mejor se volvieron locutores de radio y pasan en un programa de 2 a 3 de la tarde.
0: ¡Qué bárbaro, perro!
1: ¡A la raza, güey! ¡El que sigue!
0: ¡Échale!
6: ¡Qué rollo, qué rollo, Pingocha! ¿Qué pasó con el temazo de ayer de detonaciones?
1: Y seguimos.
0: ¡Ay, Dios!
1: ¡Órale, el que sigue, güey!
0: ¡Más! ¡Échale! ¡Échale, mijo!
7: ¡Hola, Pinga! La gente anda diciendo, y yo también, porque me consta, que la tiene igual que su brazo.
1: El albañil. Dice que la tiene igual que su brazo, el albañil, güey.
0: Ah, caray, ¿eso cómo?
1: O sea, que este vato sí sabe, güey.
0: Exactamente.
1: O sea que el vato como chamorro de albañil, hijo de...
0: Así es. ¿Qué es lo que tiene que hacer uno? Mandarnos su WhatsApp al...
1: 664-342-4488, que es el WhatsApp de la mejor. Estamos en este miércoles de gente...
0: ¡Chismosa en el borrego!
1: Y sus pingaderas.
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0: ¡Pipinga! Ya estamos de regreso con el borrego y sus pipingaderas. ¡Adelante, chale, mijo! Ahí estamos. ¡Auch! No más, borreguito, ¿eh? ¿Qué canciones traigo el día de hoy?
1: Andamos. ¡Vámonos! En este miércoles de Gente Chismosa vamos a escuchar a ver qué dice la gente sobre... La gente anda diciendo que ese albañil y la gente le va agregando, güey. ¿Qué dice la raza, loco? A ver,
0: vamos,
1: escuchamos.
0: A ver qué dice. Échale el WhatsApp. ¡Échale, mijo! Ahí va, ¿eh? Ahí va, borreguito. ¡Vámonos!
2: No, nomás es culpa de los albañiles de que las clientas o clientes paguen con cuerpo.
1: Ah, no, entonces
2: porque también hay mujeres albañiles.
1: Ah, mira, sí, cierto.
2: Porque yo trabajé de albañil con mi papá.
1: Sí.
2: Y hay mujeres que tienen fetiche porque me decían que tenían ganas de estar con un albañil porque les gustaba cómo olían los albañiles.
1: Ah, mira.

0: Permíteme, Borrego, porque a ver si tú estoy lento. Ahora sí,
1: sí ya me di cuenta que andas muy lento. Dime lo que quieras. Pero no pasa nada, güey. Lento. Vamos a acomodar ahorita.
0: Ahí está, ya está.
1: 664-342-4488 es el WhatsApp de La Mejor para que mande su nota de audio texto. La gente anda diciendo que es albañil, que oiga. En este miércoles de gente. ¡Sí!

0: Ahí estamos, borrego. Listo, papito hermoso.
1: Órale, estamos en este miércoles de gente chismosa. Vamos con los demás comentarios y los últimos, ya oye, de este miércoles de gente chismosa. Dice por aquí, hey, la gente anda diciendo que ese albañil le gusta echarse una dormidita.
0: Dormidota,
1: güey. Cuando acaba el jale, güey. Pues cada quien, güey. Hay quien le gusta echarse una dormidita como la pinga. ¿Y qué, güey? Pues a él le gusta y abiertamente sí lo dice.
2: ¿Y qué tiene? ¿Y
1: que
2: qué
1: le
2: tiene?
1: Gusta echarse una dormidita después de que sale de cabina, ¿no?
2: ¿Y qué tiene?
1: Sale cansadito.
2: ¿Y qué
1: tiene?
2: ¿Y qué?
1: Órale, pues, échale. Escuchamos a ver qué dice la gente.
0: ¡Échale, amigo!
3: No, borrego, ¿qué crees? ¿Qué? Ese albañil es como la pinga.
0: Ah, caray. ¿Cómo?
3: Sí, sí, sí, le truena la reversa machín. Sí, fíjate que el otro día fue con a la ferretería de un amigo. Ajá. Y llegó pidiendo unos clavones con mezcla. Sí, no, no, no, pero pues, ni modo, pues ya ves cómo es la gente, ¿no?
1: No, pues sí, güey, entendido. Dice por acá, ese albañil es de los que embarra la pared. ¿Pero cómo? Si trae la paleta en las dos manos. Bueno, el que sigue.
0: ¡Échale, mijo! ¡Échale!
4: En Gocha, la gente anda diciendo que se cambió de nombre el albañil. Ahora es un engañil.
1: ¡Engañil, hijo de su!
0: ¡Un engañil!
1: Un engañil, güey. Pues que engaña, pues.
0: ¡Hacia el payaso!
1: ¡Vámonos con la que sigue! ¡Regresamos no, en el borrego! ¡Ahí nos vamos!
0: ¡Ya despídete,
1: nave! ¡Ah, ya me voy, güey! ¡No manches!
0: Sí, ya despídete.
1: Dice, hey, salúdame, me llamo Eric. Mándale saludos a Ventura, dice aquí.
0: Mándale saludos, borrego.
1: Eric, saludos, Eric. También diles, Aventura, un saludo,
0: Diles saludos y besos, diles.
1: No, besos de parte de la pinga. Mándale un beso, pinga tú.
0: Ya, vámonos ya. Pítele.
1: Ya nos damos gracias. Regresamos el día de mañana en punto de las 2 de la tarde. Ya mañana va a estar todo bien, espero, ¿no?
0: Primero Dios y sí, así vamos a estar el día de hoy todavía.

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9: ¡Listo! Ya son las 3 de la tarde en punto. Vas a la Unión Americana en este momento, actualizamos garita, subimos el dron, lo subimos y decimos que en San Isidro en filas normales hay 2 horas con 10 minutos, Ready Lane 2 horas con 5 minutos, 20 minutos en Sentry y 1 hora con 30 en el cruce caminando. En la garita de Otay en filas normales 1 hora con 30 minutos, Ready Lane 1 hora con 30 minutos, está de la misma manera, 25 minutos en Sentry y 20 en el cruce caminando. Para los traileros en filas normales 30 minutos y en la fase Sentry de ellos solo está en 10 minutotes a través de la mejor 90.7. Avanzamos con más música, no le cambies, no le muevas, porque llega música, llega alegría musical. Oigan, tema el día de hoy, pues no sé si vamos a sacar, pero que vamos a estar al día aquí con todo lo que nos está pasando, pero ustedes tranquilos y yo nervioso. Vámonos con dos rolitas a través de la mejor 90.7. ¿Cómo está el tráfico en Tijuana? Buenas tardes.
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0: ¡Échale, mijo! ¡Eso! Así debe ser, hombre. No pasa nada. Tranquilo y la pinga nervioso. Oigan, bueno, vamos a hacer algo el día de hoy. Vamos a mandar, mándame sus audios. Mándame tus quejas. Tus quejas. Así, lo que quieras en quejas el día de hoy. Vamos a romper los esquemas el día de hoy. Mándame tu queja de quién se anda portando mal ahí afuera. Vamos a hacerlo quejoso el día de hoy. Hasta yo también, al Dalé de la computadora. Que... Mándame tu WhatsApp. Vamos a hacer algo diferente el día de hoy porque la verdad, hombre, cómo estamos sufriendo todos aquí, ¿eh? Pero bueno, qué rico calorcito está haciendo, por cierto, el climita el día de hoy. Las máximas están de 33 grados. Ah, por cierto, había un servicio social que me mandó el Jason ahorita, te digo, muchísimas gracias, mi Jason. Perdónanos, pero andamos. Pinga, para que ligas a tu radio escucha, subiendo a las 5 y 10 sobre Lázaro Cárdenas, ahí en las canchitas y en las Sonkis, bastante tráfico. ¿Por qué? Dice, imagínate, todavía no son las 5. Y sí, fíjate que sí está pesado el tráfico. Ahorita que yo venía hacia la estación, también había bastante tráfico. Y no sé por qué, la verdad, en estos días, ¿por qué se está poniendo el tráfico muy pesado, muy cargadito, muy todo, la neta, está exuberante? Pero ahí vamos. Vámonos con algunos audios al 664-342-4488. Adelante.
1: ¿Qué onda, pija? Buenos días. Pues mira, yo tengo una queja.
0: Yo también.
1: Vamos empezando.
0: Te vas a quejar. ¡Ay, Dios! ¡Ay! ¡Sean serios, por favor! ¡Sean serios! O sea, yo también voy a quejar. ¡Ay, ay, ay! ¡Ah, no seas payaso! ¡Échale, mijo!
2: Vamos a quejarnos de la pinche gente burra que usa los carriles de acotamiento como carril de velocidad.
0: ¡Cierto!
2: En la vía rápida. Y pasan eso de la madre.
0: ¡Y cierto!
2: Esa gente que usa los carriles de acotamiento como carril de vía rápida. Es una mentada con sentimiento.
0: Y por cierto, y no nada más en la vía rápida. Ahorita que me manda el mensaje acá Jason, también acá subiendo para los Sonkis, también son tres carriles, pero se hacen de los tres, se hacen cinco carriles, el acotamiento tu derecha y el acotamiento izquierda. O sea, la neta, hasta llegar hasta la delegación Saldaña, Margarito Saldaña, ahí ya se vuelve a cuatro, y ya de ahí a tres. No, están barbarísimos, están barbarísimos, la neta es.
3: Échale. Una queja, acaba de pagar unas fiscalía según de esas blancas, pero sin placas, saqueó unos muchachos aquí en la vía rápida.
0: Hoy nomás.
3: Y no traía placas, ¿eh?
0: No,
3: pues. Eso los van a desaparecer.
0: No, espérate, no empieces. Tómale el video para que quede mi evidencia para cualquier mañana pasado los andan buscando. No seas así, también no seas tóxico, compadre. Ay, Dios, vamos a seguirnos quejando el día de hoy. ¡Quéjese, hombre! ¡Saca el fuá! ¡Saca el coraje! Saludate, mi rey. Muchísimas gracias por. Saludos, hermoso. Gracias por estar en sintonía. Ahorita regreso con algunos audios. Ya tengo más, pero tengo que avanzar con más música. Así es esto. No pasa nada. Ustedes tranquilos y la pinga está nervioso. Mientras tanto, avanzamos con más música en la mejor FM 90.7. ¡Échale, mijo! ¡Vámonos! Hoy nomás.

0: nomás, calidad musical, ahí nomás para que no vayan y digan, no, no, no, se anden con cosas. Aquí andamos al 100 y al millón y pasadito. Ahorita voy a regresar con algunos audios del WhatsApp, porque vámonos al circo de Francesco. 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

0: Si las miradas mataran, ya estuviéramos donde, ¿dónde estuviéramos? Vámonos con algunos audios. Dije que es día de quejarse el día de hoy. Quéjese de lo que usted quiera. 664-342-4488. Y me voy al WhatsApp de la mejor 90.7. A ver, échale, mijo, échale.
1: Un consentimiento para los motociclistas.
0: ¿Por
1: qué,
0: mijo?
1: Que se nota cuando no los dejas pasar. Y cuando los dejas pasar, van a vuelta de rueda y dejan todo el espacio hacia enfrente. Y se enojan todavía.
0: ¿Sabes a mí qué me pasa con el transporte público? Los verde con blanco, los que van para allá para... ¡Ay, Dios! Los más verdes. Para los más verdes. Eso. Oye, Pinga, dice, como que está haciendo calorcito para arrancar por un 2-4, dice... No digo la marca nomás, así que se quede, nomás así que se quede. ¡Échale, mijo, échale!
2: Pinguita hermoso, buenas tardes.
0: Buenas tardes,
2: yo tengo muchas quejas, pero la principal,
0: ¿Cuál es?
2: Sobre las autoridades, en este caso los policías.
0: Pinga. ¿Por qué, mijo?
2: Que andan de cacería nada más, en lugar de hacer su trabajo, andan en Plaza Sendero, en el Pacífico, con grúas que no traen ni placas. Me imagino que los choferes ni siquiera han de traer licencia, quiero pensar, si no traen... Si no cumplen con lo principal, menos van a cumplir con algo secundario. No. Y pues se la pasan de cacería, nada más viendo a quién quitarle para pasar estas vacaciones, estos días calurosos. No. ¡Saludos, Pinguita!
0: No me digas eso, me siento mal hasta por eso, la neta, La neta, me siento mal por lo que estás diciendo. Tengo amigos policías, pero creo que no son así,
3: Pingocho, yo Échale. Tengo queja de mi compañero de trabajo.
0: ¿Por
3: que
0: qué?
3: Por estarlo esperando diario y llego tarde al trabajo. Que se ponga las pilas el huevón.
0: El flojo. Hijo, ponte las pilas, papá. Es más, ¿y tú para qué lo esperas también? Si no, mijo, que batalle él para que veas si llegas tú tarde. Que llegue tarde él para que veas lo que se siente y listo. Mándalo, pero si a freír espárragos. ¡Vámonos! Échale.
4: ¿Qué rollo, Pinga?
0: ¿Qué rollo?
4: Isabel. ¿Qué pedo? ¿Cómo estás?
0: Bien, ¿y tú? ¿Qué show, papito? Aquí andamos trabajando. ¿Y tú qué andas haciendo? ¡Échale!
5: Venga, buenas tardes. Ahí te va mi queja.
0: ¡Ay! Otro que... ¡Quéjese bien, hijo! ¡Si se va a quejar! ¡Como incluyente! ¡Saque fuá! ¡Ándale! ¡Vámonos!
4: Pingocha.
0: Dime, precioso.
4: Yo quiero quejarme de dónde está la igualdad, pues, ¿no qué? La igualdad, hombres y mujeres iguales y todo. ¿Por qué a las mujeres sí les dan, a las mujeres solteras, a las madres solteras, sí les dan su tarjeta violeta, su apoyo? ¿Y a los papás solteros para cuándo, pues? Puro chambear, los papás solteros.
0: Oye, a los papás solteros sería la tarjeta blue, así, la tarjeta blue. Sería genial, ¿eh? La vamos a solicitar ya próximamente, mijo. Voy a ver qué podemos hacer para rescatarlo, para que vea cuánto lo quiero, condenado. Vámonos, sígase quejando, ¿eh? Sígase quejando al WhatsApp. 664-342-4488. Adelante.
6: Una queja para el vato ese que se quejó de las autoridades.
0: ¿Qué?
6: Viejo, pues, oye, pues, está trabajando. Es parte de la autoridad andar vigilando. Ya si uno anda mal, pues que lo frieguen a uno. Si tú no andas mal, pues no te preocupes, todo bien.
0: Exacto, mijo. Ah, vaya, hasta que alguien defendió a la autoridad. Bravo, mijo. Usted muy bien, ¿eh? Usted muy bien, mi Orlando, ¿eh? Usted de 10, mijo. No le tenga miedo al éxito. Oh, Charlie, lo mandas bien largo, Charlie. De un minuto, pues si el tiempo me apremia, Charlie. Mándamelo más cortito, mijo. No juegues. No juegues, mi Charlie. Mándamelo cortito. Pasamos con más música a través de la mejor 90.7. Síguete quejando el día de hoy, hombre. No pasa nada. 664-342-4488 a través de la mejor 90.7. Hoy estamos rompiendo esquemas. ¿Por qué? ¿Por qué? No sé por qué, pero hoy... Ahora regresamos con más música a través de la mejor

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2: Las Garitas, han iniciado reporte de filas normales, 2 horas con 10 minutos, Red Lane 2 horas, 20 minutos en Sentry y 1 hora con 30 en el cruce caminando. En Otay, filas normales, 1 hora con 50 minutos, Red Lane 2 horas, 30 minutos en Sentry y 40 en el cruce caminando. Para los traileros, en filas normales, 30 minutos y en la Sentry de ellos solo 10 minutos.
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0: la tarde ya con 45 minutos a través de la mejor FM 90.7. Vámonos con algunos audios todavía que tenemos acá. Dijimos que íbamos a poner de todo un poco, Pinguita, para que no digan. Échale, mijo, póngame mi fondito musical, si es tan amable, gracias. Échale, vámonos por acá el audio, vámonos. Venga, venga, venga.
1: Yo me quiero quejar de la Plaza del Dorado.
0: ¿Por qué, mijo?
1: No está la copa ni la ley. Cobran 10 pesos y nomás pasé ni 5 minutos duré. Y ese cobro lo empezaron a hacer apenas el año pasado, no tiene mucho. Y aún así te cobran hasta por respirar ahí. Saludos.
0: De hecho, ya últimamente están cobrando en varias plazas, no te están respetando los 40 minutos, ¿eh? Ya hay varias plazas que no los están respetando. Y la neta, ni idea tengo ni por qué. Pero bueno, a ver, échale, mijo, échale, papito.
2: Autoridades correspondientes, pues ahí les tocamos el corazón, ¿no? Pero pues nuestros gobiernos está de la patada. La inseguridad cada vez es más en todo México y en nuestra bella Tijuana también. Pero allá anda nuestro presidente burgueño visitando a los otros municipios. Sí. ¿Qué vamos a hacer, Pinguita?
0: Sin raspar muebles, nomás no digas nombres. Ya la gente debe entenderlo poco a poco con los colores y todo el rollo. Échale.
2: Y también ya para completar la queja, ya que nos das la oportunidad en la Conoco, Pinguita, el tráfico de ahí es por los baches. No hay alto, son los baches de los dos lados. Arreglaron todos los lados, menos en el foco, que es ahí enfrente de la Conoco de Maclovio Rojas.
0: Sí, ya me habían dicho.
2: Saludos, que está, Pinguita, y gracias.
0: Está bien. De hecho, mira, este vato hace la corrección.
3: Pinguita,
0: de,
3: hermoso, buenas tardes. Escuche. Yo tengo muchas quejas, pero la principal es sobre las autoridades, en este caso los policías, Pinguita. Ajá. Que andan de cacería nada más, en lugar de hacer su trabajo, andan en Plaza Sendero, en el Pacífico, con grúas que no traen ni placas. Me imagino que los choferes ni siquiera han de traer licencia, quiero pensar. Si no...
0: ya lo había mandado este mensaje, Pinguita. La queja es porque los policías andan con grúas y no traen placas. Pero el radioescucha que comentó no captó el mensaje. ¿Escuchaste, pareja? O sea, el que defendió a los policías. Es normal, de hecho, me tocó ver una vez, pasan por colonias, nomás que aquí es el sentido nada más. Y lo digo yo porque los vecinos mismos me lo dijeron. Si tu carro estaba en sentido contrario, es remolque. Si lo estacionas en sentido contrario, es remolque. Pero para bajarlo eran 5,000 pesos. Eso me expresaron mis vecinos, ¿eh? Yo mi carro lo meto cochera, por eso no está afuera, la neta. Pero algunos, no, para bajarlo eran 5,000 pesos. ¿Cómo? Ahí los que se hacen ricos es el de la grúa y el de la moto.
4: Ya se les olvidó, Pinga, ya se les olvidó que deben de no cobrar los 45 minutos.
0: Y sí, la verdad es que se les ha olvidado, no sé qué está pasando, pero qué escándalo es esto, échale.
4: Pinguita, mira, yo pensé que iba a cambiar esto, todo lo del gobierno, pero veo que no.
0: Oh, papi.
4: Sigue lo del PAN, sigue lo del PRI, la Morena pues parece que va igual.
0: No, papi. Todo
4: el burgueño, mira lo que anda haciendo por allá.
0: Otra vez, no raspe el mueble.
4: Se enfoque aquí en Tijuana. Pero quiere el voto de todo California. Todos los californianos, de todo ahí la baja, quiere el voto. Que se preocupe por Tijuana, por los baches, por todos los que andan trabajando de buena manera. Pero no, este muñeco no.
0: Un favor, si se van a quejar, nomás no raspen ni partidos. Ya saben quién está, hombre, de todos modos. No raspemos el partido nomás, porfas. Si no, yo lo voy a bloquear, ¿eh? O sea, ya sabemos quién está, hombre, ya sabemos qué rollo. Simplemente, yo te doy la razón. Simplemente.

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0: Ya solo faltan 5 minutos para que el reloj marque ya las 4 de la tarde. Sean pacientes, sean tranquilos. 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Y continuamos con... El día de hoy es de quejas. Hoy quéjese, quéjese y quéjese. Porque tú lo dices, simplemente somos la mejor.
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9: De la tarde en punto. Te diriges a la Unión Americana en este momento. Que tengas un bonito viaje. San Isidro, reporte filas normales. 2:50. Redilink, 2:20. Sentry, 20 minutos. Y en el peatonal, 1:30. En la garita de Otay, en filas normales, contamos con 1:50. Redilink, 2:30 en Sentry y 40 en el cruce caminando. Para la garita comercial, para mis trailer hermosos, pechochos, 18 morenazas. En filas normales, 30 minutos. Y en la Sentry de ellos, solo 10 minutotes. Avanzamos con más música. No le cambies, no le muevas. Porque tú lo gritas, simplemente somos la mejor FM. Son las 4 de la tarde en punto todavía. Ya acaba de cambiar el 1. ¡Ay, Dios! 4-1 en la mejor 90.7. ¡Súbale! Somos la mejor FM 90.7. ¿Y cómo dice?

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0: ¡Qué fuertes declaraciones de la Yuridia! ¡Vámonos con más música a través de la mejor 90.7! Ahora sí, vámonos con las quejas, con toque y con tubo. ¡Vámonos! Dice... mira, es... Abdiel. ¡Ay, pechocho! Abdiel. Me encantó este mensaje. Escuchen esto. Esto sí es algo bonito.
1: Hola, hola. Yo te amo, Pina.
0: Gracias, pechocha. Yo también te amo. Échale.
2: Pinguita, pinguita. Lo mismo de siempre.
0: Dime.
2: Amaca, acá del centro Rosarito. Operación de todos los días es...
0: ¿Qué?
2: Te trepan tu...
0: ¿Tu qué?
2: Vehículo, la grúa. La grúa se queda parada unos escasos metros.
0: Ajá.
2: Y ya cuando ven al usuario que llega, avanza dos, tres cuadras. Y ya el oficial te dice, ¿sabes qué? Es tanto, a mí cobraron 4,000 pesos. Y dice, ¿sabes qué? Pero no te acepta directamente el dinero del oficial, sino que te manda a caminar 3-4 cuadras con el de la grúa para que le tire la feria, para que te bajen el vehículo. A mí me pasó.
0: Eso ya me habían dicho de eso también, pero qué mala onda, ¿no? Qué mala onda, la neta, ¿eh? ¡Échale!
3: Mira, mi compa Pinga, te voy a decir una cosa, mi compa Pinga,
0: dímelo,
3: neta.
0: Dímelo, dímelo.
3: Y no es mal rollo, eso es para toda la gente. Ni un chile les embona, compa Pinga. Ni un chile les embona. Dejen de estar hablando de los partidos y pónganse a chambear ustedes y échenle gana a ustedes. Preocúpense por los partidos. Ni un chile les embona.
0: Yo estoy de acuerdo contigo, pero si tienen que trabajar, mijo, si mis impuestos, ¿dónde quedan? O sea, de perdida, pavimento bonito, alumbrado bonito y seguridades, pues, mejores, más armadas, mejores pagadas también, mijo. O sea, que me embone, pues, al menos que sirva de algo mis impuestos. Mis impuestos. Échale.
4: La bodega de Urrera del Refugio, Pinguita, si ajá, compras, son sí, 5 pesos. ¿Eh? El tiempo que tú quieras. Y si no compras, son 20 pesos.
0: Téngala.
4: Del minuto para arriba. Gracias.
0: Del minuto para arriba. No, hombre, están tremendos. Adelante.
5: ¿Qué tal, mi pingocha? Saludos, bendiciones.
0: ¿Qué tal, mijo?
5: Pues mi queja es para los que se quejan. Que vivan y dejen vivir. Al final de cuentas, ya sabemos que así es el mundo.
0: No, mijo.
5: La corrupción siempre va a estar. Siempre.
0: Ajá.
5: Aquí, en cualquier continente.
0: Así es esto y no así pasa
5: que
0: nada.
5: Éxito para todos. Dejen de quejarse. Vivan
0: eso,
5: a gusto.
0: Eso, así es como debe ser, mijo. Adelante, échale.
6: Al compito ese coraje, dile que se moche con el partido mejor. Ay, échame ay, el partido para acá.
0: Ya son las 4 de la tarde con 8 minutos a través de la mejor FM 90.7. Avanzamos con más música. No le cambies, no le muevas, porque tú lo gritas, simplemente somos la mejor FM 4 con 8. Buenas tardes.

0: 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Hacemos la pausa comercial y hoy nos seguimos quejando al WhatsApp. 664-342-4488. 664-342-4488. Hacemos la pausa comercial y porque tú lo dices, simplemente somos la mejor.
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0: Dios. 4 de la tarde ya con 26 minutos a través de la mejor FM 90.7. ¿Qué tal se la está pasando con este rico calorcito? ¿Cómo está el clima para el día de hoy, Pinguita? Tenemos un clima, tenemos las máximas de 33 grados, mínima de, ay Dios de mi vida, mínima de 18. Tenemos una temperatura actual de 28 grados centígrados, humedad relativa en el ambiente del 71% y vientos de 13 a 28 kilómetros en un día miércoles soleadito, rico y sabroso. Vámonos con algunos audios del WhatsApp. Él dije yo que ahora hay que quejarse, quéjese de lo que quiera, hombre, no pasa nada, nomás no diga groserías, es lo único que le pido.
1: Venga, buenas tardes, venga, ¿cómo anda?
0: Buenas tardes.
1: Para reportar.
0: ¿Qué?
1: Hay un trafiquerío para entrar.
0: ¿A dónde?
1: A la ciudad industrial, aquí sobre la 2000. Okay. Está como si fuera esta mañana. Un colonón, algo bien. Buen día, Pinga.
0: Gracias, mi rey. De hecho, sabes que ya nomás está un solo carril, creo, antes de llegar al puente nuevo. Está el tráfico pesado, cargadito, elegante.
2: La ley del Dorado, Pinga. Si tú te pones a comprar en la tienda lo que dures.
0: Ajá.
2: Y vas y pasas el boletito y ya pasas el ticket de tu compra y automáticamente sales gratis. No te cobra ningún peso. La ley del Dorado.
0: Véngala. Algo bien, ¿eh? ¡Échale, mijo!
3: Buenas tardes, Pinguita.
0: Buenas tardes.
3: Ese que dijo que ningún chile les embona, Pinguita.
0: Ajá.
3: Es porque es conformista.
0: Véngala.
3: No, señor. Uno tiene que pelear mejores salarios, mejores pavimentación.
0: ¿Cierto?
3: Alumbrado.
0: ¿Cierto?
3: ETS. Saludos, Pinguita.
0: Saludotes, gracias. Dice, Pinga, en Plaza 5 y 10, si compras, te salen el boleto, son 40. En el estacionamiento, va, a ver. Si no te sellan, son 40 pesos. Y si te lo sellan, son 15. Oh, my God. ¿Y dónde están los 45, pues? ¿Dónde está? Pinguita hermoso, dice, las máximas son como 30. Sí, dije 33 grados. Aquí me sale 33 grados a mí. Y dice, aquí llego en la tarde 36 grados en el refugio de agua. ¡Ay, Dios! Algunas partes varía mucho, pero normalmente. Choque, ¿dónde está el choque, mijo? Nomás me dices, choque, ¿en dónde? Dice, un choque, ¿en dónde? ¿Quién me mandó el choque? Nomás dígame, ¿en dónde está el choque? Y listo. Sin más ni más. Vamos a pasar con más música a través de la mejor 90.7. Llega Alex Fernández y esto es... Tú sigues aquí. Ah, nomás, calidad musical. Sube a la mejor 90.7.

0: corazón. ¡Vámonos! Vas a la Unión Americana en este momento. Vamos a levantar el dron. Levantamos un poquito más, pinga, un poquito más, porque estamos actualizándolas en este momento. En San Isidro, en filas normales, hay 2 horas con 30 minutos. Red Main, 2 horas, 25 minutos en Sentry y 1 hora con 10 en el cruce peatonal. En la garita de Otay, en filas normales, hay 1 hora con 30 minutos. Ready Lane, 1 hora con 50 minutos, 30 minutos en Sentry, 5 en el cruce caminando. Para la garita comercial, los traileros, en filas normales hay 50 minutos y en la que pagas no hay nada de fila, solo 5 minutos. O sea que no es naranjas, nanáis de fila, ¿ok? 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Hacemos la pausa comercial, es breve y regresamos a través de la mejor 90.7. Bonita tarde y maneje con precaución.
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0: 4 de la tarde ya con 47 minutos a través de la mejor FM 90.7. Vámonos con algunos audios. Dice, Pinga, ponme una canción. Canción no estoy complaciendo, pero te mando el saludo para Paulette y Camila. Muchísimas gracias. Saludos para Paulette y Camila. Échale, mijo. Échale, papito. Échale, échale, échale.
1: Pinga, Pinga hermoso. Me quiero quejar.
0: ¿De qué?
1: De Maribel.
0: ¿Por qué?
1: No voy a decir el apellido. Ah, no. Para no decir marcas, nomás Maribel.
0: Ajá.
1: Que le doy manutención, le pago la casa y no me deja ver a los niños.
0: No, papi. Tiene que dejarte ver a los niños, papi. Tiene que dejarte ver a los niños. Dice, Pinga. Dice, en la entrada de Otay, viniendo al 2000, dijo uno, yo me paro, y el otro, yo me paro ahí, y ahí se quedaron los dos, ambos. Un choque, pues, un choque ahí en la entrada. Échale, mijo, échale, papito, échale.
2: Pingocha, pingocha, buenas tardes, buenas tardes.
0: Buenas tardes, mi rey.
2: Quiero quejarme también de esos policías flojos que nomás se la pasan debajo de la sombrita.
0: ¿Por qué?
2: Ahí ya me ha tocado ver varios. Ahí que van varios ahí gaviotones.
0: ¿En dónde?
2: Por el ayuntamiento.
0: Ajá.
2: Y ahí adelante los policías y no les dicen nada. Para uno porque ahí los andan atorando.
0: No, pues así es esto, mijo, no pasa nada, no, pues tranquilo no. Usted, y uno nervioso.
2: A ver qué se va a hacer con esos policías locos. Y loco. Con esos gaviotones también que no quieren hacer caso, que se pongan a hacer, que pongan a levantarse más temprano para que anden haciendo su cochinero.
0: Uy, Dios, que le madrugue. Dicen que el que madruga Dios lo ayuda, pero no es cierto. El que madruga tiene sueño todo el día. ¿Quieres mandar tus saludos? ¡Hágalo! ¡Hágalo a través de la mejor FM 90.7! Me voy a avanzar con más música a través de la mejor 90.7. ¡Vámonos con la música, Pinga! ¡Póngale play en este momento! ¡Ah, no más! ¡Oh! Llegan los dos carnales, los dos brothers. Y luego llega la MS a través de la mejor 90.7. No le cambies, no le muevas. Porque tú lo dices, simplemente somos la mejor FM 90.7. Bonita tarde y maneje con cuidado, con precaución. ¡Regresamos!

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